0: TPAI, Transformación Pedagógica, una estrategia de actualización dirigida a su personal docente para fortalecer la calidad académica mediante la incorporación de herramientas de inteligencia artificial en los procesos de enseñanza-aprendizaje. Durante la inauguración, la directora divisional, la doctora Miriam Carolina Martínez López, destacó que la inteligencia artificial representa un recurso estratégico para diseñar experiencias educativas más innovadoras, colaborativas y centradas en el estudiante. De igual manera, invitó a los participantes a aprovechar esta capacitación para fortalecer sus competencias digitales y responder a los desafíos que enfrentan actualmente en la educación superior. Como parte de esta iniciativa, se desarrollan de forma simultánea dos talleres en el Laboratorio 1 del Centro de Cómputo. El primero se lleva a cabo del 6 al 4 de agosto. Lo imparte la maestra Jenny Beatriz González Angulo, mientras que el segundo se lleva a cabo del 4 al 7 de agosto, bajo la conducción de la doctora Lili Lara Romero. A través de estas jornadas, el profesorado conocerá estrategias para integrar la inteligencia artificial en la planeación didáctica, la elaboración de materiales educativos y la evaluación del aprendizaje, favoreciendo procesos formativos más dinámicos, eficientes e innovadores. Es así como la División Académica de Ciencias de la Salud reafirma su compromiso con la formación permanente de su planta docente y con una educación superior acorde a los retos de la transformación digital. Para Radio y TV, UJAT Noticias.
1: Pasando a temas locales, incrementa el 25% los incendios de pastizales y basura durante julio en Tabasco, a comparación del año pasado.
2: La temporada de calor provocó un incremento del 25% en los incendios de pastizales y quemas de basura registrados durante julio en Tabasco, informó el coordinador del Instituto de Protección Civil del Estado de Tabasco, Armando Pulido Pardo. El funcionario detalló que mientras en julio de 2025 se atendieron alrededor de 95 siniestros, en el mismo periodo de este año la cifra superó los 120 incendios, todos controlados de manera oportuna, gracias al trabajo en coordinación entre la Dirección de Bomberos, la Dirección Operativa y los 17 municipios. Precisó que, pese a las altas temperaturas, no se han registrado incendios fuera de control en áreas naturales protegidas del estado.
3: Sí, a comparación del año pasado, hablando del mes de julio, tuvimos un incremento aproximadamente del 25%, solo en el mes de julio. ¿Sí?
4: ¿De cuántos incendios estamos hablando?
3: Estamos hablando que aproximadamente en julio, el año pasado tuvimos 95 y este año tuvimos aproximadamente arribita de 120 incendios de pastizales. Todos atendidos en el mismo día y controlados. No tenemos hasta ahorita algún descontrol de algún incendio en una área natural protegida aquí en nuestro estado de Tabasco.
2: Pulido Pardo explicó que durante el resto de la canícula se prevén temperaturas máximas de entre 39 y 40 grados centígrados, con sensaciones térmicas de 43 y 45 grados. Asimismo, señaló que hasta el momento no existe un incremento en los casos de golpe de calor ni fallecimientos asociados a las altas temperaturas, resultado de las acciones preventivas emprendidas por las instituciones de salud. Con imágenes de Azul Rodríguez, para Radio y TV, UJAT Noticias.
1: El coordinador de Protección Civil de Tabasco, Armando Pulido Pardo, indicó que continúan los trabajos coordinados con autoridades ambientales para atender el aumento en los avistamientos de cocodrilos en cuerpos de agua y zonas turísticas, donde permanecen activas medidas preventivas y en algunos sitios la suspensión temporal de actividades mientras se determina que no exista riesgo para la población.
3: Pues de acuerdo a nuestra geografía, la hidrología y lo que es la flora y fauna de nuestro estado, pues hay estas especies en su hábitat natural, en diferentes cuerpos de agua. Ahorita estamos trabajando en coordinación con la Secretaría de Medio Ambiente y Desarrollo Sostenible, la SEMARNAT, PROFEPA y la propia Secretaría de Desarrollo Económico y Turismo para poder establecer medidas de prevención y precaución para informar a la población y esas zonas turísticas para pues que no estemos en una zona segura para los bañistas o la población.
4: ¿Sí? Preguntarle del tema del... ¿Ya se abrió o todavía continúa?
3: ¿El qué, perdón? Hasta ahorita sí todavía continúan suspendidas. Se está trabajando con el municipio para valorar con SEMARNAT y PROFEPA de que pues no haya algún peligro para la población en ese centro turístico. ¿Sí?
1: Volviendo a información universitaria.

0: esta casa de estudios avanza en la transformación digital desde la DACITE. Escucha lo siguiente.
1: La División Académica de Ciencias y Tecnologías de la Información trabaja en la elaboración de su Plan de Desarrollo Divisional, alineado al Plan de Desarrollo Institucional de la Universidad Juárez Autónoma de Tabasco. El propósito de fortalecer la transformación digital mediante acciones enfocadas en la actualización de programas educativos, la innovación tecnológica y el desarrollo de nuevas competencias en estudiantes y docentes son los ejes. Así lo dio a conocer la directora de este campus, Laura Beatriz Vidal Turrubiates.
2: Indudablemente el reto que tenemos en estos momentos es la actualización de planes y programas de estudios, así como la acreditación de las carreras, que certifiquen el trabajo que se está haciendo, primero el trabajo con los profesores, con su actualización, con la etapa de los conocimientos que deben de tener para proveerlos a los estudiantes. Estamos en un tiempo donde la transformación digital y el conocimiento, sobre todo en materia digital e inteligencia artificial, tiene que ir en evolución y los conocimientos van muy rápido en materia digital.
1: Vidal Turrubiates destacó también que la DACITI fomenta la movilidad académica a través de estancias de verano científico, intercambios y otras experiencias formativas que permiten a los estudiantes ampliar sus conocimientos en instituciones de diferentes estados del país, fortaleciendo así su preparación profesional. Como parte de las acciones dirigidas a los alumnos de nuevo ingreso, recordó que la UJAT incorporó en el curso de inducción del ciclo escolar 2026-2027 un taller sobre inteligencia artificial.
2: Así es, la universidad en esta iniciativa del señor rector, precisamente se implementó en materia de investigación y para todas las áreas, en cuanto a las materias, el uso ético y responsable, muy responsable, de la inteligencia artificial. Cabe señalar que nosotros estamos utilizando a la inteligencia artificial como un elemento que nos aporte, que nos provea, pero sí debemos de tener estos elementos éticos, estos elementos de cuidado de cómo se debe de manejar una inteligencia artificial.
1: La directora reconoció el respaldo de las autoridades universitarias, del personal académico, administrativo y de la comunidad estudiantil, quienes dijo, contribuyen al fortalecimiento y crecimiento de la DACITI. Con imágenes de Luis López, Armando Cortés para Radio y TV, UJAD Noticias.
0: Tenemos un aviso para toda la comunidad estudiantil. Los aspirantes que no lograron ingresar a la Universidad Juárez Autónoma de Tabasco en el primer proceso de admisión aún tienen posibilidades de obtener un lugar. Así lo afirmó el rector Guillermo Narváez Osorio al explicar que la institución inició hoy el procedimiento de prelación para ocupar los 256 espacios que dejaron disponibles quienes, pese a haber sido aceptados, no concluyeron su proceso de inscripción. Durante una entrevista en el programa, el Pentágono precisó que más de 11.000 jóvenes solicitaron ficha para presentar el examen de admisión y 6.580 obtuvieron el puntaje requerido. Sin embargo, diversos factores, como haber optado por otra universidad o no contar oportunamente con su certificado de bachillerato, ocasionaron que algunos aspirantes aceptados no completaran el trámite de inscripción, generando vacantes en distintas licenciaturas. Explicó que la prelación consiste en llamar en estricto orden de puntaje obtenido en el examen Ceneval a los aspirantes que quedaron inmediatamente después del último lugar admitido en cada programa educativo, quienes tendrán solamente el día 6 de agosto de las 9 a las 16 horas para formalizar su inscripción. De no hacerlo, el lugar se ofrecerá al siguiente de la lista. Narváez Osorio anunció además que una vez concluido este procedimiento, la universidad publicará mañana jueves 6 de agosto la convocatoria de segundas opciones, mediante la cual se pondrán a disposición 1.225 espacios en carreras que aún cuentan con cupo. Los interesados deberán ingresar al portal institucional con la clave de su examen, seleccionar el programa de su interés y competir por los lugares disponibles conforme al puntaje obtenido en el Ceneval. El rector aclaró que este mecanismo está dirigido exclusivamente a quienes presentaron el examen de admisión y subrayó que ingresar por una segunda opción no permite posteriormente cambiarse a otra licenciatura sin participar nuevamente en un proceso de selección. Pues ahí tiene la información y pasamos a otros temas. Del tema de finanzas, el peso continúa fortaleciéndose ante un entorno internacional marcado por la debilidad del dólar. Escuche usted.
3: El peso mexicano inició la jornada este miércoles con una apreciación de 0.30% al cotizar en 17.20 unidades por dólar, su mejor nivel desde mediados de mayo. El avance de la moneda nacional responde principalmente al debilitamiento del dólar estadounidense y a una mayor confianza de los inversionistas en los mercados financieros internacionales. El comportamiento del tipo de cambio también estuvo influido por un débil reporte del empleo privado en Estados Unidos, lo que redujo la fortaleza del dólar. Al mismo tiempo, los mercados permanecen atentos al discurso del presidente Donald Trump, cuyos comentarios podrían generar movimientos en los mercados financieros globales. Con base en información del diario digital La Jornada, Wall Street mantuvo una jornada positiva impulsada por los resultados corporativos y el crecimiento de las inversiones en inteligencia artificial. En México, la bolsa de valores también registró un avance, mientras los precios internacionales del petróleo mostraron una moderada estabilización tras las recientes caídas. Analistas consideran que el fortalecimiento del peso refleja un entorno financiero más favorable para los activos de riesgo. Sin embargo, advierten que el comportamiento del tipo de cambio continuará sujeto a la evolución de la economía estadounidense, las decisiones de política monetaria y el panorama internacional en los próximos días. Para Radio y TV, UJAT Noticias.
0: Vamos a la pausa.
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12: Docentes y estudiantes.
13: Qué bueno que siga con nosotros en UJAT Noticias. Vamos a otros temas del ámbito local. Un negocio familiar demuestra que la constancia y el amor por el trabajo son la receta del éxito.
14: A casi 6 décadas de su fundación, el Charco del Sapo se mantiene como uno de los negocios de comida más representativos de Villahermosa. Una historia que comenzó con el esfuerzo de una madre soltera que sacó adelante a 5 hijos y que hoy continúa viva gracias a la dedicación de la tercera generación de la familia. El encargado del área de cocina, José Manuel Hernández Castro, recordó que el establecimiento cumple cerca de 60 años de tradición, de los cuales 35 han permanecido en su ubicación actual, conservando el mismo compromiso de ofrecer alimentos preparados diariamente con la receta original que les heredó su madre. Pese al incremento constante en los precios de los insumos, la familia ha procurado mantener costos accesibles para sus clientes, realizando únicamente ajustes mínimos.
15: Y pues bueno, ya se ha hecho pues ya una tradición, más que nada es un negocio familiar, 100% familiar, donde pues la que fundó el negocio fue mi mamá, y cual yo y mis hermanos hemos seguido con el negocio adelante. Ya ella falleció hace aproximadamente 6 años, pero nosotros seguimos todavía la tradición y lo que ella nos enseñó.
16: ¿Mantener un negocio de comida es difícil?
15: Pues sí, fíjate que mantener un negocio de comida es difícil, más que nada por la situación de la inflación de los precios, de los productos, la materia prima, y hemos tratado de ir sobrellevando poco a poco, no incrementar el costo del producto, pues porque pues la misma gente a veces se queja un poquito. Entonces tratamos de amortizar un poquito de los precios, tratar de aguantar, pero llega el momento que pues a veces sí hay que hacer un pequeño aumento, ¿no? La última vez que lo aumentamos fueron 2 pesos al producto, no fue mucho, pero sí tratamos de ir sobrellevando un poquito porque se ha encarecido bastante el producto.
14: Hernández Castro explicó que el secreto para permanecer durante tantos años no solo radica en la calidad de los ingredientes, sino en el esfuerzo diario que inicia a las 3 de la madrugada para preparar los guisos frescos y tenerlos listos antes de las 6 de la mañana. Actualmente, el Charco del Sapo genera empleo para 12 familias y continúa operando como un negocio 100% familiar. Aunque han recibido propuestas para expandirse mediante franquicias, sus propietarios han decidido mantenerse como un solo establecimiento para garantizar el sazón y que la calidad permanezca intacta.
15: La preparación de los alimentos sea como ella nos enseñó. Yo creo que eso ha sido el éxito del negocio, que los alimentos se preparan el mismo día, no se preparan un día para antes y luego se calientan porque el sabor se pierde. Entonces nosotros estamos de seguir implementando eso. Aquí se empieza a elaborar desde las 3:30 de la mañana para elaborar todos los productos para tenerlos listos más tardar 6 de la mañana.
16: ¿Quiénes laboran aquí con usted? Menciona que es un negocio familiar. ¿Sigue siendo completamente familiar?
15: Sí, así es, pues ya ahorita ya vamos para la tercera generación, mi mamá, después nosotros y ahorita ya mis sobrinos. Mis sobrinos que ya están grandes ya también están entrando en parte del negocio. Muy aparte de eso, también tenemos empleados, damos aproximadamente a, que será empleo a 12 familias, digamos así.
14: Con el paso de los años, el negocio también ha sabido adaptarse a las nuevas necesidades de sus clientes mediante el cobro con tarjeta, transferencias electrónicas y un servicio de entrega a domicilio. El encargado agradeció la fidelidad de quienes, por generaciones, han convertido el Charco del Sapo en una parada obligatoria para disfrutar de sus tradicionales panuchos preparados. Con imágenes de Azul Rodríguez, Alejandro López, para Radio y TV, UJAT Noticias.
13: Pasando a otros temas, el sector aeronáutico busca tener voz en las próximas negociaciones comerciales. Escucha lo siguiente.
17: La Asociación Sindical de Pilotos Aviadores de México solicitó a la Secretaría de Economía incorporar de manera directa y permanente a los trabajadores en la revisión del tratado entre México, Estados Unidos y Canadá. El sindicato señaló que las decisiones adoptadas definirán las condiciones laborales y el futuro de la aviación en la región. Durante la conmemoración por el aniversario 68 de ASPA, su secretario general, Jesús Ortiz Álvarez, también pidió proteger el empleo nacional ante la contratación de tripulaciones extranjeras. Aclaró que la postura no representa un rechazo hacia pilotos de otros países, sino la defensa de oportunidades laborales para profesionales mexicanos. El dirigente propuso construir una política aeronáutica de largo plazo, respaldada por instituciones sólidas, autoridades con capacidad técnica y reglas claras. Asimismo, sostuvo que el crecimiento de las empresas y la protección de los derechos laborales pueden avanzar de manera conjunta cuando existe diálogo, certeza y respeto. De acuerdo con la información publicada por El Economista, ASPA también celebró haber obtenido la representación de los pilotos de más de carga tras un proceso jurídico y sindical. La organización refrendó su compromiso de impulsar soluciones que fortalezcan a las empresas, protejan a los trabajadores y favorezcan el desarrollo de la aviación mexicana. Para Radio y TV, UJAT Noticias.
13: La capacitación busca fortalecer la atención integral a pacientes y sus familias. Escucha esto.
18: La Universidad Juárez Autónoma de Tabasco, a través de la Secretaría de Investigación, Posgrado y Vinculación y la Dirección de Vinculación, invitan a profesionistas, estudiantes y pasantes del área de salud a participar en el diplomado en Tanatología, una propuesta académica orientada a fortalecer la atención de pacientes que requieran acompañamiento terapéutico. El programa está dirigido a licenciados y estudiantes en psicología, enfermería, médico cirujano, trabajo social y carreras afines interesados en ampliar sus conocimientos sobre el manejo del duelo, el acompañamiento emocional y la atención integral de personas que enfrentan enfermedades, pérdidas o procesos al final de la vida. El diplomado iniciará el 7 de agosto. Se impartirá en modalidad híbrida con sesiones virtuales los viernes de 6 de la tarde a 8 de la noche y actividades presenciales los sábados de 8 de la mañana a 3 de la tarde. Esto sucederá en las instalaciones de la Secretaría de Investigación, Posgrado y Vinculación de la UJAT. La duración será de 128 horas. De esta manera, la UJAT fortalece la formación continua de los profesionales de la salud y contribuye al desarrollo de competencias especializadas que favorecen una atención más humana, ética y empática en beneficio de la sociedad. Las inscripciones permanecen abiertas para quienes deseen fortalecer su preparación profesional en el acompañamiento terapéutico. Para Radio y TV, UJAT Noticias.
13: Una de las principales ferias culturales de América Latina prepara una nueva edición.
19: El Instituto Nacional de Antropología e Historia anunció que la 37ª Feria Internacional del Libro de Antropología e Historia se realizará del 13 al 23 de agosto en el Museo Nacional de Antropología. Bajo el tema La inclusión en la preservación del patrimonio cultural, el encuentro tendrá como invitados de honor a Francia y Veracruz. Durante 11 días, el público podrá asistir a 150 presentaciones editoriales, 87 talleres, 22 conversatorios y conferencias, 14 foros académicos, 3 homenajes, 4 exposiciones temporales, más de 35 actividades artísticas y una muestra de cine antropológico. La Escuela de Antropología e Historia del Norte de México también tendrá una participación destacada. La presencia de Francia se enmarca en la conmemoración de los 200 años de relaciones diplomáticas con México, mientras Veracruz presentará su riqueza arqueológica, histórica, lingüística, artística y editorial. El programa también incluirá el Premio Antonio García Cubas, el primer foro Fototecas del INAH y jornadas sobre museos, conservaciones, lenguas indígenas, equidad e inclusión. De acuerdo con el boletín publicado por el INAH, la feria contará con 95 módulos, 85 editoriales, universidades y distribuidores, además de 20 expositores de artesanías y productos culturales. De igual manera, presentará más de 40 novedades editoriales, con lo que la FILA reafirma su importancia como uno de los principales encuentros especializados en antropología e historia de América Latina. Para Radio y TV, UJAT Noticias.
13: Volviendo al panorama local, el gobernador de Tabasco presentó oficialmente la nueva Guardia Estatal de Seguridad y Protección Ciudadana.
20: Al encabezar el acto de entrega de patrullas de la nueva Guardia Estatal del Pueblo de Tabasco, el gobernador Javier May Rodríguez afirmó que la conformación de la corporación policíaca es un paso histórico para la recuperación de la paz y garantizar la seguridad de las familias de Tabasco. Asimismo, ante representantes de las Secretarías de la Defensa Nacional y Marina, Guardia Nacional, de las Fiscalías General del Estado y General de la República, así como de los tres poderes del Estado, el mandatario aseguró que en la nueva etapa de la construcción de la paz en la entidad, continuará la coordinación institucional entre las organizaciones de seguridad de los gobiernos federal y estatal para cumplir el compromiso de proteger al pueblo tabasqueño. En el acto que se llevó a cabo en la explanada de la Secretaría de Seguridad y Protección Ciudadana, el Ejecutivo señaló que la responsabilidad de la Guardia Estatal del Pueblo de Tabasco será la de responder de inmediato a las necesidades de seguridad de la población y también en las tareas de prevención del delito, permaneciendo siempre en territorio. Luego de indicar que la nueva corporación de seguridad estará cerca de las familias, en las colonias y comunidades, el Ejecutivo Estatal reiteró su solicitud de confianza a la ciudadanía al tiempo de insistir en exhortar a participar porque afirmó en la conformación de una cultura de paz es indispensable la colaboración de la gente. En cuanto al personal que integra la Guardia Estatal del Estado, el mandatario refrendó el compromiso de mejorar las condiciones laborales, de capacitación y del equipo técnico y operativo. Al concluir el acto, el mandatario hizo la entrega oficial de las primeras patrullas de la corporación que a partir de este miércoles se integran a las tareas de seguridad y de construcción de paz en la entidad tabasqueña. Por otra parte, antes de acudir a las instalaciones de la Secretaría de Seguridad y Protección Ciudadana, el gobernador participó junto a 32 gobernadoras y gobernadores de la República en el enlace virtual que encabezó la presidenta Claudia Sheinbaum en la Conferencia del Pueblo para anunciar la Jornada Nacional de Reforestación que se llevará a cabo este domingo 9 de agosto. Asimismo, en sus acostumbrados mensajes de las plataformas digitales, el mandatario se refirió a las obras públicas que se realizan en la entidad y escribió: "La transformación es integral, con lugares dignos y la modernización de nuestros espacios públicos para la integración de las familias tabasqueñas, su desarrollo e inclusión en la vida social". Con información de Luis Enrique Martínez, para Radio y TV, UJAT Noticias.
13: El IEPC Tabasco mantiene abierta la convocatoria para participar en la consulta indígena y afromexicana.
21: Con la finalidad de fortalecer la participación política de los pueblos originarios y garantizar el respeto a sus derechos, el Instituto Electoral y de Participación Ciudadana de Tabasco lanzó la convocatoria para la consulta indígena y afromexicana para la implementación de acciones afirmativas rumbo al proceso electoral local ordinario de 2026-2027. La consulta está dirigida a las personas, pueblos y comunidades indígenas y afroamericanas del Estado, quienes podrán participar a través de sus autoridades e instituciones representativas, entre ellas autoridades municipales, comunitarias, tradicionales y agrarias, además de organizaciones, instituciones académicas, investigadoras, así como ciudadanas y ciudadanos pertenecientes a estos pueblos. La consejera electoral del IEPCT, Ruth Toledo Peral, dijo que el objetivo es recoger opiniones, necesidades y propuestas sobre las medidas que el organismo electoral implementará en materia político-electoral, a fin de que las acciones afirmativas respondan a sus realidades, respeten sus derechos colectivos y reconozcan sus formas de organización comunitaria.
22: Sí, la finalidad de estas consultas es poder delinear las acciones afirmativas que se utilizarán en el proceso electoral 2026-2027. Como, por ejemplo, si nosotros observamos el Congreso del Estado en su integración actual, vemos que hay una persona con discapacidad, vemos que hay personas de la población LGBTTIQ+, y vemos que hay personas indígenas. Esto surge a partir de que se crearon las acciones afirmativas para decir cuántos espacios iban a haber cuántas personas iban a ser votadas con estas características que pertenecen a los grupos históricamente vulnerados.
21: Las fechas y sedes se pueden consultar en el portal ieptabasco.mx y en las redes sociales oficiales de este órgano electoral. Como parte de las acciones para asegurar el acceso a la información en condiciones de igualdad, la convocatoria también fue publicada en las lenguas indígenas Chol, Yocotán, Tzotzil y Soque Ayapaneco, con el propósito de facilitar la participación de las comunidades en este ejercicio de consulta. Con imágenes de José Ronzón, Armando Cortés para Radio y TV, UJAT Noticias.
13: México avanza en la recuperación de su patrimonio cultural localizado en el extranjero.
0: Las Secretarías de Relaciones Exteriores y de Cultura anunciaron la próxima repatriación de 3 piezas arqueológicas mexicanas recuperadas en Estados Unidos. Los bienes se encuentran bajo resguardo del Consulado General de México en Nueva York desde el 15 de julio y serán enviados al país mediante valija diplomática. Entre los objetos destaca una figura antropomorfa de barro de 91 centímetros de altura que representa a un guerrero con lanza. La pieza pertenece al estilo Ixtlán del Río y a la tradición de las tumbas de tiro del occidente de México, con una antigüedad estimada de entre los años 100 antes de nuestra era y 600 después de nuestra era. El conjunto también incluye un cajete de piedra procedente de la región central de Guerrero, elaborado entre los años 300 y 900, así como una navajilla prismática de obsidiana relacionada con la tecnología desarrollada por las culturas mesoamericanas. Los especialistas confirmaron que los 3 objetos son propiedad de la nación mexicana. De acuerdo con la información publicada por el Instituto Nacional de Antropología e Historia, la recuperación fue resultado de una investigación de la Unidad de Tráfico de Antigüedades de la Fiscalía de Distrito de Manhattan. Las autoridades señalaron que la devolución permitirá fortalecer la investigación, conservación y difusión del patrimonio histórico nacional. Para Radio y TV, UJAT Noticias.
13: Y para todos los interesados, se abren las inscripciones para el taller de cartón reciclado en el Centro Cultural Villahermosa.
1: A los apasionados a las manualidades y trabajos en cartón, el Ayuntamiento de Centro les invita a integrarse en las actividades del Taller de Cartón Reciclado, impartido por el tallerista Miguel Ángel Mayo. Conozca las técnicas y usos variables que pueden realizar a través de estos trabajos impartidos por este especialista. La cita es del 10 al 14 de mayo, en horario de 10 a 12 horas, en el Centro Cultural Villahermosa. Más información en www.villahermosa.gob.mx. Con información de Gerardo de la Cruz, UJAT Cultura.
13: 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Hacemos pausa, ya regresamos con más de UJAT Noticias.
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4: El río San Pedro es un ecosistema relicto único en el mundo, ya que hace 126 mil años el planeta se calentó y el nivel del mar incrementó su nivel, alcanzando lo que hoy es cascadas de reforma, permitiendo que manglares que se conocían de zonas costeras se distribuyan el día de hoy en sus márgenes a una distancia entre 115 y 170 kilómetros del mar. 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
5: La inteligencia artificial ya está transformando la manera en que aprendemos, investigamos y construimos el futuro. Ante esta nueva realidad, la Universidad Juárez Autónoma de Tabasco impulsa el Programa Institucional para la Implementación y Uso Responsable de la Inteligencia Artificial, una estrategia que coloca a la UJAT a la vanguardia de la innovación educativa y tecnológica en el sureste del país. El programa busca fortalecer la docencia, la investigación, la gestión universitaria y la vinculación social mediante el uso responsable de la inteligencia artificial. La iniciativa contempla capacitación para docentes, estudiantes y personal administrativo, promoviendo nuevas competencias digitales. También impulsa la integración transversal de la
13: Estamos de regreso en UJAT Noticias, todo lo que debes saber. En más información, la librería universitaria de la UJAT fue sede de la presentación del libro Brindisi, del escritor tabasqueño Miguel Córdoba Colomé, obra galardonada con el Premio Nacional de Poesía Universitaria 2016. El poemario, integrado por 19 textos, ofrece una reconstrucción poética de los últimos días de vida de José Carlos Becerra, antes de su fallecimiento en un accidente automovilístico en Italia, resultado de una investigación que el autor realizó durante una estancia en Atenas, donde entrevistó a familiares del poeta y consultó documentos que ayudaron a dar forma a esta obra. Miguel Córdoba Colomé explicó que la elaboración del libro tomó cerca de un año y medio entre investigación, lectura y corrección, aunque gran parte de los poemas fueron escritos en apenas 15 días. Durante la presentación realizada en la librería universitaria de la UJAT, participaron como comentaristas el director de difusión cultural de la UJAT, Miguel Ángel Ruiz McDonnell, y el escritor Alejandro Ahumada. El autor destacó la importancia de la poesía, el cuento, el ensayo y la narrativa como herramientas para fomentar la reflexión y el pensamiento crítico. El libro se encuentra disponible para su adquisición en la propia librería universitaria de la UJAT. Vamos ahora a la entrevista del ámbito deportivo con Sergio Díaz.
23: Muchas gracias, Fanny. Muchas gracias a todos que nos siguen y nos sintonizan por 35.1 TV UJAT. El día de hoy muy bien acompañado me encuentro por la maestra Virginia Yanely Figueroa y por el contador Jorge Ábalos Ramón, quienes nos traen una muy buena noticia y sobre todo eventos que la Universidad Juárez Autónoma de Tabasco promociona para todos nosotros. Maestra, maestro, bienvenidos.
24: Gracias, muy amable. No, muchas gracias a ustedes.
23: Maestra, platíquenos, Reto Ciclista UJAT 2026.
24: Sí, efectivamente, muy agradecida con el espacio y aquí invitando a toda nuestra comunidad universitaria y público en general, ya es nuestra quinta edición del Reto Ciclista.
23: Hay también paseo, pero ahora es un reto.
24: Sí, es nuestro Reto Ciclista y en esta ocasión va a ser en el municipio de Tacotalpa.
23: Muy bien. Contador Ábalos, un gusto tenerle
25: aquí. Gracias, en este espacio. Gracias, muy amable.
23: Platíquenos, la diferencia de un paseo a un reto.
25: Pues efectivamente, en esta fecha estamos haciendo el Reto Ciclista, que será en el municipio de Tacotalpa, en el marco de la Feria de Tacotalpa. En el mes de noviembre estamos proyectando que será el paseo ciclista. El paseo ciclista va uno a una velocidad de 10, de 16, vamos niños, van grandes, adultos, van jóvenes, y es un paseo recreativo.
23: Controlado.
25: Sí, controlado, efectivamente. En el reto ciclista no hay esa parte de que hay que llevar controlado a los ciclistas. En el momento que damos el banderazo, en ese momento salen y tenemos unos ganadores, y hay diferentes actividades ese día también en el marco de la Feria de Tacotalpa.
23: Bien, ¿en qué consiste el reto? Sobre todo los kilómetros, las distancias y cuáles son los puntos que se tocarán.
25: Perfecto, son 55 kilómetros saliendo de la cabecera municipal de Tacotalpa. Los amigos que conocen esa zona, les puedo comentar que entramos por Santa Rosa hasta Jicotencan. De regreso pasamos por el rancho de don Félix Mayo y de don Carmen Domínguez. La verdad que son ranchos muy preciosos, son cerca de 4 kilómetros del rancho, donde podemos ver los pastizales, podemos ver mucha área verde, y eso le da una mayor trascendencia al ciclismo. ¿Por qué? Porque el ciclista está acostumbrado, y es lo que le gusta a él, ver, disfrutar la naturaleza. ¿Qué más disfrute la naturaleza que pasar por esos hermosos ranchos que están en Tacotalpa? Entonces, estamos hablando de que el domingo 16 será el evento. Saldremos a las 6:30 de la mañana de la cabecera municipal de Tacotalpa hasta el poblado Jicotenca. De ahí regresamos y pasamos por esos ranchos. Ese es el recorrido, un recorrido de 55 kilómetros.
23: Ok, vamos a poner el ejemplo que una persona no sepa, contador. Esto ya es un estilo de vida, el ciclista, el que hace ruta. ¿Y es mi primera vez, puedo participar?
25: Claro, hay ciclistas de ruta que son el de que utiliza las bicicletas de llantas delgadas, ¿sí? Está el de montaña, que es el que precisamente a ellos está dirigido este evento. Son ciclistas con su bicicleta un poco ancha, las llantas, y eso le permite caminar por caminos no muy transitados. Sí, quiere decir que son veredas, pastizales, montañas y toda esa parte. Es una diversión que tienen los ciclistas para ese día.
23: Un día de fiesta completamente. Maestra Vicky, en este sentido que comenta el contador Ábalos, un día de fiesta, también la universidad recarga un poco quizás en el ayuntamiento de Tacotalpa, pero las áreas gubernamentales, la Secretaría de Seguridad Pública, Policía Estatal de Caminos, ¿cuáles son las áreas que ayudarán?
24: Ok, sí, muy bien, qué bueno que nos comenta eso, maestro Sergio, porque efectivamente el reto ciclista no se cierra solamente a lo que es UJAT. Necesitamos, es toda una logística, tanto de lo que son las áreas de UJAT, servicios generales, logística, servicios médicos, protección civil, son todo un conjunto, un equipo UJAT, más el equipo del municipio. En esta ocasión nos está apoyando el ayuntamiento de Tacotalpa, lo que es policía y tránsito de Tacotalpa. Entonces, sí tenemos todo ese respaldo y ese apoyo. Esa parte queremos hacer mucho hincapié para el público en general, que se inscriban, que se acerquen, que crean que va a estar muy protegida. Tenemos también un apoyo de un grupo ciclista que son Biker. Ellos nos van a estar apoyando en toda la parte de la logística para que algún ciclista, como bien mencionaba el maestro, si es nuevo, pues no se pierda de la ruta. Si se cansa, vamos a tener una barredora. ¿Qué es una barredora para las personas que no saben? Bueno, es una camioneta de 3 toneladas que va al final. Por si tú te cansas o se poncha tu bicicleta o algo pasa, subes tu bicicleta y te llevan al final de la ruta.
23: Es una parte muy importante. Contador, bien nos decía la maestra Virginia, ¿hay inscripciones aún? ¿Todavía me puedo inscribir?
25: Sí, sí hay inscripciones aún todavía. En la página de la UJAT todavía se encuentran las inscripciones. Sí, quiero recalcarte también este punto muy importante. Nuestro rector, el licenciado Guillermo Narváez, desde el primer reto que hicimos siempre nos recalcó el cuidado a los ciclistas, la seguridad a los ciclistas. Para este reto, quinto reto ciclista que la universidad está realizando, vamos a tener el acompañamiento también de las mismas autoridades como Protección Civil, como Tránsito del Estado, como Tránsito Municipal. Aunado a esa seguridad, el municipio de Tacotalpa invitó a los municipios aledaños como Jalapa, como Tiapa, sí, Macuspana y Tacotalpa, para que lo apoyen también en ese cuidado hacia los ciclistas. Hasta el día de hoy es nuestro quinto reto ciclista, no hemos tenido grandes accidentes o percances, y eso nos da una mayor libertad para seguir ofertando este tipo de eventos. Hay categorías, está la categoría de estudiantes, porque realmente el reto ciclista va encaminado tanto al público en general, pero principalmente al impulso de los jóvenes universitarios.
23: Nuestra razón de ser.
25: Nuestra razón de ser, efectivamente. Por lo cual hay categorías libres, ¿sí?, donde todos pueden inscribirse, donde todos pueden participar y todos pueden ganar. Hay categorías para estudiantes, sí, hay categorías también para Master 30 y Master 60 en adelante. Los que quieran participar, ahí tienen las condiciones para participar. Queremos hacer la invitación que el próximo domingo 9 de agosto será un recorrido donde la ruta que le llamamos los ciclistas, la ruta de reconocimiento, y están invitados todos los ciclistas que se hayan anotado ya a Reto Ciclista, y desde luego a los que no se han anotado también.
23: Que vivan la experiencia. Aquí está, compañeros, entonces, quienes nos siguen por 35.1, agradecemos el favor de su atención. Devuelvo cámaras y micrófonos contigo, Fanny.
25: Gracias, muy amable.
13: Muchas gracias, Sergio, por la entrevista. Pasando a más información, los negocios de Internet satelital e inteligencia artificial impulsan el crecimiento de SpaceX.
6: La empresa aeroespacial SpaceX presentó sus primeros resultados financieros como compañía que cotiza en la bolsa, reportando ingresos por $7,800 millones durante el segundo trimestre del año, casi el doble de lo registrado en el mismo periodo de 2025. El crecimiento fue impulsado principalmente por Starlink, su servicio de internet satelital, y por el avance de su división de inteligencia artificial, mientras la firma proyecta alcanzar una facturación anual de $100,000 millones antes de finalizar este año. Elon Musk aseguró que la empresa aceleró el desarrollo de infraestructura para inteligencia artificial y prevé desplegar al menos 1,000 satélites Starlink de nueva generación en los próximos 12 meses. Además, SpaceX busca expandirse al mercado de telefonía móvil mediante una red que combine cobertura satelital e infraestructura terrestre, con el objetivo de competir con las principales operadoras de telecomunicaciones. De acuerdo con el diario digital Reuters, Starlink ya supera 12 millones de suscripciones y continúa siendo el principal motor financiero de la empresa. Sin embargo, el gasto de capital aumentó de manera significativa debido a las inversiones en inteligencia artificial, centros de datos y el desarrollo de cohetes Starship. Aunque las pérdidas operativas disminuyeron, las acciones de la compañía retrocedieron tras la publicación de los resultados, en medio de la preocupación de algunos inversionistas por el elevado ritmo de inversión. Para Radio y TV, UJAT Noticias.
13: La administración estadounidense busca proteger la infraestructura digital mientras empresas tecnológicas aceleran el desarrollo de nuevas soluciones para inteligencia artificial.
7: El gobierno de Estados Unidos prepara una nueva prohibición a la importación de componentes chinos utilizados en centros de datos, como parte de una estrategia para reforzar la seguridad de la infraestructura que impulsa el desarrollo de la inteligencia artificial. La medida contempla restringir el ingreso de nuevos transectores ópticos fabricados en China, con el objetivo de reducir riesgos de espionaje, robo de información, instalación de programas maliciosos o interrupciones en los sistemas que almacenan y procesan grandes volúmenes de datos. En paralelo, la Casa Blanca convocó a empresas como Meta, OpenAI, Anthropic y Google para analizar nuevas pruebas voluntarias de ciberseguridad dirigidas a los modelos de inteligencia artificial más avanzados. La iniciativa surge luego de que algunas compañías reconocieran que sus herramientas lograron vulnerar sistemas informáticos durante pruebas internas, lo que incrementó la preocupación sobre el posible uso de esta tecnología para facilitar ataques
8: ataques cibernéticos. Con base en información del diario digital La Jornada, el Departamento de Justicia de Estados Unidos anunció un acuerdo con OpenAI y una de sus filiales para resolver acusación de discriminación laboral en procesos de contratación, mientras Samsung presentó una nueva generación de memorias para inteligencia artificial. La empresa surcoreana dio a conocer un prototipo con mayor capacidad de almacenamiento y mejor rendimiento, diseñado para responder el crecimiento de los sistemas de IA de alto desempeño. Para Radio y TV, UJAT Noticias.
13: Tenemos información universitaria, escuche bien, los aspirantes que no lograron ingresar a la UJAD en el primer proceso de admisión aún tienen posibilidades de obtener un lugar, así lo aseguró el rector Guillermo Narváez Osorio al explicar que la institución inició hoy el procedimiento de prelación para ocupar los 256 espacios que dejaron disponibles quienes, pese a haber sido aceptados, no concluyeron su inscripción. Durante una entrevista en el programa El Pentágono, precisó que más de 11.000 jóvenes solicitaron ficha para presentar el examen de admisión y 6.580 obtuvieron el puntaje requerido. Sin embargo, diversos factores como haber optado por otra universidad o no contar oportunamente con su certificado de bachillerato ocasionaron que algunos aspirantes aceptados no completaran el trámite de inscripción, generando vacantes en distintas licenciaturas. Explicó que la prelación consiste en llamar en estricto orden de puntaje obtenido en el examen Ceneval a los aspirantes que quedaron inmediatamente después del último lugar admitido en cada programa educativo, quienes tendrán solamente el día 6 de agosto de las 9 a las 16 horas para formalizar su inscripción. De no hacerlo, el lugar se ofrecerá al siguiente en la lista. Los interesados deberán ingresar al portal institucional con la clave de su examen, seleccionar el programa de su interés y competir por los lugares disponibles conforme al puntaje obtenido en el Ceneval. Pasamos a más información y es que el gobierno de Tabasco invita a la exposición Huellas del Olvido del artista Joaquín Restrepo.
9: El gobierno del estado de Tabasco, la Secretaría de Cultura y el Centro Cultural Quinta Grijalva invita a todo el público a que asistan y conozcan los trabajos que integran la muestra Huellas del Olvido, una exposición del artista plástico Joaquín Restrepo en colaboración con el Centro Nacional de las Artes México del 5 de agosto al 18 de octubre de este año 2026. Conozca cada uno de los trabajos que integran esta exposición presentada en los jardines del Centro Cultural Quinta Grijalva, ubicado en la calle Plutarco Elías Calles, frente al Parque Manuel Mestre. Entrada libre, con información de Gerardo de la Cruz, UJAT Cultura.
13: Y Tardes de Marimba llega a Plaza de Armas. Escuche usted.
9: Para los amantes a la música de nuestra región, en el marco del Día Internacional de los Pueblos Indígenas, el gobierno del estado de Tabasco y la Secretaría de Cultura invita a que asistan y disfruten de Tardes de Marimba. Viva con su familia la participación musical del grupo de tamborileros originarios de Tuctan Nacajuca. No se pierda este acontecimiento este domingo 9 de agosto a las 17:30 horas en la plancha de la Plaza de Armas, ubicada frente al Palacio de Gobierno en el Centro Histórico de la ciudad de Villahermosa. No falten, con información de Gerardo de la Cruz, UJAT Cultura.
13: Y con esta información nos despedimos por el día de hoy, no sin antes agradecerle como siempre su compañía. Nos vemos y escuchamos el día de mañana a través de la señal de Radio TV UJAT. Soy Stephanie Pérez, hasta la próxima.

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7: Son las 7:04.
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3: Son las 7:21.

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4: Son las 7:37.

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1: Son las 7:53.

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3: Remedios antiguos, soluciones vivas.
4: Desde tiempos inmemoriales, las personas han aliviado todo tipo de males con elementos básicos que tenían a la mano. En estos tiempos tan costosos y complicados, es de sentido común redescubrir los antiguos remedios

0: como el magnesio, cobre, fósforo, calcio, potasio, azufre, manganeso y sodio. Sus numerosas propiedades medicinales se explican gracias al alto contenido en vitaminas A, C y D, especialmente del grupo B, incluyendo tiamina, riboflavina, niacina, ácido pantoténico y piridoxina.
1: En la historia.
0: La palabra eucalipto proviene del griego eu, bien, caliptos, cubierto, y se refiere a los pimpollos de las flores de este árbol. La historia del eucalipto es la misma que la de muchos inmigrantes. Originario de Australia, migró a otras regiones, haciéndolas propias y creciendo incluso donde los árboles nativos no lo hacían. Fue así que también cubrió Etiopía, con su aroma característico. La calidad de la madera de eucalipto para la obtención de pasta de celulosa, junto con su rápido crecimiento, favoreció que, durante los años 40, se impulsase la plantación masiva de eucalipto en terrenos expropiados. La idea era la de ayudar a paliar la escasez de materia prima y de puestos de trabajo. La infusión de las hojas adultas de esta planta se emplea en afecciones respiratorias de diversa índole: bronquitis, asma, faringitis, amigdalitis, gripes y resfriados. También para el control de la diabetes, cistitis y vaginitis, en forma oral o de duchas locales, y dermatitis de cualquier origen. En los casos de males respiratorios, es común utilizar esta planta en forma de vaos, vaporizaciones.
1: Un remedio tradicional.
0: Las propiedades medicinales de sus hojas hacen que sea muy utilizado en diferentes remedios caseros. Cuando se secan, se pueden utilizar en cataplasmas, infusiones, baños o vaos. Pero también es muy conocido por sus aceites esenciales y la popular miel de eucalipto. Tradicionalmente, las propiedades de este árbol son un remedio natural para restablecer la salud ante problemas asociados al aparato respiratorio. Algunos de estos problemas son las gripes, resfriados, la tos, los catarros, las infecciones, los mocos y la sinusitis. Sin duda, el eucalipto es uno de los remedios caseros favoritos para aliviar las molestias del resfriado, la tos y el dolor de garganta. Puedes tomarlo en té, hirviendo sus hojas con un poco de miel. Si quieres destapar tu nariz, puedes preparar un vaporizador casero y aspirar sus vaos expectorantes.
1: Toma nota.
0: El eucalipto posee propiedades para regular el azúcar en sangre. Esto es una magnífica noticia para personas con diabetes, pues hay que evitar que la glucemia en sangre sea elevada. Fabricación de pasta de papel. Este es uno de los principales usos del eucalipto, superior al 80%. Presenta un alto rendimiento en la obtención de pasta de papel y su estructura química permite evitar el uso de cloro.
2: Recuerda que sin importar cuánto confiemos en los remedios caseros, tampoco se trata de darle la espalda a la medicina científica. Lo que la mayoría buscamos es tener lo mejor de ambos mundos.
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1: Son las 8 con 11 minutos.
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17: Son las 8:24.

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3: Higiene de los ojos. Sus ojos son una parte importante de su salud. La mayoría de las personas confía en sus ojos para ver y dar sentido al mundo que los rodea. Sin embargo, algunos malos hábitos pueden conducir a pérdida de la visión. Usted debe acudir a una revisión de sus ojos en la medida de lo posible con regularidad. Así como es importante mantener su cuerpo sano, también necesita mantener sus ojos sanos. Las recomendaciones son las siguientes. Coma una dieta saludable y equilibrada. Su dieta debe incluir frutas y verduras ricas en vitamina A, ya que esta vitamina ayuda en la agudeza visual. Comer pescado rico en ácidos grasos omega 3, como el salmón, el atún y el fletán halibut, también puede beneficiar a los ojos. Mantenga un peso saludable. Tener sobrepeso u obesidad aumenta el riesgo de desarrollar diabetes. La diabetes le pone en mayor riesgo de contraer retinopatía diabética o glaucoma. Haga ejercicio regularmente. El ejercicio puede ayudar a prevenir o controlar la diabetes, la presión arterial alta y el colesterol alto. Estas enfermedades pueden conducir a algunos problemas del ojo o de la visión. Por lo tanto, si hace ejercicio a menudo, puede reducir el riesgo de tener estos problemas. Use gafas de sol. La exposición al sol puede dañar los ojos y aumentar el riesgo de cataratas y degeneración macular relacionada con la edad. Proteja sus ojos con gafas de sol que bloqueen el 99 al 100% de la radiación de los rayos ultravioleta. Evite restregarse los ojos. En algún momento del día, ya sea al despertar, por cansancio o por estrés, hay un gesto que se repite con relativa frecuencia: frotarse los ojos. En otros casos, el frotamiento puede ser síntoma de alergias o síndrome de ojo seco no diagnosticado. Al frotar los ojos, se siente una sensación de calma temporal porque se estimula la producción de la lágrima y se lubrica el ojo. Sin embargo, este gesto puede conllevar graves consecuencias en la salud ocular si se realiza de manera continua. Y dime ahora, con estas recomendaciones, ¿qué tan cuidado están tus ojos?
4: Un guión del médico pasante de Servicio Social Eduardo Gómez Cruz, con información del portal del Instituto Mexicano del Seguro Social. Para Radio UJAT, Voz Universitaria. 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
13: Son las 8:44 minutos.

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16: Son las 8:56.

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2: Son las 9, con 3 minutos.
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4: Entré y miré. Daba lástima ver desperdiciar tan lindo fuego. Inspeccioné. Un grillo tiene que tener cuidado.
5: De ahora en adelante te vas a llamar Pinocho. ¿Te gusta a ti, Figaro? No. Pero a ti sí, creo.
6: Soy un niño de verdad.
4: Pinocho. No, Pinocho. Te he dado la vida.
6: ¿Qué es conciencia?
4: ¿Qué es conciencia? Te lo diré.
3: Pinocho de Disney. Cuando el carpintero Gepetto ve una estrella fugaz, desea que el títere que acaba de terminar, Pinocho, pueda convertirse en un niño de verdad. En la noche, el hada azul concede el deseo de Gepetto y le pide a Pepito Grillo que sea su conciencia. Esta es la cinta clásica de Disney de 1940. El tema se volvió emblema de las películas Disney, la estrella azul. Escuchémosla.

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1: Higiene de los ojos. Sus ojos son una parte.

0: vitamina A, ya que esta vitamina ayuda en la agudeza visual. Comer pescado rico en ácidos grasos omega 3, como el salmón, el atún y el fletán halibut, también puede beneficiar a los ojos. Mantenga un peso saludable. Tener sobrepeso u obesidad aumenta el riesgo de desarrollar diabetes. La diabetes le pone en mayor riesgo de contraer retinopatía diabética o glaucoma. Haga ejercicio regularmente. El ejercicio puede ayudar a prevenir o controlar la diabetes, la presión arterial alta y el colesterol alto. Estas enfermedades pueden conducir a algunos problemas del ojo o de la visión. Por lo tanto, si hace ejercicio a menudo, puede reducir el riesgo de tener estos problemas. Use gafas de sol. La exposición al sol puede dañar los ojos y aumentar el riesgo de cataratas y degeneración macular relacionada con la edad. Proteja sus ojos con gafas de sol que bloqueen el 99 al 100% de la radiación de los rayos ultravioleta. Evite restregarse los ojos. En algún momento del día, ya sea al despertar, por cansancio o por estrés, hay un gesto que se repite con relativa frecuencia: frotarse los ojos. En otros casos, el frotamiento puede ser síntoma de alergias o síndrome de ojo seco no diagnosticado. Al frotar los ojos, se siente una sensación de calma temporal porque se estimula la producción de la lágrima y se lubrica el ojo. Sin embargo, este gesto puede conllevar graves consecuencias en la salud ocular si se realiza de manera continua. Y dime ahora, con estas recomendaciones, ¿qué tan cuidado están tus ojos?
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0: 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Son las 9 con 25 minutos.
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1: Son las 9. Con 36 minutos.
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3: Hola, ¿qué tal? Saludo a todos nuestros radioescuchas que nos sintonizan a través de la frecuencia 96.1 Radio UJAT Voz Universitaria. Les recuerdo que también pueden escucharnos en línea desde cualquier parte en www.radio.ujat.mx y por supuesto seguirnos en todas nuestras plataformas digitales como Facebook, Instagram, YouTube y X como Voz Universitaria. Les saludo con mucho gusto Karen Flores y les doy la bienvenida a una nueva emisión de esta serie de salud Emergencia 961, tu frecuencia de vida. Hoy tenemos un tema que, aunque a veces lo tomamos a la ligera, puede ser realmente peligroso si no se atiende bien: las picaduras de alacranes y arañas. Sí, esas que a veces aparecen sin avisar, debajo de la cama o entre la ropa guardada. Y para aclararnos todo sobre este tema, qué hacer, qué no hacer, nos acompaña una vez más el médico pasante del Servicio Social de la División Académica Multidisciplinaria de Comalcalco, el doctor Eduardo Córdoba. Doctor, bienvenido nuevamente.
4: Muchas gracias nuevamente por la invitación. Gracias Karen, agradecidos también con la audiencia que nos escucha. Esperemos que esta información sea de ayuda y podamos reaccionar de la mejor manera para resolver este tipo de problemas.
3: Claro que sí, doctor, el gusto es nuestro que esté con nosotros. Y bien, comencemos por lo básico. ¿Qué son exactamente estas picaduras? Porque muchos por aquí dicen, me refiero aquí en nuestro querido Tabasco, fue una arañita nada más y ya empiezan con los remedios, alcohol, agua y siguen su día.
4: Bueno, primero que nada, las picaduras de alacranes y arañas, estas son encuentros fortuitos. Son encuentros que ocurren más que nada por el encuentro con la criatura. Estas pues van a inyectar veneno a través de su aguijón o colmillos, dependiendo del tipo de artrópodo que sea. Esto va a causar reacciones en el cuerpo humano. Nosotros estamos en zona cálida húmeda. Nuestro bello Tabasco tiene una gran variedad de arañas y alacranes, por lo que es muy común.
3: Claro.
4: En este caso, en las picaduras de alacrán van a variar según la especie, y la zona donde está, pero por lo general van a afectar a nuestro sistema nervioso, causando dolor, hinchazón y en algunos casos síntomas más graves, que es un tema que ya hemos hablado antes, un shock anafiláctico.
3: Claro.
4: En este caso, las picaduras de araña son menos frecuentes, pero no por ser menos frecuentes, son menos graves. Entonces, en nuestro Tabasco existen especies que, si bien no son venenosas en extremo, hay otras que sí tenemos que tener cuidado, son mucho menos frecuentes, pero existen en nuestra fauna.
3: Así como, es.
4: Tal es el caso de la araña violinista. Uh-huh. Es una araña...
3: que no toca el violín.
4: Que no toca el violín, exactamente. No va a la sinfonía, sino te hace ir al médico, porque su veneno puede causar necrosis de tejidos. Entonces, ha habido casos en los que llegan a perder la extremidad por la picadura de una araña violinista.
3: Pues qué interesante. Y lo último me gustó, ¿no? Que también existen pues estas abejas violinistas. No lo había escuchado, pero...
4: Son arañas. Arañas violinistas.
3: Perdón. Arañas violinistas. Ahora, doctor, vamos con la parte clave. Pero antes vamos a un corte promocional. Enseguida regresamos con más información en Emergencia 961, tu frecuencia de vida.
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3: Gracias por continuar con nosotros. Estamos en Emergencia 961, tu frecuencia de vida. Estamos abordando un tema muy importante, muy común quizá aquí en nuestra entidad tabasqueña, que son las picaduras de alacranes y arañas. Y antes de irnos al corte promocional, me quedé con la pregunta, doctor, ¿qué no se debe hacer en caso de esta picadura? Porque a veces aquí que la abuelita, que ponte hielo, hazte un torniquete, que le unten ajo. Doctor, ¿qué no se debe hacer en caso de esto?
4: Para empezar, no debemos aplicar ni frío ni caliente. Es decir, que ponte hielo, que ponte esta planta suazada en el área. Debemos evitarlo. ¿Por qué? Porque eso va a propiciar que se propague más el veneno o que se afecte más el área.
3: Claro.
4: Entonces, debemos tener especial cuidado con eso. Otro punto muy importante es que no debemos tratar de succionar el veneno. Es una práctica muy común, ya sea con la boca o con otros artefactos. Entonces, no debemos hacer eso porque vamos a afectar más el área e incluso podemos hacer que la persona que está succionando el veneno
3: también
4: tenga problemas. Entonces, hay que estar un poco más atentos a esa situación. Y como si el siguiente punto es no administrar medicamentos sin la autorización de un médico. Este punto es importante porque nosotros no sabemos cómo el medicamento va a reaccionar con las toxinas del animal. Estas, si bien algunas pueden parar esta afección, hay otras que pueden propiciar la propagación más del veneno o de la ponzoña, como querramos decirle. Entonces pueden afectar más el área y afectar más a nuestro paciente o en este caso a uno mismo.
3: Así es, y pues retomamos que nada de frío ni caliente ante esta situación.
4: Igual, un punto muy importante para agregar es que no lo tomemos tan a la ligera, porque no sabemos cómo va a reaccionar nuestro cuerpo, entonces debemos buscar ayuda médica lo más pronto posible.
3: Claro, entonces doctor, ¿cuándo sí decimos esto ya es una urgencia, vámonos al hospital ya? ¿Cuándo ya se considera una urgencia médica?
4: Hay un punto muy importante sobre esto y es el dolor que presentamos. Si hay un dolor o hinchazón extremo, un dolor o hinchazón que ya no aguanto, que se extiende más allá del área de la picadura, de hecho, hay en urgencias, se utilizan una regla especial para medir el tamaño. Si el tamaño es mayor del área, en este caso más de 10 centímetros, si no me equivoco, ya empieza a tomarse como una urgencia porque está afectando más allá del área donde empezó, donde picó. Síntomas de shock: mareos, siento que mi garganta se cierra, siento que no puedo respirar bien, si presento náuseas y vómitos, son señales de que el veneno está afectando el sistema nervioso y debemos acudir inmediatamente a urgencias. Cuando hay temblores, espasmos musculares o parálisis, esto también es síntomas de que está afectando el veneno a nuestro sistema nervioso central. Uh-huh. Asimismo, cuando la picadura del animal, en este caso alacrán o araña, uh-huh, genera una úlcera alrededor de la picadura. No hace mucho tiempo, hace aproximadamente una semana, como uh-huh experiencia, en el área de urgencias donde estoy en este momento, uh-huh, acudió un joven de 16 años. El joven llegó literalmente con el dedo índice amputado. Razón, ahora sí que fue por la picadura de una araña violinista.
6: Híjole.
4: Entonces le realizaron una amputación, pero el veneno se extendió después de la amputación, por lo que claro, literalmente llegó con el hueso descubierto.
6: Prácticamente, y bueno, quizás escuché un poco raro y feo, ahora sí que podemos decir el zunquito nada más.
4: Exactamente.
6: Ay,
4: sí,
6: padre.
4: Entonces uh-huh se tuvo que meter otra vez a amputación porque el veneno afectó más el dedo. Otro punto es, este punto nos lleva a la necrosis. Hay que acudir porque uh-huh puede causar otro shock que se llama shock séptico, que es cuando las bacterias que infectan la herida van a la sangre. Uh-huh. Entonces hay otro problema y ya tenemos
6: claro
4: algo muy grave. Y poner especial atención en niños y embarazadas. Y
6: a eso iba.
4: Además uh-huh de personas mayores, porque la reacción puede ser más exacerbada.
6: Así es. Y para terminar, doctor, ¿qué se puede hacer en estos casos cuando pues se le presenta a un niño o una mujer embarazada rápidamente para ver qué se puede hacer en esa situación?
4: Bueno, primero que nada debemos mantener la calma y evitar que la persona afectada entre en pánico. Debemos llamar emergencias de inmediato. No se debe aplicar ni frío ni caliente, ya lo habíamos comentado. Y evitar que la persona se mueva en exceso. Debemos poner especial atención porque a estos puede afectarlo más e incluso puede traer consecuencias que puedan durar de por vida. Uh-huh. Debemos monitorizar estos casos, por eso se deben llevar a cabo en un ambiente controlado, en este caso un hospital.
6: Uh-huh. Claro, doctor. Pues, querido auditorio, el doctor nos acaba de compartir una información súper clara y no es que para tener miedo, sino para estar bien informados y más en nuestra zona que podemos encontrar este tipo de, pues, insectos, de animalitos, ¿no? Como los alacranes y las arañas que pueden estar en cualquier lugar. Así que, doctor, muchas gracias por compartir esta información.
4: Nuevamente, el agradecimiento es hacia ustedes por invitarme a hablar sobre este tema y esperemos que a nuestro público le haya sido de gran ayuda y reiteramos, uh-huh, no es para que tengan miedo, es para que se espanten, sino para que estén informados de qué debemos hacer ante estos casos.
6: Así es, doctor, nuevamente gracias. Y bien, esto fue Emergencia 961, tu frecuencia de vida. Nos escuchamos en la próxima emisión. 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
1: 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Son las 9:53.
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4: Higiene de los ojos. Sus ojos son una parte importante de su salud. La mayoría de las personas confía en sus ojos para ver y dar sentido al mundo que los rodea. Sin embargo, algunos malos hábitos pueden conducir a pérdida de la visión. Usted debe acudir a una revisión de sus ojos en la medida de lo posible con regularidad. Así como es importante mantener su cuerpo sano, también necesita mantener sus ojos sanos. Las recomendaciones son las siguientes. Coma una dieta saludable y equilibrada. Su dieta debe incluir frutas y verduras ricas en vitamina A, ya que esta vitamina ayuda en la agudeza visual. Comer pescado rico en ácidos grasos omega 3, como el salmón, el atún y el fletán halibut, también puede beneficiar a los ojos. Mantenga un peso saludable. Tener sobrepeso u obesidad aumenta el riesgo de desarrollar diabetes. La diabetes le pone en mayor riesgo de contraer retinopatía diabética o glaucoma. Haga ejercicio regularmente. El ejercicio puede ayudar a prevenir o controlar la diabetes, la presión arterial alta y el colesterol alto. Estas enfermedades pueden conducir a algunos problemas del ojo o de la visión. Por lo tanto, si hace ejercicio a menudo, puede reducir el riesgo de tener estos problemas. Use gafas de sol. La exposición al sol puede dañar los ojos y aumentar el riesgo de cataratas y degeneración macular relacionada con la edad. Proteja sus ojos con gafas de sol que bloqueen el 99 al 100% de la radiación de los rayos ultravioleta. Evite restregarse los ojos. En algún momento del día, ya sea al despertar, por cansancio o por estrés, hay un gesto que se repite con relativa frecuencia: frotarse los ojos. En otros casos, el frotamiento puede ser síntoma de alergias o síndrome de ojo seco no diagnosticado. Al frotar los ojos, se siente una sensación de calma temporal porque se estimula la producción de la lágrima y se lubrica el ojo. Sin embargo, este gesto puede conllevar graves consecuencias en la salud ocular si se realiza de manera continua. Y dime ahora, con estas recomendaciones, ¿qué tan cuidado están tus ojos?
5: Un guión del médico pasante de Servicio Social, Eduardo Gómez Cruz, con información del portal del Instituto Mexicano del Seguro Social. 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

Estás escuchando Música Continua en 96.1 FM y ahora disfrutaremos con Grupo Niche tocando el cielo con las manos y gotas de lluvia. Continúa con nosotros en Voz Universitaria.

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Estamos en Voz Universitaria, escuchando música continua. Y ahora disfrutaremos Cumbia sobre el Mar con el grupo Amaru y Sola con los Poca.

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3: Son las 10 con 24 minutos.
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Ya estamos de regreso en 96.1 FM. Continuamos escuchando a Luisito Ayala y la Puerto Rican Power con las siguientes melodías: Me vuelvo un 8 y Hazme tu juguete. Continúa con nosotros en Voz Universitaria.

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5: Son las 10 con 35 minutos.
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Gracias por continuar con nosotros. A continuación escucharemos los siguientes temas: Mis lágrimas, Mujer araña y Niégalo. Continúa aquí en Radio UJAT.

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13: Son las 10 con 58 minutos.
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Qué bueno que sigue en sintonía de 96.1 FM, Voz Universitaria. Los temas musicales que escucharemos a continuación con Gali Galeano, La Cita y Grupo Caneo, ¿Quién piensa en ti? Continúa con nosotros en Voz Universitaria.

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2: Son las 11 con 8 minutos.
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0: Te invito a que te quedes en Radio UJAT. Les saluda su amiga Elizabeth Morales. Les recuerdo nuestras redes sociales. En Facebook nos encuentras como Voz Universitaria Radio UJAT, en Instagram como Radio UJAT y en Twitter como @radio-UJAT. Y ahora vamos a disfrutar Cumbia Improvisada y Pena Que Yo Siento.
1: ¡Sale, chavos!

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7: Son las 11 con 28 minutos.
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Qué bueno que sigues en sintonía de 96.1 FM. Les recuerdo nuestras redes sociales. En Facebook nos encuentras como Voz Universitaria-Radio UJAT y en Instagram como Radio UJAT, en Twitter como @radio-UJAT. Marea Bravo Orquesta con Edgar Dolor Quijada nos deleita con Llévatela. Mateo Lorenzo y su Yavenqué con Freddy Guzmán nos deleitan Donde hay rumba, hay guaguancó. 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
18: Son las 11 con 50 minutos.
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19: ¿Qué tal? ¿Cómo van? Espero que muy bien. Y en este bloque vamos a escuchar y a disfrutar, sobre todo, a Hansel Camacho con las siguientes canciones: A pesar de la distancia y Teresa y Danilo. Volvemos.

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2: Son las 12.
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6: Investigadores de la Universidad Juárez Autónoma de Tabasco estructuraron el proyecto Adopción de Prácticas Agronómicas en la Mejora de Cultivo de Chiles Tabaquero y Costeño en Jonuta y Balancán. Diseño que busca mejorar las prácticas de cultivo, la genética de la semilla empleada y ampliar los beneficios que obtienen los productores de chiles tabaquero y costeño. Se espera beneficiar a más de 330 familias de alrededor de 20 comunidades de la zona de Los Ríos. Dicho proyecto además plantea la necesidad de mejorar el proceso de secado del chile, que actualmente se realiza de manera rústica y expuesto al sol durante 7 días. Para ello, investigadores de la División de Ingeniería y Arquitectura diseñaron 2 secadores de chile, uno un secador solar de invernadero y otro para corriente alterna, equipo que permitirá que en horas se puedan procesar cantidades importantes de producto en un entorno salubre. Secretaría de Investigación, Postgrado y Vinculación. 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
8: Son las 12.
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0: Es la 1:10.
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5: Es la una con 31 minutos.
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4: Es la 1:42.
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4: Investigadores de la Universidad Juárez Autónoma de Tabasco estructuraron el proyecto Adopción de Prácticas Agronómicas en la Mejora de Cultivo de Chiles Tabaquero y Costeño en Jonuta y Balancán. Diseño que busca mejorar las prácticas de cultivo, la genética de la semilla empleada y ampliar los beneficios que obtienen los productores de chiles tabaquero y costeño. Se espera beneficiar a más de 330 familias de alrededor de 20 comunidades de la zona de Los Ríos. Dicho proyecto además plantea la necesidad de mejorar el proceso de secado del chile, que actualmente se realiza de manera rústica y expuesto al sol durante 7 días. Para ello, investigadores de la División de Ingeniería y Arquitectura diseñaron 2 secadores de chile, uno un secador solar de invernadero y otro para corriente alterna, equipo que permitirá que en horas se puedan procesar cantidades importantes de producto en un entorno salubre. Secretaría de Investigación, Postgrado y Vinculación. 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
6: Son las 2:02.
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5: Son las 2:22.
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10: Son las 2 con 34 minutos.
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10: Son las 2, con 54 minutos.
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3: Investigadores de la Universidad Juárez Autónoma de Tabasco trabajan en el proyecto Apicultura contra la Pobreza y Fortalecimiento de la Seguridad Alimentaria, el cual tiene dentro de sus 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Este trabajo lo llevan a cabo investigadores de la División Multidisciplinaria de los Ríos y de la División de Ciencias Agropecuarias. Además, en apoyo a los apicultores de la entidad, los investigadores de la División Académica de Ingeniería y Arquitectura diseñaron un prototipo extractor mecánico de miel y un contenedor para envasado. 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
7: Son las 3 con 6 minutos.
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2: Son las 3 con 26 minutos.
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4: Son las 3:38.
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0: Son las 4, en punto. 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
0: Son las 4, con 2 minutos.
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7: La inteligencia artificial ya está transformando la manera en que aprendemos, investigamos y construimos el futuro. 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
0: Son las 4 con 25 minutos. 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
8: Son las 4. Con 38 minutos.
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8: Son las 4:59.
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5: Hola, ¿qué tal? Saludo a todos nuestros radioescuchas que nos sintonizan a través de la frecuencia 96.1 Radio UJAT Voz Universitaria. Les recuerdo que también pueden escucharnos en línea desde cualquier parte en www.radio.ujat.mx y por supuesto seguirnos en todas nuestras plataformas digitales como Facebook, Instagram, YouTube y X como Voz Universitaria. Les saludo con mucho gusto Karen Flores y les doy la bienvenida a una nueva emisión de esta serie de salud Emergencia 961, tu frecuencia de vida. Hoy tenemos un tema que, aunque a veces lo tomamos a la ligera, puede ser realmente peligroso si no se atiende bien: las picaduras de alacranes y arañas. Sí, esas que a veces aparecen sin avisar, debajo de la cama o entre la ropa guardada. Y para aclararnos todo sobre este tema, qué hacer, qué no hacer, nos acompaña una vez más el médico pasante del Servicio Social de la División Académica Multidisciplinaria de Comalcalco, el doctor Eduardo Córdoba. Doctor, bienvenido nuevamente.
6: Muchas gracias nuevamente por la invitación. Gracias Karen, agradecidos también con la audiencia que nos escucha. Esperemos que esta información sea de ayuda y podamos reaccionar de la mejor manera para resolver este tipo de problemas.
5: Claro que sí, doctor, el gusto es nuestro que esté con nosotros. Y bien, comencemos por lo básico. ¿Qué son exactamente estas picaduras?

0: Estamos en zona cálida, cálida húmeda. Nuestro bello Tabasco tiene una gran variedad de arañas y alacranes, por lo que es muy común.
1: Claro.
0: En este caso, en las picaduras de alacrán van a variar según la especie, y la zona donde está, pero por lo general van a afectar a nuestro sistema nervioso, causando dolor, hinchazón y en algunos casos síntomas más graves, que es un tema que ya hemos hablado antes, un shock anafiláctico.
1: Claro.
0: En este caso, las picaduras de araña son menos frecuentes, pero no por ser menos frecuentes, son menos graves. Entonces, en nuestro Tabasco existen especies que, si bien no son venenosas en extremo, hay otras que sí tenemos que tener cuidado. Son mucho menos frecuentes, pero existen en nuestra fauna.
1: Así como, es.
0: Tal es el caso de la araña violinista. Es una araña...
1: que no toca el violín.
0: Que no toca el violín, exactamente. No va a la sinfonía, sino te hace ir al médico, porque su veneno puede causar necrosis de tejidos. Entonces, ha habido casos en los que llegan a perder la extremidad por la picadura de una araña violinista.
1: Pues qué interesante. Y lo último me gustó, ¿no? Que también existen pues estas abejas violinistas. No lo había escuchado, pero...
0: Son arañas. Arañas violinistas.
1: Arañas violinistas. Ahora, doctor, vamos con la parte clave. Pero antes vamos a un corte promocional. Enseguida regresamos con más información en Emergencia 961, tu frecuencia de vida.
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1: Gracias por continuar con nosotros. Estamos en Emergencia 961, tu frecuencia de vida. Estamos abordando un tema muy importante, muy común quizá aquí en nuestra entidad tabasqueña, que son las picaduras de alacranes y arañas. Y antes de irnos al corte promocional, me quedé con la pregunta, doctor: ¿qué no se debe hacer en caso de esta picadura? Porque a veces aquí, que la abuelita, que ponte hielo, hazte un torniquete, que le unten ajo. Doctor, ¿qué no se debe hacer en caso de esto?
0: Para empezar, no debemos aplicar ni frío ni caliente. Es decir, que ponte hielo, que ponte esta planta suazada en el área. Debemos evitarlo. ¿Por qué? Porque eso va a propiciar que se propague más el veneno o que se afecte más el área.
1: Claro.
0: Entonces, debemos tener especial cuidado con eso. Otro punto muy importante es que no debemos tratar de succionar el veneno. Es una práctica muy común, ya sea con la boca o con otros artefactos. Entonces, no debemos hacer eso porque vamos a afectar más el área e incluso podemos hacer que la persona que está succionando el veneno
1: también
0: tenga problemas. Entonces, hay que estar un poco más atentos a esa situación. Y como siguiente punto es no administrar medicamentos sin la autorización de un médico. Este punto es importante porque nosotros no sabemos cómo el medicamento va a reaccionar con las toxinas del animal.

0: Si bien algunas pueden parar esta afección, hay otras que pueden propiciar la propagación más de del veneno o de la ponzoña, como querramos decirle. Entonces pueden afectar más el área y afectar más a nuestro paciente o, a, o en este caso a uno mismo.
1: Así es, y pues retomamos que nada de frío ni caliente ante esta situación.
0: Igual, un punto muy importante para agregar es que no lo tomemos tan a la ligera, porque no sabemos cómo va a reaccionar nuestro cuerpo, entonces debemos buscar ayuda médica lo más pronto posible.
1: Claro, entonces doctor, ¿cuándo sí decimos esto ya es una urgencia, vámonos al hospital ya? ¿Cuándo ya se considera una urgencia médica?
0: Hay un punto muy importante sobre esto y es el dolor que presentamos. Si hay un dolor o hinchazón extremo, un dolor o hinchazón que ya no aguanto, que se extiende más allá del área de la picadura, de hecho, hay en urgencias se utilizan una regla especial para medir el tamaño. Si el tamaño es mayor del área, en este caso más de 10 centímetros, si no me equivoco, ya empieza a tomarse como una urgencia porque está afectando más allá del área donde, donde empezó, donde picó. Síntomas de shock: mareos, siento que mi garganta se cierra, siento que no puedo respirar bien, si presento náuseas y vómitos, son señales de que el veneno está afectando el sistema nervioso y debemos acudir inmediatamente a urgencias. Cuando hay temblores, espasmos musculares o parálisis, esto también es síntomas de que está afectando el veneno a nuestro sistema nervioso central. Asimismo, cuando la picadura del animal, en este caso alacrán o araña, genera una úlcera alrededor de la picadura. No hace mucho tiempo, hace aproximadamente una semana, como experiencia, en el área de urgencias donde estoy en este momento, acudió un joven de 16 años. El joven llegó literalmente con el dedo índice amputado. Razón, ahora sí que fue por la picadura de una araña violinista.
1: Híjole.
0: Entonces le realizaron una amputación, pero el veneno se extendió después de la amputación, por lo que literalmente llegó con el hueso descubierto.
1: Prácticamente, y bueno, quizás escuché un poco raro y feo, ahora sí que podemos decir el zunquito nada más.
0: Exactamente.
1: Ay, padre.
0: Entonces se tuvo que meter otra vez a amputación porque el veneno afectó más el dedo. Otro punto es, este punto nos lleva a la necrosis. Hay que acudir porque puede causar otro shock que se llama shock séptico, que es cuando las bacterias que infectan la herida van a la sangre. Entonces hay otro problema y ya tenemos algo muy grave. Y poner especial atención en niños y embarazadas.
1: A eso iba.
0: Además de personas mayores, porque la reacción puede ser más exacerbada.
1: Así es. Y para terminar, doctor, ¿qué se puede hacer en estos casos cuando se le presenta a un niño o una mujer embarazada rápidamente para ver qué se puede hacer en esa situación?
0: Bueno, primero que nada debemos mantener la calma y evitar que la persona afectada entre en pánico. Debemos llamar a emergencias de inmediato. No se debe aplicar ni frío ni caliente, ya lo habíamos comentado. Y evitar que la persona se mueva en exceso. Debemos poner especial atención porque a estos puede afectarlo más e incluso puede traer consecuencias que puedan durar de por vida. Debemos monitorizar estos casos, por eso se deben llevar a cabo en un ambiente controlado, en este caso un hospital.
1: Claro, doctor. Pues, querido auditorio, el doctor nos acaba de compartir una información súper clara y no es que para tener miedo, sino para estar bien informados y más en nuestra zona que podemos encontrar este tipo de insectos, de animalitos, ¿no? Como los alacranes y las arañas que pueden estar en cualquier lugar. Así que, doctor, muchas gracias por compartir esta información.
0: Nuevamente, el agradecimiento es hacia ustedes por invitarme a hablar sobre este tema y esperemos que a nuestro público le haya sido de gran ayuda. Y reiteramos, no es para que tengan miedo, es para que se espanten, sino para que estén informados de qué debemos hacer ante estos casos.
1: Así es, doctor, nuevamente gracias. Y bien, esto fue Emergencia 961, tu frecuencia de vida. Nos escuchamos en la próxima emisión. 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
5: Son las 5:22.

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6: Son las 5 con 27 minutos.
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5: Son las 5:45.

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9: Son las 5:59.

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3: El precio de la interrupción. La importancia de un tratamiento médico no debe menospreciarse. El incumplimiento es la principal causa de no lograr los beneficios que los medicamentos pueden proporcionar a los pacientes. La interrupción de un tratamiento de antibióticos, por ejemplo, puede volver a las bacterias más resistente, lo que genera una necesidad de medicamentos más complejos y costosos. Este mal hábito es común a la primer señal de mejoría. Existen estudios que demuestran que el no cumplimiento del tratamiento resulta económicamente negativo tanto para el paciente como al servicio de salud, y es por eso que los sistemas de salud en la actualidad están realizando campañas para concientizar sobre este aspecto tanto a pacientes como a los profesionales de la salud. El incumplimiento puede ser por abuso, omisión o uso errático. Es frecuente que algunos pacientes tomen dosis más altas del medicamento o reduzcan los tiempos de toma, de modo que les afecte negativamente. Por lo general, los enfermos crónicos que deben tomar mucha medicación suelen desalentarse a la larga. También influyen los hábitos de la vida actual, con la presión del horario laboral, que suele impedir seguir un determinado tratamiento farmacológico. A los niños, los adolescentes y los ancianos les cuesta también seguir adecuadamente su tratamiento. Otros aspectos a tener en cuenta son los siguientes. La vía parenteral asegura mejor cumplimiento que la oral. A mayor número de medicamentos, peor cumplimiento. A menor número de tomas de medicación diarias, mejor cumplimiento. A mayor complejidad de la prescripción, empeora el cumplimiento. Una mala explicación de las dosis reduce el cumplimiento. Los expertos recomiendan asociar la toma de los medicamentos con alguna acción cotidiana alegre, ya que mecanismos tales como las alarmas no suelen funcionar a largo plazo.
4: Un guión del médico pasante de Servicio Social Eduardo Gómez Cruz, con información del portal de la Organización Mundial de la Salud, para Radio UJAT, Voz Universitaria. 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

0: Fue remodelado este edificio de rectoría por el arquitecto Agustín Centurión Hidalgo el 16 de diciembre de 1999. 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
2: Son las 6:12.

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8: Son las 6:21.

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4: Son las 6:36.

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4: Bienvenidas y bienvenidos a Revista del Consumidor Radio. Soy Joy Ramírez y en esta ocasión nos acompaña la chef Erika Fonseca para preparar el platillo Sabio Profeco de este mes. Muchas gracias por acompañarnos, bienvenida.
5: Vamos a preparar unas deliciosas setas al pibil. Para preparar nuestro platillo necesitaremos 4 tazas de setas deshebradas, media cebolla fileteada, 30 gramos de pasta de achiote, un clavo de olor, 2 pimientas gordas, 1/4 de taza de vinagre blanco, 1 taza de jugo de naranja agria, 2 chiles guajillos y 1 cucharada de aceite. Para la cebolla encurtida, media cebolla morada fileteada, 2 chiles habaneros fileteados, 1/4 de taza de vinagre blanco o de manzana, el jugo de 2 limones, 1 cucharadita de comino en polvo, 1 cucharadita de orégano seco, media cucharada de aceite de oliva y sal y pimienta. Para la salsa de habanero que acompañará al platillo vamos a ocupar 5 chiles habaneros, 2 dientes de ajo asados, 1/4 de cebolla, el jugo de un limón y 1/4 de taza de aceite de oliva. Y finalmente, para servir nuestro platillo, medio kilogramo de tortillas y 1 taza de frijoles molidos. Para el adobo de nuestras setas al pibil, comenzaremos desvenando nuestros chiles guajillos, retirando el tallo y todas las semillas. Ahora directamente al fuego, llevamos los chiles por aproximadamente 8 segundos para asar. Se darán cuenta que están listos cuando la piel de los chiles se encuentra brillosa. Esto hacemos para liberar todo el aceite de nuestros chiles. Después, los remojamos en agua caliente de 10 a 15 minutos para suavizarlos. Para preparar nuestro adobo, licuamos los chiles guajillos, el achiote, el vinagre, el jugo de naranja, el clavo, la pimienta gorda y un toque de sal. Ojo, si consiguen naranja agria, pueden omitir el vinagre. Licuamos muy bien y reservamos. Ahora, calentamos el aceite vegetal en una sartén y acitronamos la cebolla por un par de minutos. Después, agregamos las setas previamente deshebradas e incorporamos con la cebolla. Antes de que las setas suelten todo su jugo, agregamos el adobo y mezclamos hasta que todas queden cubiertas. Probamos y, de ser necesario, volvemos a salpimentar. Dejamos cocinar por aproximadamente 8 minutos hasta que el adobo haya reducido. La reservamos y ahora vamos a nuestra salsa de habanero. En un comal colocamos los chiles habaneros, el ajo y la cebolla y los asamos hasta que estén tatemados. De esta manera sueltan todos los aceites. Después los retiramos del fuego y los llevamos a licuar con la cebolla, jugo de limón, sal y pimienta. Ahora agregamos nuestro aceite de oliva en forma de hilo sin dejar de licuar para emulsionar y obtener una textura entre salsa y aderezo. Rectificamos la sazón y reservamos. Ya que tenemos nuestra salsa lista, vamos a preparar nuestra cebolla encurtida. Utilizaremos la cebolla morada fileteada, chile habanero fileteado, orégano y comino molido, también jugo de limón y mezclamos. Agregamos un poco de vinagre blanco o también puede ser de manzana. Salpimentamos al gusto hasta integrar todos los ingredientes. Colocamos un poco de aceite de oliva y terminamos de mezclar. Dejamos reposar por 30 minutos o hasta que notemos que la cebolla esté suave y de color morado. Finalmente, para servir nuestro platillo, calentamos muy bien las tortillas y untamos un poco de frijoles negros molidos. Agregamos nuestras setas al pibil y acompañamos con la cebolla encurtida y la salsa habanero al gusto. ¡Listo! Ya podemos disfrutar nuestros tacos de setas al pibil. Recuerden que el platillo Sabio Profeco es muy fácil de preparar, tiene buen sabor, aporta un balance nutricional y rinde para varias porciones. Anímense a prepararlo y cuéntenos en nuestras redes sociales cómo les fue. No olviden que también pueden ver esta receta en nuestro canal de YouTube Profeco TV. Yo soy la chef Erika Fonseca y fue un gusto cocinar con ustedes en Revista del Consumidor Radio.
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4: Ahora cuéntanos, una vez que ya nos has platicado la receta y el procedimiento, queremos saber acerca de tu cocina y también de ti, ¿cómo fue que empezaste tu camino en la gastronomía?
7: Pues mira, yo primero, les quiero contar esto, yo no quería estudiar gastronomía, yo quería ser doctora. Entonces, mi meta era como salvar a la gente de ser diabético. Era como mi sueño porque mi mamá es diabética.
4: Tu objetivo,
7: entonces,
4: ¿no?
7: Ajá, era como mi objetivo siendo doctora. Entonces, bueno, por mil cosas no logré como ya mantenerme ahí en la carrera. Solo estuve 6 meses y después me gustaba mucho cocinar desde chiquita. Eso sí, con mi abuelita paterna y con mi mamá, pues siempre me involucraron en la cocina. Y dije, bueno, pues será como otra rama en la que a lo mejor yo puedo hacer algo por las personas en esta cuestión del cuidado, ¿no? De la salud. Y por eso creo que la gastronomía me llamó la atención, porque creo que a través de la alimentación, pues obviamente podemos mantenernos sanos, ¿no? A través de lo que le damos a nuestro cuerpo. Y por eso fue que empecé a decidir estudiar gastronomía. Soy licenciada en gastronomía.
4: ¿Y actualmente cómo definirías tu cocina?
7: Mi cocina es práctica, balanceada. Sí, cuido muchísimo que sea balanceada y que sea creativa también, ¿no? Que no te aburras utilizando el mismo ingrediente, sino que también le des cierta variedad, ¿no?
4: Versatilidad.
7: Exacto.
4: También. Exacto. Y respecto a la combinación de ingredientes, me llama la atención el platillo de este mes, que fue setas al pibil. ¿Cómo fue que se te ocurrió esta receta? O sea, cambiar, creo que lo habías dicho también durante la grabación del platillo, siempre estamos acostumbrados a que el platillo es
7: con carne de cerdo,
4: con carne de cerdo, ¿no?
7: Sí, es como la clásica.
4: Ajá. ¿Y cómo fue que tú pensaste en las setas?
7: Pues mira, te voy a compartir algo. Hace unos años, no ya bastantes años, fui vegetariana y dejé de serlo por una razón muy, muy buena. Yo daba clases de cocina mexicana. Entonces era un poco complejo cuando había, no sé, receta de carnitas, receta de cochinita pibil, receta de tacos, no sé, tacos al pastor, infinidad de recetas que llevan proteína animal. Y cuando las probaba, pues me caían muy mal, ¿no? El organismo es muy inteligente, nuestro cuerpo es muy inteligente. Y si tú le empiezas a acostumbrar a darle cierto tipo de alimento, obviamente le dejas de dar uno, va a reaccionar y eso es muy normal. Entonces, pues fue imposible, ¿no? De esta forma, o me enfermaba o también no probaba los platillos de mis alumnos. Entonces decidí no, pero en esa búsqueda de recetas, que yo soy muy taquera, entonces decía que un taco que me guste mucho es el de cochinita pibil, la verdad, ¿no?
4: Sí.
7: Entonces dije, ¿cómo lo puedo hacer para que no extrañe un taco de cochinita pibil? Entonces dije, claro, las setas, me gusta mucho utilizar las setas porque tienen la consistencia como de carne, como carnosita.
4: Sí, la textura.
7: No, la textura.
4: La textura.
7: Generalmente los hongos, las setas y también los hongos portobelo tienen esa textura que es como carnosa y hasta la forma en que como la deshebramos se ve como si fuera carne. Y ya de paso, pues tienes toda tu porción de verduras, ¿no? Que eso es lo que siempre busco en mi comida de todos los días. Pues es que se me ocurrió ese tipo de receta, que adaptar una, o sea, la que ya existe de cochinita, pues hay que convertirla a una receta que tenga más fibra. ¿Y cómo? Pues haciéndola con setas.
4: Y ya habías colaborado con nosotros,
7: sí,
4: ¿no?
7: Sí, el año pasado, a principios de año, recuerdo, hicimos una receta de mole de olla verde.
4: ¿Y cuál ha sido tu experiencia de venir aquí a la grabación,
7: yo
4: de colaborar acá?
7: Yo quedo fascinada, porque he aprendido yo, y también sé que al transmitir una receta así, ¿no? Que quede práctica, alcanzable, económica y nutritiva, pues siento que ya dejé un granito.
4: Sí, para que repliquen la receta. Y finalmente, ¿cuál sería tu consejo para que justo las personas se acerquen de nuevo a la cocina y tengan este acercamiento con los ingredientes?
7: Pues yo, mi consejo sería, vayan a los mercados y que se animen un día, que compren un espárrago, unas calabazas, lleguen a su casa y las cocinen, ¿no? Yo creo que a través de Profeco en el canal pueden encontrar muchísimas recetas. Entonces es eso, que se animen, que se den la oportunidad de fallar también, porque así es la cocina, un poquito prueba y error. Y sería eso, que se animen a probar ingredientes que a lo mejor nunca han probado y que se pueden sorprender un montón con el sabor y que hasta pueden descubrir una técnica maravillosa de cómo saben más ricos, ¿no? Okay. Ese sería como mi mayor consejo, que visiten mercados, supermercados, que compren un ingrediente, el que quieran, y que lleguen a cocinar.
2: Que se atrevan,
7: que se atrevan,
2: ¿no? Que se atrevan.
7: Sí.
2: Bueno, pues muchas gracias por esta plática, por acompañarnos y por enseñarnos esta versatilidad de las setas al pibil.
7: Muchas gracias. No, al contrario, muchas gracias a ustedes y espero nos veamos muy pronto.
2: Seguro sí, seguro que sí. Los invitamos y las invitamos a que consulten nuestras redes sociales y que acudan al canal de Profeco TV en YouTube.
7: Gracias.
2: Gracias.
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0: Esta serie de salud, emergencia 961, tu frecuencia de vida. Hoy tenemos un tema que, aunque a veces lo tomamos a la ligera, puede ser realmente peligroso si no se atiende bien: las picaduras de alacranes y arañas. Sí, esas que a veces aparecen sin avisar, debajo de la cama o entre la ropa guardada. Y para aclararnos todo sobre este tema, qué hacer, qué no hacer, nos acompaña una vez más el médico pasante del Servicio Social de la División Académica Multidisciplinaria de Comalcalco, el doctor Eduardo Córdoba. Doctor, bienvenido nuevamente.
1: Muchas gracias nuevamente por la invitación. Gracias, Karen. Agradecidos también con la audiencia que nos escucha. Esperemos que esta información sea de ayuda y podamos reaccionar de la mejor manera para resolver este tipo de problemas.
0: Claro que sí, doctor. El gusto es nuestro que esté con nosotros. Y bien, comencemos por lo básico. ¿Qué son exactamente estas picaduras? Porque muchos por aquí dicen, me refiero aquí en nuestro querido Tabasco, fue una arañita nada más, y ya empiezan con los remedios, alcohol, agua, y siguen su día.
1: Bueno, primero que nada, las picaduras de alacranes y arañas, estas son encuentros fortuitos, son encuentros que ocurren más que nada por el encuentro con la criatura. Estas pues van a inyectar veneno a través de su aguijón o colmillos, dependiendo del tipo de artrópodo que sea. Esto va a causar reacciones en el cuerpo humano. Nosotros estamos en zona cálida, húmeda. Nuestro bello Tabasco tiene una gran variedad de arañas y alacranes, por lo que es muy común.
0: Claro.
1: En este caso, en las picaduras de alacrán van a variar según la especie, y la zona donde está, pero por lo general van a afectar a nuestro sistema nervioso, causando dolor, hinchazón y en algunos casos síntomas más graves, que es un tema que ya hemos hablado antes, un shock anafiláctico.
0: Claro.
1: En este caso, las picaduras de araña son menos frecuentes, pero no por ser menos frecuentes, son menos graves. Entonces, en nuestro Tabasco existen especies que, si bien no son venenosas en extremo, hay otras que sí tenemos que tener cuidado. Son mucho menos frecuentes, pero existen en nuestra fauna.
0: Así como es.
1: Tal es el caso de la araña violinista. Uh-huh. Es una araña...
0: que no toca el violín.
1: Que no toca el violín, exactamente. No va a la sinfonía, sino te hace ir al médico, porque su veneno puede causar necrosis de tejidos. Entonces, ha habido casos en los que llegan a perder la extremidad por la picadura de una araña violinista.
0: Pues qué interesante. Y lo último me gustó, ¿no? Que también existen pues estas abejas violinistas. No lo había escuchado, pero...
1: Son arañas. Arañas violinistas.
0: Arañas violinistas. Ahora, doctor, vamos con la parte clave. Pero antes vamos a un corte promocional. Enseguida regresamos con más información en Emergencia 961, tu frecuencia de vida.
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6: Gracias por continuar con nosotros. Estamos en Emergencia 961, tu frecuencia de vida. Estamos abordando un tema muy importante, muy común quizá aquí en nuestra entidad tabasqueña, que son las picaduras de alacranes y arañas. Y antes de irnos al corte promocional, me quedé con la pregunta, doctor: ¿qué no se debe hacer en caso de esta picadura? Porque a veces aquí que la abuelita, que ponte hielo, hazte un torniquete, que le unten ajo. Doctor, ¿qué no se debe hacer en caso de esto?
7: Para empezar, no debemos aplicar ni frío ni caliente. Es decir, que ponte hielo, que ponte esta planta suazada en el área. Debemos evitarlo. ¿Por qué? Porque eso va a propiciar que se propague más el veneno o que se afecte más el área.
6: Claro.
7: Entonces, debemos tener especial cuidado con eso. Otro punto muy importante es que no debemos tratar de succionar el veneno. Es una práctica muy común, ya sea con la boca o con otros artefactos. Entonces, no debemos hacer eso porque vamos a afectar más el área e incluso podemos hacer que la persona que está succionando el veneno
6: también
7: tenga problemas. Entonces, hay que estar un poco más atentos a esa situación. Y como si el siguiente punto es no administrar medicamentos sin la autorización de un médico. Este punto es importante porque nosotros no sabemos cómo el medicamento va a reaccionar con las toxinas del animal. Estas, si bien algunas pueden parar esta afección, hay otras que pueden propiciar la propagación más del veneno o de la ponzoña, como querramos decirle. Entonces pueden afectar más el área y afectar más a nuestro paciente o en este caso a uno mismo.
6: Así es, y pues retomamos que nada de frío ni caliente ante esta situación.
7: Igual, un punto muy importante para agregar es que no lo tomemos tan a la ligera, porque no sabemos cómo va a reaccionar nuestro cuerpo. Entonces debemos buscar ayuda médica lo más pronto posible.
6: Claro, entonces, doctor, ¿cuándo sí decimos esto ya es una urgencia, vámonos al hospital ya? ¿Cuándo ya se considera una urgencia médica?
7: Hay un punto muy importante sobre esto y es el dolor que presentamos. Si hay un dolor o hinchazón extremo, un dolor o hinchazón que ya no aguanto, que se extiende más allá del área de la picadura, de hecho, hay en urgencias se utilizan una regla especial para medir el tamaño. Si el tamaño es mayor del área, en este caso más de 10 centímetros, si no me equivoco, ya empieza a tomarse como una urgencia porque está afectando más allá del área donde empezó, donde picó. Síntomas de shock: mareos, siento que mi garganta se cierra, siento que no puedo respirar bien, si presento náuseas y vómitos, son señales de que el veneno está afectando el sistema nervioso y debemos acudir inmediatamente a urgencias. Cuando hay temblores, espasmos musculares o parálisis, esto también es síntomas de que está afectando el veneno a nuestro sistema nervioso central. Asimismo, cuando el la picadura del animal, en este caso alacrán o araña, genera una úlcera alrededor de la picadura. No hace mucho tiempo, hace aproximadamente una semana, como experiencia, en el área de urgencias donde estoy en este momento, acudió un joven de 16 años. El joven llegó literalmente con el dedo índice amputado. Razón, ahora sí que fue por la picadura de una araña violinista.
8: Híjole.
7: Entonces le realizaron una amputación, pero el veneno se extendió después de la amputación, por lo que literalmente llegó con el hueso descubierto.
8: Porque prácticamente, y bueno, quizás escuché un poco raro y feo, ahora sí que podemos decir el zunquito nada más.
7: Exactamente.
8: Ay, padre.
7: Entonces se tuvo que meter otra vez a amputación porque el veneno afectó más el dedo. Otro punto es, este punto nos lleva a la necrosis. Hay que acudir porque puede causar otro shock que se llama shock séptico, que es cuando las bacterias que infectan la herida van a la sangre. Entonces hay otro problema y ya tenemos algo muy grave. Y poner especial atención en niños y embarazadas.
8: A eso iba.
7: Además de personas mayores, porque la reacción puede ser más exacerbada.
8: Así es. Y para terminar, doctor, ¿qué se puede hacer en estos casos cuando se le presenta a un niño o una mujer embarazada rápidamente para ver qué se puede hacer en esa situación?
7: Bueno, primero que nada debemos mantener la calma y evitar que la persona afectada entre en pánico. Debemos llamar a emergencias de inmediato. No se debe aplicar ni frío ni caliente, ya lo habíamos comentado. Y evitar que la persona se mueva en exceso. Debemos poner especial atención porque a estos puede afectarlo más e incluso puede traer consecuencias que puedan durar de por vida. Debemos monitorizar estos casos, por eso se deben llevar a cabo en un ambiente controlado, en este caso un hospital.
8: Claro, doctor. Pues, querido auditorio, el doctor nos acaba de compartir una información súper clara y no es que para tener miedo, sino para estar bien informados y más en nuestra zona que podemos encontrar este tipo de, pues, insectos, de animalitos, ¿no? Como los alacranes y las arañas que pueden estar en cualquier lugar. Así que, doctor, muchas gracias por compartir esta información.
7: Nuevamente, el agradecimiento es hacia ustedes por invitarme a hablar sobre este tema y esperemos que a nuestro público le haya sido de gran ayuda. Y reiteramos, no es para que tengan miedo, es para que se espanten, sino para que estén informados de qué debemos hacer ante estos casos.
8: Así es, doctor, nuevamente gracias. Y bien, esto fue Emergencia 961, tu frecuencia de vida. Nos escuchamos en la próxima emisión. 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
13: Son las 7:26.

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18: Son las 7:29.

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2: y flora de Tabasco.
1: Fauna, águila arpía.
3: Hace días estaba platicando con mis papás sobre aves.
4: ¡Wow! Eso me parece interesante.
3: Sí, hubo uno en especial que me llamó mucho la atención. Y empecé a revisar mi libro Colores de la Selva.
4: ¿Sí? ¿Encontraste algo?
3: ¡Claro! Ahí estaba lo que buscaba. Entonces empecé a leerlo.
4: ¿De verdad? Cuéntame de qué ave es.
3: Su nombre científico es Arpía arpija.
4: ¡Qué nombre tan complicado!
3: Pero su nombre más común es águila arpía. Es una ave rapaz prioritaria que está en peligro de extinción. Se encuentra entre las más afectadas por la destrucción de su hábitat, la selva perennifolia, es decir, un lugar que en todo el año tiene colores verdes en sus árboles.
4: Eso no suena nada bien.
3: Exacto, y además es el águila más grande de América. Puede alcanzar 2 metros de distancia entre sus alas muy extendidas y pesa hasta 7 kilogramos.
4: ¡Wow! ¡Me lo imagino! Entonces debe de vivir en un árbol muy grande, porque de los que tengo en mi casa, capaz se me tira el árbol.
3: Sí, es por eso que requiere de territorios muy extensos, en los que se alimenta de pequeños y medianos mamíferos.
4: Entonces es un animal muy fuerte. ¿Y si ha visto aquí en Tabasco? ¿Qué dice el libro?
3: Bueno, el ilustre naturista tabasqueño, ingeniero J.N. Rovirosa, registró la presencia de esta especie en las cercanías de la entonces Villa Macuspana, a finales del siglo XIX.
4: Entonces se encuentra en Tabasco. ¡Iré a buscarla!
3: Tranquilo.
4: ¿Por qué?
3: Mi libro dice que a mediados del siglo XX se tenían escasos registros de la especie, por lo que es muy improbable su existencia en el estado de Tabasco.
4: ¡Oh, rayos! Ya me había emocionado.
3: ¿Qué te parece si le preguntamos más a nuestros papás sobre esta ave?
4: ¡Sí, vamos! ¡Quiero saber más!
5: Gracias por conocer con nosotros más de...
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8: Son las 7:39.

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13: Son las 7. con 57 minutos.

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3: 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La sombra del amor, de Jerry Zucker. Sam y Molly están muy enamorados. Un día Sam es asesinado a causa de un oscuro acuerdo de negocios y se transforma en un fantasma que deambula por las calles. Muy triste por haber dejado sola a Molly, Sam descubre que Carl, su amigo y socio corrupto, es el responsable de su muerte. Entonces, Sam deberá buscar a la ayuda de Oda May Brown, una psíquica que puede proteger a Molly de Carl y sus matones, interpretada genialmente por Whoopi Goldberg. El tema musical ha vuelto a ponerse de moda. Escuchémoslo en la voz de The Righteous Brothers y la canción de la inspiración de Maurice Jarre.

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1: El precio de la interrupción. La importancia de un tratamiento médico no debe menospreciarse. El incumplimiento es la principal causa de no lograr los beneficios que los medicamentos pueden proporcionar a los pacientes. La interrupción de un tratamiento de antibióticos, por ejemplo, puede volver a las bacterias más resistente, lo que genera una necesidad de medicamentos más complejos y costosos. Este mal hábito es común a la primer señal de mejoría. Existen estudios que demuestran que el no cumplimiento del tratamiento resulta económicamente negativo tanto para el paciente como al servicio de salud, y es por eso que los sistemas de salud en la actualidad están realizando campañas para concientizar sobre este aspecto tanto a pacientes como a los profesionales de la salud. El incumplimiento puede ser por abuso, omisión o uso errático. Es frecuente que algunos pacientes tomen dosis más altas del medicamento o reduzcan los tiempos de toma, de modo que les afecte negativamente. Por lo general, los enfermos crónicos que deben tomar mucha medicación suelen desalentarse a la larga. También influyen los hábitos de la vida actual, con la presión del horario laboral, que suele impedir seguir un determinado tratamiento farmacológico. A los niños, los adolescentes y los ancianos les cuesta también seguir adecuadamente su tratamiento. Otros aspectos a tener en cuenta son los siguientes. La vía parenteral asegura mejor cumplimiento que la oral. A mayor número de medicamentos, peor cumplimiento. A menor número de tomas de medicación diarias, mejor cumplimiento. A mayor complejidad de la prescripción, empeora el cumplimiento. Una mala explicación de las dosis reduce el cumplimiento. Los expertos recomiendan asociar la toma de los medicamentos con alguna acción cotidiana alegre, ya que mecanismos tales como las alarmas no suelen funcionar a largo plazo.
4: Un guión del médico pasante de Servicio Social Eduardo Gómez Cruz, con información del portal de la Organización Mundial de la Salud, para Radio UJAT, Voz Universitaria. 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
8: Son las 8:10.

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0: Escuchaste Déjala que baile sola, de Rafael Mendoza, Fit Iraida Noriega. 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
1: Son las 8:26.

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6: Son las 8:44.

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0: Son las 8:54.

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0: Son las 9:02.

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4: Son las 9:19.

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7: Son las 9:44.

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7: Son las 9 con 53 minutos.
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Hola, ¿qué tal, amigos? Bienvenidos a Cultura y Sociedad en este jueves 6 de agosto, en el que le tenemos información importante generada en el ámbito universitario. Los aspirantes que no lograron ingresar a la Universidad Juárez Autónoma de Tabasco en el primer proceso de admisión aún tienen posibilidades de obtener un lugar. Así lo aseguró el rector Guillermo Narváez Osorio al explicar que la institución inició hoy el procedimiento de prelación para ocupar los 256 espacios que dejaron disponibles quienes, pese a haber sido aceptados, no concluyeron su inscripción. Durante una entrevista en el programa El Pentágono, precisó que más de 11.000 jóvenes solicitaron ficha para presentar el examen de admisión y 6.580 obtuvieron el puntaje requerido. Sin embargo, diversos factores como haber optado por otra universidad o no contar oportunamente con su certificado de bachillerato ocasionaron que algunos aspirantes aceptados no completaran el trámite de inscripción, generando vacantes en distintas licenciaturas. Explicó que la prelación consiste en llamar en estricto orden de puntaje obtenido en el examen Ceneval a los aspirantes que quedaron inmediatamente después del último lugar admitido en cada programa educativo, quienes tendrán solamente el día 6 de agosto de las 9 a las 16 horas para formalizar su inscripción. De no hacerlo, el lugar se ofrecerá al siguiente en la lista. Narváez Osorio anunció además que una vez concluido este procedimiento, la universidad publicará hoy jueves 6 de agosto la convocatoria de segundas opciones, mediante la cual se pondrán a disposición 1.225 espacios en carreras que aún cuentan con cupo. Los interesados deberán ingresar al portal institucional con la clave de su examen, seleccionar el programa de su interés y competir por los lugares disponibles conforme al puntaje obtenido en el Ceneval. El rector aclaró que este mecanismo está dirigido exclusivamente a quienes presentaron el examen de admisión y subrayó que ingresar por segunda opción no permite posteriormente cambiarse a otra licenciatura sin participar nuevamente en un proceso de selección. Así es que se les informa, después de esta información, a los aspirantes para el ciclo escolar agosto 2026-febrero 2027, que no lograron ingresar al programa educativo de primera elección, que podrán postularse a una segunda opción desde el viernes 7 al domingo 9 de agosto de las 9 a las 21 horas. Primero hay que ingresar a la plataforma cel.ujat.mx/admisión con el folio Ceneval y la CURP. Seleccionar la carrera de segunda opción de su preferencia. Punto número 2. El lunes 10 de agosto deberán ingresar al mismo sistema a partir de las 13 horas para consultar si han sido admitidos. Punto número 3. Accesar a la plataforma cel.ujat.mx/admisión, confirmar o corregir sus datos personales y de servicio médico y realizar exclusivamente el pago de inscripción en línea. Punto número 4. Descargar e imprimir el formato de cita de inscripción, así como la carta protesta y firmarla. Y punto número 5. Presentarse el día hora en la sede que indique su cita para la entrega de sus documentos y concluir su proceso de admisión. Esperamos que hayan obtenido suficiente información. Cualquier cosa, aquí estamos en la Dirección General de Comunicación Social. Cualquier duda, pueden llamar aquí a Radio UJAT al 9933-58-1500. Ok, bueno, bien, si no, ahorita le damos otro teléfono para que puedan ustedes comunicarse. Bien, vamos entonces a un corte promocional y enseguida regresamos a Cultura y Sociedad.

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3: Bien amigos, gracias por continuar con nosotros en Cultura y Sociedad. Como ya ustedes escucharon, esta información importante de nuestra máxima casa de estudios, pero esto es lo que tenemos preparado para el día de hoy.

0: Gran muestra de Marcel Duchamp visitará Nueva York, Filadelfia y París. Escenarios IMSS Cultura destina 30 millones de pesos para giras de 100 compañías. El colectivo cultural Así Somos en Tabasco extiende invitación para encuentro artístico y cultural Frida Kahlo sin tapujos. Egresada del taller de fotografía de la UJAT participa en muestra artística Siete Villas. En la cabina de transmisión están con nosotros José Víctor López Madrigal, director de la Asociación Civil Semillas del Mañana, y Jani Juraí Pérez Pérez, quienes están aquí para hablarnos de la campaña Semillas para Aprender.
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0: Bien, pues ya estamos platicando aquí con el licenciado José Víctor López Madrigal, director de la Asociación Civil Semillas del Mañana. Bienvenido.
1: Muchísimas gracias. Buenos días, gracias por la invitación.
0: Gracias a ustedes por estar con nosotros y también con la licenciada Jani Juraí Pérez Pérez. Ella es subdirectora de esta misma asociación, Semillas del Mañana. Bienvenida.
2: Muchísimas gracias por la invitación.
0: Gracias por estar con nosotros. Pues platíquenos acerca de esta campaña que van a realizar de Semillas para Aprender y Dona Útiles Escolares para apoyar la educación de niñas, niños y adolescentes. Bueno, antes de que me platiquen de la campaña, me gustaría que me platicaran cómo surge esta asociación.
1: Bueno, pues la verdad es una pregunta muy interesante. Semillas del Mañana surge de una iniciativa aquí de mismos estudiantes de la UJAD en la necesidad de buscar espacios públicos de diálogo en temas de lo que es divulgación científica en diversas áreas: educación, ciencia y tecnología, medio ambiente, cultura, entre muchos otros. Y a partir de ahí, diversos estudiantes de tanto licenciatura, maestría y doctorado, empezó a surgir esta iniciativa para crear este tipo de incentivos con beneficio a la sociedad.
0: ¿Diferentes licenciaturas de varias divisiones o de una sola?
1: De varias divisiones.
0: De varias divisiones. Ah, está muy interesante. Entonces, ¿cómo es que se ponen de acuerdo para hacer esto? Porque es bien difícil si son de diferentes divisiones.
1: Sí, claro. Uno en un principio podría pensar de que es muy complejo, ajá, pero honestamente en estos tiempos con toda la tecnología, precisamente utilizamos diversos ecosistemas de software como el de Google, precisamente para ponernos de acuerdo, hacer reuniones virtuales, presenciales, okay, hacer iniciativas precisamente de proyectos, y pues al principio se escucha un poco complejo, pero ya cuando lo llevamos a la sí, práctica resulta mucho más, más fácil, interesante.
0: Ah, ok. ¿Egresado de qué licenciatura?
1: Egresado de la licenciatura en idiomas y actualmente estoy estudiando mi maestría.
0: Ok. Y en el caso de Jani Juraí, ¿eres egresada de o estudiante?
2: Yo soy estudiante de la licenciatura de Derecho en la DAC.
0: De Derecho, fíjate, sí. Sociales y Humanidades y acá idiomas, así como que
2: el contraste.
0: Que sí, interdisciplinario, ¿no? Pero bueno, entonces, al crear esta asociación civil, ¿cuántos años o cuánto tiempo tienen trabajando con esta asociación?

0: habilidades y capacidades, porque pues a final de cuentas consideramos que todo este conjunto de habilidades que todas las personas tienen pues son muy diferentes, ¿no? Uh-huh. Y pues pueden todos llegar a aportarnos pues de una manera muy buena.
1: ¿Y de dónde surge este nombre de Semillas para Aprender?
2: Es un tema muy interesante porque de hecho cuando empezó a surgir este proyecto no sabía cómo llamarnos precisamente. Ajá. Y fue un mes arduo, eso sí lo tengo que comentar, precisamente de reuniones para ver cómo nos vamos a llamar. Ese era el tema de conversación y todo empezó a surgir con una miembro que es la directora de DACBIOL precisamente, ajá, Kenia, con el tema precisamente de semillas. Eso nos empezó a decir, okay, de que el concepto de la semilla en la biodiversidad de los ecosistemas empezó a hablar de que una semilla se siembra en la tierra y puede surgir y puede crecer dependiendo de la especie. Y también hablaba mucho de lo que es la importancia desde lo que es el pasto hasta las ceibas en el ecosistema. No quiere decir que el pasto, porque solamente crece en el suelo y solamente crece unos centímetros, no quiere decir de que no sea importante a comparación de una ceiba. Todo planta, todo árbol, toda semilla precisamente tiene un valor fundamental dentro del ecosistema, ya sea para alimentar insectos, animales o incluso a animales más grandes, omnívoros como los seres humanos. Uh-huh. Y fue a partir de ahí que surgió Semillas del Mañana, dar una inspiración, okay, a los jóvenes precisamente.
1: Semillas del Mañana.
2: Para surgir una iniciativa y crear proyectos que no puedan, que beneficien no solamente a la comunidad universitaria, sino también a la sociedad tabasqueña.
1: Ah, muy bien. Y entonces, relacionando este nombre de la asociación que es Semillas del Mañana, surge esta campaña que es Semillas para Aprender. ¿Y por qué decidieron en este caso escoger como primera campaña o actividad de ustedes el donar útiles escolares?
0: Consideramos que obviamente aquí en Tabasco hay muchas personas que tienen mucha posibilidad para poder brillar, ¿no? Sin embargo, lamentablemente el Estado pues no cuenta con los recursos suficientes para que estos, uh-huh, niños puedan realmente desempeñar todas las habilidades que tienen. Entonces, desde ahí surge el que nosotros querramos hacer esta campaña de recolección para, uh-huh, poder ayudarlos realmente y poder darles la oportunidad de seguir creciendo, de seguir aprendiendo con todos los materiales y los recursos que ellos necesitan.
1: Claro. ¿Quiénes serían en este caso los beneficiados? Niñas, niños y adolescentes. Pero, pues hay muchísimos, ¿no? En el estado. ¿Cómo decidieron a dónde, en qué comunidad o en qué escuela van a ser los beneficiados de esta campaña?
2: Sí, de hecho es una, antes lo que comentaba precisamente mi compañera Yanni, nosotros realizamos un estudio de diagnóstico, okay, en ese estuvimos viendo cuáles son las dificultades de la educación aquí en el estado de Tabasco y uno de ellos lo que observamos fue precisamente la limitación de acceso de recursos por parte de comunidades indígenas y poblaciones afrodescendientes, uh-huh, y fue a partir de ahí en colaboración junto al DIF Tabasco que realizamos ese diagnóstico, okay, en que esta colecta va a tener como beneficiarios estudiantes de educación primaria en escuelas indígenas y bilingües en el municipio de Nacajuca.
1: Ah, está excelente, ahí ya me queda claro ya todo el asunto. Ahora, ¿cómo pueden entonces las personas donar útiles escolares? ¿A dónde los van a entregar? ¿A quiénes?
0: Tres puntos de acopio. Estamos ubicados en el CIBE, aquí en UJAT Central, uh-huh, tenemos también otro punto de acopio en DAXI, pero pues estos, en la Sociedad de Alumnos, ajá, de DAXI, división. Pero pues estos van, este punto en especial va a estar habilitado hasta la primera semana de clases, porque pues como sabemos ahorita, claro, los que
1: hasta
0: están
1: el día
0: son los
1: 17.
0: Sí. Del, okay, 17 al 21 van a poder acercarse en donar en la DAXI. Okay. E igual tenemos como centro de acopio el Salón Alas del DIF. Y, okay, pues realmente en cualquiera de estos tres puntos se pueden acercar las personas a donar lo que gusten. Todo es bien recibido porque pues a final de cuentas sabemos que es una donación que hacemos con el propósito de apoyar a las personas, apoyar a los niños que necesitan estos recursos.
1: Entonces en estas fechas que dices del 17 al 21 en Sociales y Humanidades, ¿y en Alas también o puede ser ya a partir de hoy?
0: Sí.
1: Por si estamos ya recibiendo ahí en Alas. ¿Y el otro punto que dijiste?
0: El CIBE.
1: Ah, en el CIBE de aquí de nuestra máxima, sí, casa de estudios, en la zona de la cultura, para que pues las personas que estén más cerca, ¿no?, se puedan mover, claro, a estos puntos en los que pues van a estar recibiendo pues lo que ellos quieran donar. Me imagino también que son útiles escolares nuevos, ¿no? Para que pues los niños y niñas y adolescentes pues estrenen de alguna manera también y que no sean usados, ¿no? Porque pues a veces te sobran, porque yo tengo hijas y les sobran esas libretas que no las terminan de ocupar.

0: pero pues luego las quitamos las que ya utilizaron y las reutilizamos para otras cosas, ¿no? Pero aquí me imagino que pedimos que sean nuevos, ¿no?
1: Dependiendo de los útiles escolares, por ejemplo, con el tema de obviamente de lápices, libretas, pues ahí sí pedimos que sean lo más nuevo posible, porque tampoco no podemos entregar libretas que estén halladas o en mal estado. Sin embargo, igual parte de lo que estamos trabajando en esta campaña es una recolecta de mochilas y lapiceras usadas. Parte del concepto que estuvimos hablando con el doctor Víctor, coordinador general del DIF Tabasco, fue precisamente este concepto. Todos tenemos en nuestras casas mochilas que usamos en un semestre o en cierto año, y allá están amontonadas debajo del colchón o ahí en el ropero, pero al final del día siguen siendo mochilas buenas que pueden seguir utilizándose. Se pueden... Y es precisamente lo que igual estamos abarcando en esta campaña.
0: Entonces las mochilas sí pueden ser usadas.
1: Claro. Siempre y cuando estén en buen estado.
0: En buen estado, claro. O si no, que las manden a costurar tantito y ya las pueden
1: entrenar. O una lavadita también.
0: Es cierto, porque luego a veces, aunque sean de carrito, como están ahorita de moda, pues siempre se dañan, ¿no? Se ensucian, lo que sea. Pues bien, pues muy interesante esta campaña entonces que están haciendo a partir de hoy y en sociales del 17 al 21 de agosto. ¿Algo más que quisieran agregar para esa entrevista, una invitación? O...
2: Bueno, a mí sí me gustaría agregar que también estamos siendo apoyados por la Escuela de Música de Nacajuca, la cual nos ha estado también donando bastantes útiles escolares. Creo que es el punto o el lugar donde más hemos recibido apoyo de esta parte, porque pues realmente nos han estado donando libretas, lápices, colores, plumones, lapiceros, de todo tipo. La verdad, sí me gustaría agradecer en esa parte porque pues hemos tenido mucho apoyo de ellos.
0: Ok, y si alguna persona que nos está escuchando está interesada en pedir más información, ¿a qué teléfono pueden hablar? ¿Alguna red social que tengan?
1: Sí, precisamente en redes sociales. El tema de los números telefónicos luego es un tema muy complejo.
0: Sí,
1: tenemos lo que es las redes sociales. Nos encontramos en Instagram como Semillas Tabasco o en nuestra página de Facebook precisamente también tenemos lo que es Semillas del Mañana.
0: Del Mañana.
1: Así nos encontramos.
0: Ok, y la campaña se llama Semillas para Aprender. Pues muchísimas gracias por haber estado con nosotros en este espacio. Al licenciado José Víctor López Madrigal, director de la Asociación Civil Semillas del Mañana, y a la estudiante Jani Juraí Pérez Pérez, quien es subdirectora también de esta asociación. Esperamos contar con ustedes en algún momento en el que ya hayan pues recibido todos los útiles que ya han entregado y nos vengan a platicar cómo les fue en esta primera actividad, y seguramente esta asociación tendrá mucho éxito también como semilla del mañana, ¿verdad?
1: Efectivamente.
0: Muchas gracias. Pues vamos a un corte promocional y regresamos a Cultura y Sociedad.

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0: Muchas gracias por continuar con nosotros en Cultura y Sociedad. En un día como hoy, pero del año de 1945, ocurrió la explosión de la bomba atómica en Hiroshima, Japón. A las 8:15 horas, un avión estadounidense lanzó sobre Hiroshima la primera bomba atómica usada directamente sobre población civil. La bomba fue llamada Little Boy, que con 4.4 toneladas y 64 kilos de uranio, detonó con una potencia de aproximadamente 16 kilotones de TNT, lo equivalente a una intensidad mayor a 1000 relámpagos. Este siniestro acabó con un instante con la vida de alrededor de 70 mil personas y las consecuencias de esta detonación siguen presentes. Escuchamos un fragmento de la cápsula Hiroshima y Nagasaki, cómo funciona una bomba nuclear y por qué es tan destructiva, publicada por BBC News Mundo.
1: El 6 y el 9 de agosto de 1945, Estados Unidos lanzó sobre Japón las dos únicas bombas atómicas que se han utilizado durante una guerra. Primero fue la bomba Little Boy, que explotó sobre Hiroshima. Murieron unas 80.000 personas. Luego fue Nagasaki, donde la bomba Fat Man mató de inmediato a unas 40.000 personas. ¿Cómo eran estas bombas y por qué fueron tan devastadoras? Para entenderlo, debemos recordar cómo funciona un átomo. Un átomo está formado por neutrones, protones y electrones. El núcleo del átomo está compuesto por protones de carga positiva y neutrones que no tienen carga. Este núcleo contiene masa en forma de energía que permanece acumulada mientras el núcleo se mantenga unido y estable. Pero ¿qué pasa si se rompe ese equilibrio? Cuando un núcleo se rompe aproximadamente en dos partes iguales, se libera parte de la energía que tenía acumulada. A esa ruptura del núcleo se le conoce como fisión. Entonces, el principio de una bomba atómica como la de Hiroshima o Nagasaki es lograr una fisión, es decir, que se fraccione el núcleo para que libere energía. ¿Y cómo se logra la fisión? Lanzando un neutrón contra un núcleo. Ojo, no todos los núcleos tienen las mismas probabilidades de fisión. Unos son más fisionables que otros, como por ejemplo los del uranio-235. Pero lo que hace que las bombas nucleares sean tan poderosas es la fisión en cadena. Aquí está la clave. Cuando un neutrón es absorbido por un núcleo, este se divide en otros núcleos de masa aproximadamente igual.
0: En 1948 nació Víctor Hugo Rascón Banda, dramaturgo y narrador mexicano. Estudió lengua y literatura españolas en la Escuela Normal Superior José Medrano en Chihuahua. También realizó la licenciatura, la maestría y el doctorado en Derecho en la UNAM. Inició su carrera a mediados de los años 60 como autor de obras didácticas. Su producción dramática incluye casi todos los géneros, destacando el monólogo, el drama, la comedia y la farsa. Algunos títulos son Nolens Volens, de lo que aconteció a Litigonio y a su esposa, Prudencia con Fraudonio, 7 casos del derecho romano, Los Ilegales, Tina Modotti, entre otros. Además, fue guionista de películas como Días Difíciles, Morir en el Golfo, Jóvenes Delincuentes, Playa Azul, entre otras. Recibió una gran cantidad de reconocimientos y premios, entre los que destacan Premio Nacional de Dramaturgia Juan Ruiz de Alarcón en 2001, Premio Nacional de Teatro Ramón López Velarde en 1979 y en 1981, Premio Latinoamericano de Teatro en 1981 y Premio Nacional Juan Rulfo en 1991, entre otros. Escuchemos la cápsula Víctor Hugo Rascón Banda, publicada por él mismo.
2: Leucemia linfocítica crónica. Me quedo helado. Como si me hubieran dado un golpe en la cabeza y hago la pregunta obligada. ¿Cuánto me queda de vida? Esta es la reflexión que motivó al dramaturgo Víctor Hugo Rascón a recuperar los años de vida que me quitó el hospital en el teatro. Y vaya que lo ha cumplido. ¿Se podría decir que es una especie de sobreviviente rescatado por el arte? Y aunque en su nuevo libro, ¿Por qué a mí?, del que nos permitimos tomar estas citas, nuestro autor confiesa haber renegado de los designios divinos sobre su persona. A la larga, aquel diagnóstico fatal le sirvió para reiterarse como un amante del teatro.
0: 1986 falleció Emilio el Indio Fernández. Emilio Fernández Romo fue un director y actor mexicano, símbolo nacional al luchar contra la marginación de la población nativa de México. En 1934, Fernández recibió su primer papel protagonista en el film Janitzio, debido a su complexión atlética y sus rasgos indios. Frecuentemente era elegido para interpretar papeles de revolucionarios, bandidos y vaqueros mexicanos. Sus más famosas películas como director son Flor Silvestre, María Candelaria, Las Abandonadas, Enamorada, Salón México, Pueblerina, entre otras. Ingresó a la Sociedad de Escritores Mexicanos el 30 de agosto de 1966. Escuchemos un fragmento de la mini biografía de Emilio Indio Fernández, publicada por Clio.
3: El cine mexicano ha tenido sus grandes exponentes, entre ellos destaca la figura de Emilio el Indio Fernández, quien se consagró en la historia como uno de los máximos creadores durante la época de oro del cine mexicano. A través de su visión de lo nacional, de sus historias y representaciones de personajes típicos de la cultura mexicana. Emilio Fernández Romo nació en el pequeño pueblo de Mineral del Hondo, Coahuila, el 26 de marzo de 1904. Su madre, Sara Romo, era una mujer indígena Kikapú, quien se alejó de su pueblo y abandonó sus costumbres al casarse con Emilio Fernández Garza, militar del ejército mexicano. Cuando el pequeño Emilio tenía 8 años, su padre se fue para unirse a la guerra y un año más tarde su madre le abandonó. Se dice que fue la dureza de su padre y el abandono de la madre lo que forjó en el pequeño Emilio el carácter explosivo que le distinguiría el resto de su vida. Según su propia versión, a los 10 años, Emilio se unió a las filas revolucionarias en búsqueda de aprobación paterna, aunque nunca la consiguió. Esta cercanía con la vida de la Revolución Mexicana le dio elementos que más tarde retrataría en sus películas. Para el año de 1923, se levantó en armas con Adolfo de la Huerta en contra del gobierno de Álvaro Obregón y 2 años más tarde fue detenido y aprisionado en Puebla, solo para fugarse, según lo que contaba él mismo, dinamitando una pared de 1 metro de espesor.
0: En 1881 nació Alexander Fleming. Nació en Lockfield, Gran Bretaña, científico que dedicó su vida a la investigación y además, a causa de un descuido, llegó a realizar uno de los descubrimientos más grandes de la medicina, la penicilina. Lo llevó a cabo en 1928, cuando se dio cuenta que su colonia de bacterias había sido eliminada por un moho que creció en la misma placa de Petri y se dio cuenta que la penicilina era capaz de destruir los gérmenes patógenos, pero sin dañar al organismo. Su descubrimiento posteriormente salvaría millones de vidas, revolucionó los métodos terapéuticos, dio comienzo a la era de los antibióticos y a la medicina moderna. En 1945 ganó el Premio Nobel de Medicina. Escuchemos un fragmento de la cápsula ¿Cómo descubrió Alexander Fleming la penicilina?, publicada por Edmund S.
4: ¿Alguna vez te has puesto enfermo y el médico ha tenido que recetarte antibióticos? Te los recetan porque los antibióticos previenen el desarrollo y la reproducción de las bacterias que causan tu enfermedad, o directamente las matan. Y aunque hoy ya puedes curarte gracias a los antibióticos, hasta hace un siglo aún no existían. Es más, ¿quién sabe cuánto habrán tardado en descubrirse si no hubiera sido porque el primer antibiótico, la penicilina, fue descubierto de pura casualidad por el biólogo escocés Alexander Fleming? Alexander Fleming nace el 6 de agosto de 1881 en Escocia, en una familia pobre de granjeros. Su hermano mayor, Thomas, decide convertirse en médico en vez de encargarse de la granja familiar. Alexander decide seguir sus pasos y se va a estudiar a Londres, al St. Mary's Hospital. Más tarde se dedica a la inmunología, a la investigación de bacterias, virus, infecciones y cosas por el estilo. Un día se pone enfermo y, mientras examina unas bacterias, una gota de secreción nasal cae sobre una placa de Petri en la que crecía un cultivo bacteriano. Ya sabes que la placa de Petri es uno de esos pequeños platitos de cristal en los que los biólogos examinan sus cosas. Alexander aparta la placa de Petri 2 semanas, durante las cuales las bacterias que crecen en ella y en otras placas van reproduciéndose.
0: En En 1969 nació Álvaro Enrique. Nacido en Jalisco, es un escritor, editor y crítico literario. Su primer libro, La muerte del instalador, fue distinguido en 1996 con el premio de primera novela Joaquín Mortis, seguida de otras obras como Virtudes Capitales, El cementerio de las sillas, Hipotermia y Vidas perpendiculares, Premio Heraldo de Novela 2013 por Muerte Súbita. Fue editor del Fondo de Cultura Económica y del Consejo Nacional para las Culturas y las Artes, hoy Secretaría de Cultura. Su obra se ha traducido, entre otros idiomas, al inglés, alemán, francés, checo y chino. Escuchamos un fragmento del programa Facultad de Diálogo, segunda temporada, Álvaro Enrique, publicada por TV UNAM.
5: No tengo ni la más remota idea de cómo empieza una novela. En algunos casos es por el título, ¿no? En algunos otros porque siento la necesidad de decir algo que no se ha dicho, y por supuesto ya que uno lo dice se descubre que todo el mundo lo ha dicho antes. He intentado el pastiche, la narración directa, el abominable flujo de la conciencia, las entradas de diario, la narración epistolar, y se me sigue escurriendo entre los dedos como un puño de canicas. También hay una cosa geográfica, ¿no? Hay ciertas geografías que me parece importantísimo que sean retratadas, ¿no? La de la Ciudad de México, por supuesto, ¿no? Ciertas zonas de Veracruz, bueno, todo lo que hay entre Maltrata y Orizaba, que es probablemente el punto más bello del universo.
0: En 1928 nació Andy Warhol en Pittsburgh, Estados Unidos, y fue un reconocido artista plástico en Nueva York. Desarrolló la mayor parte de su obra en revistas como Glamour, Vogue y The New Yorker. Es el máximo exponente del pop art, corriente artística que cobró mucha relevancia en las décadas de 1950 y 1960. Inspirando la cultura de masas. Fue un creador, consumidor y crítico de la fama que logró empaquetar y vender la marca Andy Warhol como un producto más dentro de la sociedad de consumo. Escuchemos un fragmento de la biografía Andy Warhol publicada por Dentro del Arte.
6: Andy Warhol, mejor conocido como Andy Warhol, nació el 6 de agosto de 1928 en Pittsburgh, hijo de padres inmigrantes eslovacos. Vivió en un vecindario pobre del cual solo fantaseaba salir. Desde muy niño se interesó en revistas de moda, periódicos y dibujos animados, lo cual le hizo obsesionarse con la fama, glamour y el mundo de las celebridades.
7: No es hasta 1949 cuando comienza el camino para cumplir su sueño al llegar a Nueva York, donde empieza a trabajar como artista gráfico e ilustrador de moda para revistas como Vogue, Harper's Bazaar, Seventeen y The New York.
6: A pesar de que le toma más de 10 años que su trabajo fuera notado, siempre se propuso ser un artista reconocido. Así que deja la publicidad para convertirla en arte. Lo hace plasmando objetos de consumo, convirtiéndolos en objetos de adoración. A las celebridades las convierte en íconos de la cultura y retrata a la sociedad tal cual era. Repetitiva, en serie, consumidora y con ídolos de plástico.
0: En 1660 falleció Diego Velázquez. Diego Rodríguez de Silva y Velázquez, o mejor conocido como Diego Velázquez, nació en Sevilla, España, y es considerado uno de los mejores pintores de la historia. Fue el pintor del barroco más importante de España y trató con excelencia todos los géneros: mitológicos, históricos, religiosos, retratos, etc. Diego se convirtió en pintor de la corte de Felipe IV en la época más esplendorosa de la cultura española, es decir, el Siglo de Oro. Su obra fue extensamente estudiada por maestros de épocas posteriores y también serviría de influencia en grandes artistas como Dalí y Manet. Interesado por la iluminación tenebrosa de Caravaggio, fue uno de los artistas que introdujo este estilo en España. Escuchemos un fragmento de Diego Velázquez, El maestro del barroco español, publicada por Los Secretos del Arte.
8: Diego Velázquez es considerado el pintor más importante del periodo barroco español. Su servicio como pintor de cámara de Felipe IV le permitió estudiar a los grandes maestros del arte nacional e internacional, y con ello logró un estilo personalísimo que dejaría una huella indeleble en la historia de la pintura. Diego Rodríguez de Silva y Velázquez, mejor conocido como Diego Velázquez, nació en Sevilla en el año 1599. De abuelos portugueses, fue hijo de Juan Rodríguez de Silva y de la sevillana Jerónima Velázquez. La formación artística de Diego Velázquez transcurrió mayormente en su ciudad natal, Sevilla. Allí recibió clases de dos importantes maestros. Aparentemente, el primero fue Francisco de Herrera. Después, ingresó al taller del maestro Francisco Pacheco, quien fue una figura fundamental en su vida y posterior desempeño. De hecho, en 1618, se casó con la hija de su maestro, Juana Pacheco, cuando aún no cumplía los 19 años de edad.
0: En 1809 nació Lord Tennyson. Alfred Tennyson, el barón Tennyson, fue un poeta inglés conocido por ser uno de los principales exponentes durante la era victoriana. Sus poemas lo convirtieron en una especie de portavoz de los hombres pertenecientes a la clase media inglesa en temas de religión, moral y de política. Entre sus poemas más famosos se encuentran In Memoriam, que le valió la amistad de la reina Victoria y el cual surgió a raíz de la muerte de su amigo más cercano, a quien conoció durante su estancia en el Trinity College en Cambridge. Escuchemos un fragmento del poema El antiguo sabio de Alfred Tennyson, publicada por Paco Literatura.
9: Alfred Tennyson, el antiguo sabio. No puedes probar que eres un solo cuerpo. No puedes probar que eres un solo espíritu. Tampoco puedes probar que eres los dos en uno. No puedes probar que eres inmortal. No. Ni tampoco que eres mortal. No, hijo mío. No puedes probar que yo, que hablo contigo, no estoy en conversación contigo mismo. Nada digno de probar puede ser probado, ni tampoco refutado. Por tanto, has de ser sabio, aun en el lado más claro de la duda.
0: En 1970 nació M. Night Shyamalan. Es un director de cine, guionista y productor indio-estadounidense, nacido en Mahé, India, el 6 de agosto de 1970. Su filmografía incluye varias películas conocidas por sus giros argumentales inesperados, como El sexto sentido, que le valió nominaciones a los premios Oscar, El protegido, Señales, El bosque y Múltiple. También ha dirigido y producido series de televisión como Servant. Escuchemos un fragmento de la vida de M. Night Shyamalan, publicado por Esto va de cine.
10: A día de hoy todos conocemos a Shyamalan y cómo se las gasta, hasta ha convertido su manera de hacer películas casi en un meme. Pero la carrera y vida del director indio no ha sido un camino de rosas, más bien ha sido una montaña rusa, teniendo el mayor éxito posible y bajando a los infiernos en poco tiempo. Pero por suerte es un luchador y ha sabido levantarse de los golpes, sabiendo reinventarse o realzarse a sí mismo como lo que es, un director y guionista inquieto y talentoso que siempre busca cómo sorprender. Pero empecemos por el principio y vayamos a sus inicios. Manoj Neliyatu Shyamalan nació en Pondicherry, India, un 6 de agosto de 1970. Pero pronto, dado el trabajo de sus padres, que eran médicos en Estados Unidos, volvieron a América a vivir, más concretamente en la ciudad de Pensilvania, Filadelfia, donde el director ha ubicado muchas de sus películas. Poco a poco, conforme el pequeño Shyamalan iba creciendo, descubrió una gran pasión a la que estaría ligado de por vida, el cine.
0: En En 1910 nació Rosaura Revueltas, actriz, bailarina y escritora mexicana. Formó parte de una destacada familia de artistas, siendo hermana del músico Silvestre Revueltas, el escritor José Revueltas y el pintor Fermín Revueltas. Su carrera como actriz se desarrolló en el cine mexicano y estadounidense. Es recordada por sus papeles en películas como Muchachas de Uniforme y La Sal de la Tierra. Su participación en esta última película, de temática social y política, la llevó a ser deportada de Estados Unidos. A lo largo de su vida se dedicó a la danza, el teatro y el cine, y también se resguardó un archivo de su vida profesional. Escribió el libro De los Revueltas, biografía de una familia. Por su actuación en la película El Rebozo de Soledad, obtuvo un premio Ariel a Mejor Actriz de Cuadro. Fue una mujer de formación autodidacta. Escuchemos un fragmento de la biografía de Rosaura Revueltas, publicada por La Esfera Dorada.
11: Rosaura Revueltas nació el 6 de agosto de 1910 en Lerdo, Durango, México, hija de José Revueltas Gutiérrez y Romana Sánchez Arias, quienes mantenían a sus 11 hijos mediante el negocio familiar del comercio de abarrotes y semillas. Cuando la familia se mudó a la Ciudad de México en 1921, Rosaura y varios de sus hermanos asistieron al Colegio Humboldt, considerado el mejor de la época. Ahí aprendió alemán e inglés. Después de casarse con el ciudadano alemán Friedrich Bodenstedt y tener un hijo, Rosaura incursionó en la danza y formó parte de una compañía de danza folclórica. De ahí pasó a la actuación y comenzó a participar en pequeños papeles en el cine. En danza debutó públicamente en Carmen, en Bellas Artes, 1945, y participó luego en la compañía de arte folclórico Baile Español de María Antena, 1945. En La Doma de la Fiera, dirigido por Sequizano y con coreografía de Walden Falkenstein.
0: Vamos a un corte promocional y enseguida regresamos a Cultura y Sociedad.

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2: Son las 10. Con 48 minutos.
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Muchas gracias por continuar con nosotros en Cultura y Sociedad. Vamos a iniciar con la información en el ámbito internacional en la cultura. Hoy también me acompaña David López en la sección de Noticias Universitarias. Más de medio siglo después de la histórica retrospectiva organizada conjuntamente en 1973 por el Museo de Arte Moderno en esta ciudad, en Nueva York, y el Museo de Arte de Filadelfia, en Estados Unidos fue concebida por ambas instituciones. Su legado vuelve a ocupar sucesivamente las salas de ambos museos con una retrospectiva de más de 300 piezas curada por Matthew Afron, Michelle Kuo y Ann Temke. La muestra permanecerá en Nueva York hasta el próximo 22 de agosto. Viajará al Museo de Arte de Filadelfia, donde estará del 10 de octubre de 2026 al 31 de enero de 2027 y culminará con una exposición relacionada en el Grand Palais de París del 16 de marzo al 25 de julio del próximo año.

Con una inversión de 30 millones de pesos para impulsar la circulación de 100 compañías independientes en 29 estados del país, comenzó este miércoles la segunda edición de la convocatoria Escenarios IMSS Cultura 2026-2027, cuya primera función correspondió a El Tren Matraca en el Teatro Hidalgo Ignacio Retes. La cultura es inversión, afirmó la Secretaría de Cultura Federal, la secretaria Claudia Curiel de Icaza, al presentar la convocatoria que busca fortalecer la circulación de las producciones escénicas mediante recursos para las giras de las compañías participantes, además de garantizar una remuneración por su trabajo. En el ámbito estatal, un video muestra cómo era el Parque Museo La Venta, ubicado en Villahermosa, durante la década de los 60, en el que se pueden observar nutrias, venados, cocodrilos y la vegetación que predominaba sobre el concreto con chozas que dominaban el paisaje. El material visual fue creado por Fermín Revueltas Peralta, un aficionado a la cinematografía, indica la descripción del clip, el cual nos lleva a los primeros años de uno de los lugares emblemáticos de Tabasco. Las imágenes, aparte de mostrarnos el lugar en sus inicios, nos permiten hacer una reflexión sobre las transformaciones del museo, comenzando con el paisaje, dominado por grandes extensiones verdes y de monte por momentos y pasto por otros.

El colectivo cultural Así Somos en Tabasco extiende una cordial invitación para que los acompañen en el evento que han organizado en coordinación con la Galería El Jaguar Despertado. Es el Encuentro Artístico y Cultural Frida Kahlo Sin Tapujos. Los escritores participantes son Rubí del Carmen Espino Salas, Maday Castellanos, Aide Virginia Basto Álvarez, Edison Suárez Jiménez, Conchita Denis y Celia Laguna Landero. Los artistas plásticos que participarán: Yoli Carrera, Rubí del Carmen Espino Salas, Ricardo Hernández Cruz, Erika Rubí Correa Espino y Ana Herrera. El artista musical invitado es Manny de Rosa y la moderadora es Celia Laguna Landero. Esto el sábado 8 de agosto a las 16 horas en el área de cafetería en Narciso Sáenz 117 en la zona Luz en el Barrio Mágico. El acceso es completamente gratuito.

queremos enviar un saludo al ingeniero Javier Berruecos Romero, profesor jubilado de la UJAT, quien el día de ayer estuvo por acá por la universidad regando los árboles de guayacanes amarillos, framboyanes, que en este verano, aún con sequía y calor, lucen bonitos, esperando lleguen a siguientes estaciones del año. Es importante sus fertilizantes, podas, estar vigilando su desarrollo, y bueno, espera a él que en unos años se dé un bello florecimiento, él ayudando como siempre a cuidar el medio ambiente en la zona de la cultura de la UJAT, Villahermosa, Tabasco, México.

0: La ingeniera ambiental de la Universidad Juárez Autónoma de Tabasco, Alejandra Lizeth Castillo Hernández, presentó dos de sus obras en la muestra pedagógica del programa cultural Siete Villas del municipio de Centro, realizada en el Centro Cultural Villahermosa, como parte del taller de fotografía narrativa visual impartido por el maestro Edmundo Mario Segura. En entrevista, explicó que su participación formó parte del grupo de 14 fotógrafos que cursan este taller dentro de una exhibición que reunió trabajos de más de 200 participantes en disciplinas como pintura, fotografía y animación digital. Castillo Hernández comentó que su interés por la fotografía surgió tras cursar el nivel básico ofrecido por la UJAT, donde bajo en la asesoría del maestro Neil Morales, aprendió el manejo de la cámara y posteriormente participó en una primera muestra durante la Semana de Juárez.
1: El cacao, como símbolo de identidad, memoria y emoción, se convierte en protagonista de la exposición Con olor a chocolate y algo más, del arquitecto y artista plástico Arturo Urbina, que se encuentra disponible en la Casa Universitaria Cacao y Chocolate, o Cachacacao, de la Universidad Juárez Autónoma de Tabasco. Al brindar un recorrido y explicación de su obra, Arturo Urbina detalló que esta colección representa la continuidad de un proceso creativo y personal que busca establecer un diálogo con el espectador. Esta exposición es una continuidad natural de un proceso de transformación. Cada obra sigue invitando al espectador a recorrer un espacio hacia su interior, una reflexión que puede traer recuerdos de seres queridos y que invita a mirar hacia adelante.
0: La Universidad Juárez Autónoma de Tabasco, a través de la División Académica de Ciencias de la Salud, avanza en la incorporación de nuevas tecnologías en los procesos de enseñanza-aprendizaje a través de los talleres Didáctica IA y Transformación Pedagógica dirigidos al personal docente de este campus. En este marco, la directora de esta división, Miriam Carolina Martínez, señaló que la IA construye una herramienta para apoyar la práctica docente mediante experiencias de aprendizaje innovadoras y centradas en el estudiante.
1: Para que los alumnos de nuevo ingreso reconozcan la importancia del bienestar emocional, identifiquen redes de apoyo dentro de la universidad y comprendan que solicitar orientación puede contribuir a un mejor desempeño académico y social, la Universidad Juárez Autónoma de Tabasco llevó a cabo el taller Psicología Positiva como parte de las actividades del curso de inducción en la División Académica de Ciencias de la Salud. Al respecto, la coordinadora de atención al estudiante, Norma Angélica Miranda Ortiz, explicó que las sesiones se llevaron a cabo de manera simultánea en los auditorios de medicina, enfermería y en la planta alta de la biblioteca, con la participación de especialistas en psicología, quienes destacaron el entusiasmo y la disposición con la que el alumnado inició esta etapa de formación.

0: 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La invitada es Jessica Cristel Chico Gutiérrez, psicóloga organizacional en formación, especialista de RRHH. Así es que no se lo pierdan mañana en punto de las 9 de la mañana. Con una producción también de la maestra Saraí Jiménez, a quien agradecemos también sea la productora de nuestro programa, a Kevin Olan, quien como siempre nos acompaña en la operación técnica, David López. Muchas gracias por estar con nosotros en este espacio de noticias.
1: Muchísimas gracias, maestro.
0: Y también, como siempre, a la maestra Stephanie Pérez por el contacto de las entrevistas, al maestro Sergio Vázquez en la programación, a la maestra Marina Gómez en el área de radio, al maestro Juan José Padilla Herrera en la Dirección General de Comunicación Social y al licenciado Guillermo Narváez Osorio, rector de nuestra máxima casa de estudios, por brindarnos este espacio. Yo soy Francisco Valencia, nos escuchamos mañana en punto de las 10 de la mañana.

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1: Son las 11, con 2 minutos.
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1: Son las 11, con 3 minutos.

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0: Escuchaste Déjala que baile sola, de Rafael Mendoza, Fit Iraida Noriega. 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
1: Son las 11:25.

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9: Son las 11:39.

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7: Son las 11:52.

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3: Son las 12. Con un minuto.
4: 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La sombra del amor, de Jerry Zucker. Sam y Molly están muy enamorados. Un día Sam es asesinado a causa de un oscuro acuerdo de negocios y se transforma en un fantasma que deambula por las calles. Muy triste por haber dejado sola a Molly, Sam descubre que Carl, su amigo y socio corrupto, es el responsable de su muerte. Entonces, Sam deberá buscar a la ayuda de Oda May Brown, una psíquica que puede proteger a Molly de Carl y sus matones, interpretada genialmente por Whoopi Goldberg. El tema musical ha vuelto a ponerse de moda. Escuchémoslo en la voz de The Righteous Brothers y la canción de la inspiración de Maurice Jarrett.

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1: El precio de la interrupción. La importancia de un tratamiento médico no debe menospreciarse. El incumplimiento es la principal causa de no lograr los beneficios que los medicamentos pueden proporcionar a los pacientes. La interrupción de un tratamiento de antibióticos, por ejemplo, puede volver a las bacterias más resistente, lo que genera una necesidad de medicamentos más complejos y costosos. Este mal hábito es común a la primer señal de mejoría. Existen estudios que demuestran que el no cumplimiento del tratamiento resulta económicamente negativo tanto para el paciente como al servicio de salud, y es por eso que los sistemas de salud en la actualidad están realizando campañas para concientizar sobre este aspecto tanto a pacientes como a los profesionales de la salud. El incumplimiento puede ser por abuso, omisión o uso errático. Es frecuente que algunos pacientes tomen dosis más altas del medicamento o reduzcan los tiempos de toma, de modo que les afecte negativamente. Por lo general, los enfermos crónicos que deben tomar mucha medicación suelen desalentarse a la larga. También influyen los hábitos de la vida actual, con la presión del horario laboral, que suele impedir seguir un determinado tratamiento farmacológico. A los niños, los adolescentes y los ancianos les cuesta también seguir adecuadamente su tratamiento. Otros aspectos a tener en cuenta son los siguientes. La vía parenteral asegura mejor cumplimiento que la oral. A mayor número de medicamentos, peor cumplimiento. A menor número de tomas de medicación diarias, mejor cumplimiento. A mayor complejidad de la prescripción, empeora el cumplimiento. Una mala explicación de las dosis reduce el cumplimiento. Los expertos recomiendan asociar la toma de los medicamentos con alguna acción cotidiana alegre, ya que mecanismos tales como las alarmas no suelen funcionar a largo plazo.
4: Un guión del médico pasante de Servicio Social Eduardo Gómez Cruz, con información del portal de la Organización Mundial de la Salud, para Radio UJAT, voz universitaria. 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
8: Hola, bienvenidos a un nuevo episodio de No todo está bien y está bien. Yo soy Ingrid Morales. Hoy queremos abrir un espacio de conversación sobre un tema que, aunque muchas veces se esconde o se habla así, en susurros, así, en quedito, atraviesa la vida de muchísimas personas, y esas son las adicciones. Y bueno, las adicciones no solamente se limitan a sustancias, ¿saben? También existen aquellas que se esconden en nuestras conductas cotidianas, en hábitos que, pues, desde afuera parecen inofensivos, pero poco a poco estas pueden ir tomando fuerza y tomando control. Lo más difícil de esto es que, en medio del estigma y del juicio social, olvidamos que detrás de cada historia hay una persona que está sufriendo, que vive constantemente una lucha y que pues busca salir adelante al final de cuentas. Y bueno, ya después de esta introducción podemos empezar con la historia del día de hoy. Para este episodio de No Todo Está Bien y Está Bien, tenemos el testimonio de Leonardo, un chico que pasó por un momento oscuro en su vida, pero decidió que eso no era lo que lo definía como persona. Con pequeños pasos llenos de valor y voluntad, fue encontrándose consigo y viviendo su proceso de sanación. No siempre fue fácil, obviamente, pero con apoyo pudo enfrentar y afrontar su adicción. Resultado de eso, hoy se abre para que podamos compartir su historia. ¿Quién es Leonardo? ¿Quién es este joven? Leonardo es un joven de 19 años y actualmente cruza la universidad en la carrera de Derecho. En su primer año de carrera, él admite que, pues, no siempre es fácil seguirle el ritmo a las clases. Nosotros conocemos bien lo que es eso, pero sin duda es la carrera que ansiaba cruzar. Y bueno, Leonardo es un chico que antes pasaba sus tardes jugando fútbol, que, bueno, es una de sus mayores pasiones. Igual, actualmente sigue siendo una de sus mayores pasiones. Él también escucha música y también disfruta de la vida familiar. A veces solamente disfruta de descansar mientras mira videos en redes sociales como tú o como yo. Y lleva una relación que ha sido motivo de mejora en su vida. Hoy mira hacia atrás y comparte una etapa de su vida que, aunque fue difícil, lo ayudó a descubrir su fortaleza. Su mayor deseo es muy claro. Él no quiere que lo definan por esa experiencia, sino que lo recuerden como una persona buena sobre todo. Todo comenzó cuando estudiaba la preparatoria. Es ahí cuando lo atrapó la curiosidad. Esa chispa, ya saben, que a veces impulsa a probar lo prohibido. Ese fue el punto de partida. Él cuenta que la primera vez pareció algo simple, sin consecuencias más allá que, digamos, algo ocasional. Pero aquellas ocasiones aisladas se fueron convirtiendo poco a poco en un hábito. Al principio era por curiosidad, pero me gustaba porque se me olvidaban los problemas. Él recuerda eso. Consumir le daba una sensación de libertad, de escape. Era un alivio momentáneo que pronto se volvió una rutina. Con el tiempo, esa búsqueda de olvido comenzó a mostrar su verdadero precio. Este cambio se vio reflejado en su carácter. De repente se sentía irritable, contestaba mal, y él mismo notaba que ya no era el de antes. Algo pasaba con él, algo pasaba en él. Y pues la escuela no se escapaba de estas consecuencias. La concentración se le escapaba. Porque, pues, él mismo dice, por más que le ponía atención al profe, no se me quedaba nada, se me borraba el cassette. Esto igual pasó con el fútbol, su actividad favorita. Desplazada por el cansancio y la falta de energía, lo alejaron de la cancha. Durante ese periodo, incluso en la casa, y especialmente con su mamá. O sea, los roces eran cada vez más frecuentes entre ambos, su vida estaba invadida por los efectos de las adicciones. Aunque con esos signos, Leonardo decidió callar. No buscó ayuda ni compartió lo que vivía. Preferí que casi nadie lo supiera, porque se veía mal. Me iban a regañar y no es algo normalizado. Esa decisión, ese silencio, se volvió una carga pesada. Lidiar con el problema solo, con el miedo constante a ser juzgado, a ser señalado. Llegó un momento en que supo que tenía que recuperar el control, de tomar las riendas de nuevo. Haciendo uso de todas sus fuerzas de voluntad, empezó a moderar el consumo. Antes fumaba 5 o 6 veces al día. Luego empecé a hacerlo de manera, pues, más moderada, 1 o 2 veces. La motivación creció cuando notó mejoras en la relación con una persona importante en su vida. Él recuerda que no fue fácil para nada. Quería fumar y no podía. Me mataba esa ansiedad, esa psicosis. Esos pensamientos invadían su mente en las primeras semanas, pero cada pequeño paso lo acercaba a sentirse más libre. Hoy, Leonardo se describe como alguien que ha aprendido a adaptarse a los cambios. Sabe que necesita darse tiempo para pensar y que disfruta aprender cosas nuevas, incluso de las experiencias más duras. Mira hacia atrás y reconoce, esa etapa la veo mal, son cosas que no hubiera querido hacer. Pero también entiende que el cambio le enseñó a tener paciencia y fuerza de voluntad. Su mensaje para quien atraviese algo similar es directo. Que ponga de su parte, que tenga fuerza de voluntad. Sí se puede. Lo que más desea es que su historia no se use para juzgarlo, sino para mostrar que nadie es solo un error ni una etapa difícil, porque Leonardo no es la adicción, es la voluntad de salir adelante, la honestidad de compartir su experiencia y la capacidad de reinventarse.
9: Aprendí a valorar lo que tengo, a no dar por sentado a las personas que siguen conmigo y sobre todo, más que nada, a no rendirme conmigo mismo. Yo sé que es un camino largo, que me cuesta mucho más de lo que imaginé, pero al hablarlo, al contar lo que yo vivo, me doy cuenta de que no he perdido todo. Tengo claro que quiero cambiar, aunque a veces pues me dé miedo, aunque a veces sienta que no puedo hacerlo. Tal vez pues no estoy en el lugar donde yo quisiera estar, pero al menos ya sé hacia donde no quiero volver.
8: Tu historia es un recordatorio de que el duelo con uno mismo, ese proceso de soltar lo que nos daña, puede ser tan profundo como cualquier otro. Pedir ayuda, hablar, reconocer la lucha interna y que no siempre todo está bien y está bien, no es una debilidad, es valentía. Y como dice Leonardo, sí se puede. Yo realmente creo que este episodio deja una enseñanza muy valiosa.

0: las otras cosas que haya hecho.
1: Seguiremos con el tema después de la pausa. Esto es No Todo Está Bien y Está Bien.
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1: Continuamos con la programación. Y bueno,
0: el tema de la adicción tiene muchas direcciones, desde las drogas y las bebidas hasta jugar de más en una consola. Después de escuchar la historia de Leonardo, es importante aclarar algo. Una adicción no comienza como algo que etiquetas, comienza como una pequeña conducta que poco a poco ocupa más espacio en tu día del que debería. Cuando hablamos de adicciones, muchas personas piensan únicamente en lo que son las sustancias, pero como antes mencioné, la adicción en términos generales es una dependencia que genera pérdida de control, necesidad constante y consecuencias negativas en la vida personal, familiar o social. No se trata solo de fumar o consumir algo, se trata de cuando esa conducta empieza a definir decisiones, prioridades y relaciones. Algo para tomar en cuenta es que la adicción no aparece de la nada. Muchas veces puede estar relacionada con la evasión emocional, con la presión social, con la curiosidad, la necesidad de pertenecer o el intento de aliviar algo que duele. En jóvenes puede comenzar como algo ocasional, algo que parece inofensivo, casi como un juego, algo que todos hacen. Pero la diferencia entre el uso y la dependencia

0: está en la frecuencia con la que lo hacemos, en la intención y en el impacto que empieza a tener en nuestra cotidianidad. Podemos ver señales generales de las adicciones, por ejemplo, en la dificultad para dejar la conducta, aunque uno quiera, incluso también en los cambios de ánimo cuando uno no se siente realizado, el aislamiento o conflictos con personas cercanas, personas que queremos mucho y que por lo general no teníamos estos conflictos y de repente vemos que empiezan los choques y bueno, se hace un desastre ahí. Reducir a alguien a su error o a su etapa más complicada es desconocer su capacidad de transformación, desconocer la capacidad que tenemos como seres humanos de adaptarnos para sobrevivir, de cambiar constantemente. También es importante romper un mito sobre el tema. Salir de una adicción no es solamente cuestión de ¡échale ganas! Eso motiva, claramente que sí, pero la fuerza de voluntad es importante. Sí, pero también lo son en el entorno, el apoyo, la conciencia y en muchos casos la ayuda profesional. La recuperación, como todo, es un proceso. No siempre es lineal, puede haber recaídas, dudas y retrocesos. Y para nada eso invalida el avance que tenemos. Muchas veces se trata de conquistar la meta un día a la vez, con tiempo, con perseverancia y con honestidad. Hablar de adicciones con responsabilidad significa reconocer el problema sin definir a la persona por él. Algo de lo que estoy muy deseosa de hablarles es sobre cómo abordar el tema con familia o con amigos. ¿Por qué? Bueno, es que aquí es donde muchas veces nos equivocamos sin querer. Por ejemplo, cuando vemos a alguien cercano que está desarrollando una conducta problemática, la reacción inmediata suele ser confrontar, ya sea con ira, con enojo o con juicio. ¿Por qué haces eso? ¿Estás arruinando tu vida? ¿Solo deja de hacerlo? ¿Qué estás haciendo con tu vida? Pero esta confrontación es casi siempre agresiva y eso hace que generes resistencia con la persona, algo que no queremos, puesto que la familia y amigos son increíblemente significativos en los procesos de sanación. En el caso de que sospechen que alguien cercano está atravesando una situación de dependencia, lo primero es elegir el momento adecuado. No hablarlo en medio de una discusión ni en público donde se pueda sentir la persona cohibida, incluso humillada. Puede uno empezar, digamos, desde la preocupación. Algunas palabras o frases con las que podemos iniciar estas conversaciones con confianza pueden ser: he notado que últimamente esto está afectando tu ánimo, o también puede ser: me importa lo que te está pasando. Si en algún momento quieres hablar, estoy aquí. Esta palabra es clave, decir estoy aquí, estoy presente, estoy contigo. Y bueno, esto puede también ayudarnos a evitar las etiquetas hirientes como eres un adicto o ya no eres el mismo. Esas frases, pues sí, generan vergüenza y también pueden provocar que la persona se aísle. Es importante entender que acompañar no significa ni encubrir ni justificar. Significa apoyar sin normalizar conductas que dañan. Si la situación comienza a afectar gravemente su salud, relaciones o estabilidad, sugerir ayuda profesional puede ser un acto de cuidado, no de traición. Y algo clave para quienes nos escuchan: si tú eres la persona que está atravesando una conducta que sientes que se salió del control, que se te salió de las manos, reconocerlo no te hace débil, te hace consciente, consciente de ti mismo y consciente de tu vida. Leonardo nos mostró algo muy poderoso: no permitió que esa etapa definiera su identidad, decidió reconstruirse, no darle espacio. Pausadamente y con apoyo logró frenar esos hábitos que claramente no siempre fue fácil, pero con su constancia lo fue logrando. Eso no borra el pasado, claramente, pero sí demuestra que las personas pueden crecer más allá de sus errores y eso es valiosísimo. Por último, pues las adicciones no comienzan con la intención de destruir, comienzan con una pequeña decisión que se repite hasta ocupar demasiado espacio. Pero una etapa difícil no termina toda una vida. Hablar de adicciones es hablar de responsabilidad, de conciencia y de posibilidad de cambio. Y sobre todo es recordar que acompañar desde el respeto siempre será más efectivo que señalar con el dedo y desde el juicio. Específicamente quería abordar este tema de cómo reaccionar o cómo abordar estos temas complicados con las personas que lo padecen, porque bueno, no sé si soy la única que le haya pasado, o digan ustedes si también les ha pasado de que hay una persona a la que quieren mucho, un amigo, un familiar, incluso un compañero que está pasando por alguna situación situación. Y no es que nos falte empatía, sino no tenemos esta información para saber cómo acompañarlo, cómo decirle las palabras correctas, cómo darle su espacio. Porque lo que nos enseñan sobre todo es a juzgar a las personas y no nos damos cuenta de que no abrimos ese espacio muchas veces. Y considero que es algo muy bonito y de estar informado sobre estos temas, de cómo poder ayudar a la gente a nuestro alrededor y, bueno, hacer un poco más por las personas de nuestra casa o nuestro círculo cercano. Pero bueno, con esto nos despedimos. Les recomiendo que si no han escuchado los otros episodios, vayan a oírlos. Recuerden que estamos subiendo un capítulo nuevo cada semana. Este fue su podcast No Todo Está Bien y Está Bien.
1: No Todo Está Bien y Está Bien es un espacio creado con el corazón por Ana Paula López, Alexia Pairó e Ingrid Morales. Este proyecto cuenta con el respaldo del rector de la Universidad Juárez Autónoma de Tabasco, Guillermo Narváez Osorio, de la directora de la División Académica de Educación y Artes, Telma Leticia Ruiz Becerra, y del director de Comunicación Social, Juan José Padilla Herrera. Gracias a nuestros profesores Erasmo Marín Villegas y Dione Cano Lang. A Lázaro Palma Salaya, responsable de innovación tecnológica. Con cariño agradecemos también a los psicólogos María Isabel Pérez Sánchez, Raúl Ferreiro Pairó y Braulio Angulo Arjona por compartir su sensibilidad y experiencia. Y sobre todo, gracias a ti por escucharnos, porque cada palabra y cada silencio cobran sentido en ti. Nos despedimos por ahora, pero recuerda siempre, no todo está bien y está bien.
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0: Hola, ¿qué tal? Muy buenas tardes. Sean bienvenidas a todas las personas que nos sintonizan una vez más en su programa Voces sin Género, Una Sola Equidad. Les recordamos que nos escuchan a través en Radio HAT 96.1, Voz Universitaria. Y bueno, también les invitamos que nos sigan en nuestra página de Facebook, nos encuentran como Voz Universitaria Radio UJAT. Y le dejamos nuestra línea de teléfono por si desean compartir alguna duda, comentario, un tema de interés, con mucho gusto lo podemos abordarlo aquí en cabina. Y bueno, el número de teléfono es 358-1598. Y bueno, antes de ir de lleno, le mando un saludo aquí a mi amigo Richard, que está escuchándonos, que le interesó este tema sobre la presión social para tener hijos. Este es el tema de hoy que vamos a abordar. Y bueno, ya este es el segundo, porque se abordó el jueves pasado, y esta es la continuidad de la presión social para tener hijos. Bueno, vamos a abrir con unas preguntas de forma muy
1: general.
0: Muy generales. ¿Han sentido alguna vez presión para convertirse en madre o han experimentado inseguridades debido a la presión social para tener hijos? Y ahí dejo esa pregunta al aire, que nos desea compartir su experiencia, ¿no? De si en algún momento hemos decidido ser mamá bajo una presión social familiar, porque por ahí también está. Y ese es el tema que vamos a hablar hoy. Me acompaña Isa, Alberto, bienvenidos.
1: Gracias. Hola. Marianita.
0: Y bueno, vámonos de lleno. Este tema es sumamente interesante. Estamos hablando fuera de cabina, ¿no? También sobre estas generaciones, la generación Z, la generación que tiene que ver también con esto, las formas de pensar, y que no es lo mismo, que no son los mismos pensares, que no son las mismas generaciones. Pero
1: incluso
0: bueno,
1: las mismas presiones, y las, ¿no?
0: Eso.
1: La presión social para tener hijos creo que es una exigencia cultural, familiar y social, que impone una maternidad y una paternidad como una obligación vital de las personas. O sea, aquí el tema es que es tu obligación ser mamá o ser papá en las primeras edades, ¿no? Hablamos de 20, 30 años, y entonces afecta así de manera significativa, yo creo que, y de manera diferenciada tanto a mujeres como a hombres.
0: Que sería interesante, ¿verdad, Isa y Alberto, poder hacer una encuesta a las que son mamás, ¿no? Uh-huh. Y hacerle esta pregunta de cómo ellas decidieron, por qué decidieron tener hijos, ¿no? ¿Qué les llevó a decidir a ser mamá? O bueno, incluso también papá, porque el hecho que también hay, bueno, hay un compañero que le dice, bueno, tengo 30 y ya está la presión familiar, porque a qué hora va a tener hijos, y todos sus primos, todos los allegados de su edad ya tienen hijos, ya están casados, y él, ¿para cuándo, no? Entonces, él se siente presionado, aunque él no quiere. Claro. Entonces, esa decisión de casarte, de tener hijos, de casarte y de tener hijos. Entonces, ¿cómo puede ser una mujer sin tener hijos?
1: Pues, va a seguir siendo mujer, ¿no? Entonces, esa presión social de, oye, ya llegaste a determinar, primero es la edad, yo creo que un factor que puede contribuir a esto es la edad. Ya tienes 23, 25, 30 años y está la presión social, y ya para cuándo la boda, y si te casas, luego en unos meses, para cuándo el primer bebé, o si ya tienes un hijo, para cuándo el segundo bebé. Hay mucha presión familiar, social, del entorno. Lo interesante saber es de dónde aprendimos a presionar de esta manera a los chicos, a las personas, ¿no?
2: Por ejemplo, yo estaba pensando, ¿no? ¿Cómo, desde qué edad empezamos a ponernos la idea de este objetivo de ser padres?
1: Claro.
2: Hay muchos jóvenes, adolescentes, hasta niños, que ven como su meta, ¿no? Voy a crecer, voy a estudiar y voy a tener hijos desde edades muy tempranas, como el pensar siempre a qué edad voy a ser padre o madre. Uh-huh. Y ese objetivo va pues persiguiéndolos a lo largo de su vida, y en el momento que tienen su primera pareja, una de las cosas que se van a decir en esa primera pareja, aunque tengan 12, 13 años, es ¿será que vamos a tener hijos o cuándo vamos a tener estos hijos?
1: Claro, y que era algo, al principio comentaba Mariana, ¿no? No es la misma presión social que vive un chico millennial en esta época, en este momento, a la presión social que vivió mi papá, un hombre ahora, o mi mamá, o mujeres y hombres de 70, de 80 años, y personas de 50 años, por ejemplo, la presión social que enfrentaron fue diferente. De alguna manera, ahorita, las nuevas generaciones, a través de todo este avance en los derechos sexuales y reproductivos, pueden plantearse la oportunidad de decidir de ser mamá o ser papá. Maternizar o paternizar es una experiencia que debe ser elegida.
0: Claro.
1: Entonces, muchas personas, pues dentro de estas, cumpliendo estas expectativas familiares, pues son padres, son madres, por la exigencia que hay del propio entorno. Entonces, sin haber puesto a cuestionar esta exigencia que generaba en ellos, ¿no? Muchos chicos, muchas chicas ahora enfrentan ansiedades, depresiones, trastornos emocionales o mentales por esta exigencia que hay de maternizar o paternizar como algo que te tienes que colocar en la vida sin derecho a elegirla, ¿no? Es algo que te toca solamente por ser persona, ¿no?
0: O sea, y lo eliges, pero bajo presión, porque al fin de cuentas sí hay una elección de serlo, pero lo eliges bajo una presión, no es como esta conciencia plena del que quiere ser papá, del que quiere ser mamá. Por ejemplo, está mi doctora, mi odontóloga, y ella me decía, sé portavoz de mi experiencia, platicaba con ella esta parte de, ella tiene un hijo, y me llamó la atención justo por esto que ella comentamos aquí, que ella dice que se casó por presión. O sea, hoy, siendo consciente, hubiera elegido no casarse y no tener hijos. Pero lo hizo, lo eligió porque todo el mundo decía que ella estaba quedada y que no sé cuánto, y que luego por el reloj biológico, ¿no? De que mira, tienes 30 años, después de los 30 ya no es bueno que tengas hijos. Y entonces ella como que me apuro entonces a tener hijos para que ya que yo tenga resuelta, ¿no? Y resulta que no era algo que ella quería de manera consciente, claro, porque claro. Lo elegimos de repente, es como el que dice, no me quiero embarazar, ajá, pero ¿te cuidas? No, entonces está eligiendo ser mamá de manera muy inconsciente. Entonces, cuando hablamos de esta maternidad, de elegirte maternar, pues es obvio esto de ser consciente que lo quieres hacer, pero tú, que tus deseos sean tuyos, no que sea de la sociedad, no que sea de mamá.
1: Y es que eso es difícil, Marianita, porque me imagino, o sea, la presión que enfrentan alguien que diga no quiere ser papá o no quiere ser mamá. Y entonces le van a invadir comentarios como, ay, qué egoísta eres.
0: Ajá, sí.
1: Hasta aquí se llegó el linaje. Floja eres. Entonces, cuando alguien, una persona se plantea otras expectativas de vida, que no es la maternidad, siempre van a caer estas otras etiquetas. Es egoísta, no es alguien que quiera preservar el linaje familiar. Entonces, se le señala muchísimas formas de, vaya, como castigo, violencia, ¿no? A estas personas que dicen o eligen no maternizar o paternizar. Y verdad, es una exigencia fuerte, pero además su vida se coloca en tela de juicio y los demás pueden opinar sobre si lo que hace con su vida esa persona.
0: Y es triste, yo creo que aquí vamos a coincidir todos los tres que estamos en el ámbito de la terapia, que nos vamos a encontrar, yo al menos cuando llevamos la beca de madres solteras, ajá, entrevistábamos a las chicas y me dio curiosidad saber qué las llevaba a tener hijos a muy temprana edad. Entonces, digo, yo tengo 43 años, en ese entonces cuando empezamos a entrevistar tenía como entre más o menos 30 y 32 años y me llamaba la atención porque, pues bueno, en ese momento no tenía como esta parte de decir, bueno, y tan temprana edad elegiste ser mamá. Entonces, la mayoría mencionaba, no lo eligieron consciente. Pues mi mamá dijo que ya era hora porque pues luego ya lo que tú comentabas fuera del aire, ¿no, Isa? Que tenemos un protocolo para ser mujer, entonces es una mujer completa que culturalmente nos han impuesto, es que primero, o sea, te casas y tienes hijos, okay, ya eres una mujer completa.
1: Sí.
0: Entonces como que esas mujeres, uh-huh, empezaban a decir, pues tengo que casarme, quiero tener mis hijos, ¿no? Y cuando los tienen dicen, en realidad no era esto lo que yo quería, si no era esto, ¿no? Pero ¿por qué? Porque nos van inyectando estos pensares, y no está mal, o sea, ni está mal, o sea, elige ser mamá y está bien, pero no lo eliges. Por ejemplo, voy a hablar yo desde mi experiencia, dijera aquí el psicólogo Alberto, que nos quemamos, ¿no? Pero creo que es importante compartir nuestra experiencia. Quema, o sea, yo tengo 43 años y de repente te pregunta, ¿y no te has casado? ¿Y cómo, por qué? Ajá. O sea, y luego, por ejemplo, me daba cuando tuve una pareja que ya para casarnos, y luego los hijos, o sea, pareciera que no estamos
1: mucha
0: bien.
1: Mucha presión familiar.
0: Eso, familiar social, y social
1: de
0: también.
1: De amigas y amigos, uh-huh. Ajá, tienes que cumplir como si fuera una regla.
0: O sea, imagínate que los de 30 dicen que están quedados, yo estoy súper quedada porque tengo 43 años y muchas mujeres y hombres incluso.
1: Pero ese es un pensamiento cultural.
0: Ah, sí, eso es
1: que
0: cultural.
1: Que tenemos que erradicarlo, por supuesto.
0: Ah, y sí, de 50, aunque yo digo, por ejemplo, digo, está bien si hoy eliges, hoy, Mariana puede estar conscientemente plena de querer, claro, ser mamá. Si no se da, porque tampoco voy a correr, porque ese es un punto, y ojalá las jóvenes y los jóvenes nos estén escuchando, no corras por querer cumplir, no corras por querer acelerar los procesos, todo tiene un tiempo. Y yo creo que regresando al corte promocional podemos hablar sobre lo que comentaba el psicólogo Alberto sobre el reloj biológico, claro, que también es un factor por el cual muchas mujeres eligen hacerse un tratamiento y aceleran esta parte de la maternidad aún no queriendo, sino porque, no, pues se me va a pasar el tiempo y mejor lo tengo ahora y ni modo, asumo esto, ¿no? Pero cuando ya están ahí se dan cuenta que pudieron haber esperado, o si no se daba o no estaban todavía preparadas, por decirlo así, conscientemente, porque no hay una preparación al 100%, ¿no? Pero por lo menos elegirnos el ser mamá y maternar, porque mamá y maternar son cosas diferentes, ser consciente plenamente de querer hacerlo. Claro, con esa gran responsabilidad, digo, aquí tenemos a una mamá que es Isa y un papá que es Alberto, que nos pueden hablar de esa experiencia que es paternar y maternar con responsabilidad afectiva y obviamente con todas las responsabilidades que eso conlleva, porque no es como que quiero un zapatito, me lo compro, ya me lo hice y tú me lo dejas, ¿no? Es un ser humano que también ahí viene la responsabilidad afectiva y social que implica la decisión de poder tener hijos e hijas. Bueno, vamos a un corte promocional y regresamos a su programa Poses y Género, Una Sola Equidad.
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1: Estamos de regreso en su programa Voces sin Género, una sola equidad. Recuerden que somos el personal de la Coordinación de Estudios de Género, hablando sobre estos temas vitales e importantes en la vida de mujeres y hombres, ¿no? La presión social para tener hijos. Y bueno, hablábamos que hay un contexto cultural, familiar, social, que exige a mujeres y hombres, pues, elegir ser padres a veces de manera no consciente, ¿no? Bueno, ya daban diferentes puntos de vista sobre este tema, y bueno, dejaban en el aire hace un momentito antes de irnos al corte promocional. Hay un reloj biológico para mujeres y hombres, en cuanto al ser papá o ser mamá, esta presión social también la determina un reloj biológico. Y bueno, consideramos que para las mujeres hay una carga biomédica, comentábamos fuera del aire, ¿no? Hay una edad estandarizada para que las mujeres sean mamás. Después de los 38 años ya no se puede. Y esa presión social coloca a las mujeres, sobre todo, en un estado de ansiedad, de vulnerabilidad. Se me está acabando el reloj biológico, pareciera, ¿no? Entonces, cuando ha sido una mujer, a lo mejor ahí tenemos que revisar antecedentes médicos. Si ha sido una mujer saludable, que ha tenido un ritmo de vida, saludable, creo que el reloj biológico ahí tendría que cambiar para nosotras esa expectativa de que a los 38 años ya nos quedamos. Sí, posiblemente hay un riesgo cuando tenemos estas enfermedades que han venido aconteciendo a lo largo de la vida de las mujeres. Pero algo que tenemos que empezar también a deconstruir las mujeres es que yo, por ejemplo, ahorita en el consultorio les comparto a quienes nos escuchan, hay una presión social de mujeres de 35, 37 años que ya se me fue el reloj biológico, ya se me está acabando, estoy llegando al punto final. Si llego a los 40 no puedo ser mamá, y creo que ahí, si tú vas y te acompañas de un especialista, sí, claro. Entonces seguramente vas a poder elegir ser madre en su momento después de los 40. El tema es que puedas acompañarte de un especialista, que hagas consciente de que tu cuerpo necesita bajarle el estrés, bajarle la ansiedad, sí, claro, para poder elegir
0: tu alimentación, ¿no?
1: Exacto, tener el ejercicio y demás, ¿no? Para poder llegar a esa expectativa que tú eliges, ¿no? Porque hay mujeres que dicen, no voy a elegir ser mamá, ok, mi experiencia o mi expectativa de vida es tener, no sé, profesionalmente alcanzar esta meta y demás, ¿no? Entonces, creo que las mujeres que eligen ser mamás a los 40 es una elección de vida. Y yo ahí abono que es más consciente, ya hemos madurado, claro, en la vida. Entonces, hablando de que nos estamos quemando en radio, ¿no? Mi experiencia de vida a los 23, 25 años de elegir ser madre a ser mamá a los 40 años fue completamente diferente. es una elección más consciente, incluso el embarazo lo vives desde otra expectativa, lo tomas desde otra experiencia, ¿no? Entonces, bueno, la invitación está abierta a las mujeres que quieran ser mamás en esa edad. Bueno, empiecen a checarse, primero empiecen a ver cómo están médicamente en su cuerpo, pero también revisen social y culturalmente que no sea una presión en su vida, sino que sea una elección de vida, ¿no? Y bueno, seguramente para los hombres es diferente, Alberto.
2: Para los hombres puede ser muy diferente. Yo puedo, ya que estamos quemándonos, ¿no? Ya que andamos en esas. Sí. Uno de mis objetivos en la vida era no ser padre. Ajá. Yo no tenía la intención de tener hijos. Obviamente llegaron esas frases de
1: La presión
2: de cómo que no vas a tener hijos, te vas a quedar solito. Estas palabras que dirán son muy normales, pero cómo resuenan en la cabeza, sí, en el pensamiento de decir, bueno, entonces si no voy a ser padre, pues voy a dejar a mis papás sin nietos, ¿no? Entonces como que te queda esa responsabilidad a ti de tengo que darle el nieto a mi papá, a mi mamá,
0: para
2: porque
0: que sean felices.
2: Él está pasando el tiempo. Claro que sí, mi hijo no fue planeado, pero sí fue muy deseado. Y al momento de tenerlo, pues fue una decisión muy consciente. Y la verdad que me di cuenta de que tenía todas las habilidades, herramientas para poder cuidarlo de la manera adecuada. Algo que quizá no hubiera tenido a mis 25.
1: Claro.
2: O a mis 20. O a mis 18. A esa edad, yo me veo y digo, no. Claro que no, en ese punto de mi vida, ser padre, solo por el hecho de que soy joven y puedo y tengo la energía. ¿Energía para qué? Porque no iba a tener, digamos, la capacidad para cuidar o...
0: La responsabilidad.
2: No iba a poder enseñarle a mi hijo o criarlo como lo estoy criando ahora.
1: Claro, que estas crianzas positivas de las que hablamos ahora, que también son elegidas en las nuevas generaciones, fuera del aire yo les comentaba a mis compañeros Mariana y Alberto que los millennials están marcando un parteaguas en primero elegirse ser papás o mamás.
0: Pero después, la mayoría elige no.
1: Ajá, después derribar todos esos cuestionamientos, derribar los mitos y prejuicios que existen ante las expectativas de vida. Elijo no ser mamá, entonces, o no ser papá. Entonces los millennials, estos chicos que tienen alrededor de 30 años, ahorita un poquito más, y dicen, no, pues yo me quiero ir a viajar, yo quiero ir a la producción laboral, quiero hacer esto en mi vida, o elijo a lo mejor ser reproductivo con mis sobrinos, con las mascotas, con muchas otras áreas de la vida,
0: sí,
1: que no estaban exploradas, y los millennials nos están colocando ahí un punto de vista, la verdad que interesante hacer más análisis. Y si tú en tu familia tienes a quien nos escucha, tienes a alguien, una chica, un joven que dice, yo no quiero ser mamá o papá, entonces, ahí sí les invito a que estén atentos. ¿Qué es lo primero que soltamos ante esa decisión de otras personas? ¿Cómo cuestiono a esa chica o a ese chico que elige no ser papá o ser mamá? ¿Qué cosa les digo desde mi experiencia, no? Porque a lo mejor estoy comentando desde mi exigencia y se la estoy pasando a la otra persona. Entonces, si hay alguien así en tu familia, cercano a ti o a tus amigos, creo que necesitan, y bueno, les invito a hacer red de apoyo.
0: Sí.
1: Porque justo es lo que no tienen estas personas muchas veces. Y entonces es que lo vivo muy solita, pues yo elegí, y lo cargan con un sentimiento de culpa. Lo cargan como, con tristeza, con un poco de ansiedad, porque ahí se reúnen en la piñata de los sobrinos, de los primos, ¿no? Y entonces llego yo solo, y entonces todos a mi alrededor, mis primitos o primas, todos llegan con sus muchachitos. Y entonces, ¿cómo estamos acompañando a estas personas de esta nueva generación que está tomando para su vida una decisión que es saludable para ellos.
0: O cómo acompañar a esas uh-huh. personas, cómo ser esa red de apoyo con esas personas que eligen no ser ni mamá ni papás, o que eligen no casarse, sino simplemente respetar este espacio de ellos. O sea, si están claro. casados, qué bueno, que me da gusto verte casado. No decirle para cuándo los hijos, porque tampoco no sabemos si ellos quieren y hay una dificultad para poder procrear, porque esa es otra parte. Estamos hablando como de los que deciden no ser papá, pero aquellas personas que no pueden, ¿no? Entonces, ¿cómo sí podemos ser esa red de apoyo para las personas? Simplemente respetar su decisión,
1: acompañarlos
0: y decir, mira, estamos acá. Tengo una amiga que igual de repente dice que sí, de repente que no, pero ella dice, después de yo, si a los 35 años no tengo hijo, yo no los quiero. Ella está en tratamiento y está pues haciendo todo lo posible médicamente para poder procrear, pero claro. dice, si a los 35 años yo no tengo hijos,
1: eso no quiere decir que no disfrutes a los hijos de tus amigas o amigos,
0: sobrinos,
1: ¿no? Hay muchas formas de, ahí ya es la maternidad, paternizar a otras personitas.
0: Eso no quiere decir que no te puedes estresar con otras personas, nuestras sobrinas y sobrinos se estresan re bonito, sí. pero maternar y paternar es una responsabilidad afectiva. Entonces, para las personas que nos escuchen, que nos están escuchando, podemos ser esa red de apoyo, de manera acompañarlos en esta decisión de vida, que es mejor para ellos desde su decisión, y hay que respetarlas.
2: Pero luego, es que recordaba que luego cuando dices, por ejemplo, de que es que no quiero ser papá, ¿qué resulta, no? Te están diciendo como de, qué bueno que tomas esa decisión, porque yo la tomé y fue mi peor decisión de mi vida. Te quedas así de, oye, solo te estoy comentando mi decisión.
0: Ándale, es cierto.
2: O sea, solo te comparto mi objetivo en la vida.
1: Claro.
2: Pero si yo fuera papá, no sería algo tan terrible, porque es una decisión, pues, consciente y tomada.
1: Justo eso es lo que nos plantean estas nuevas decisiones, ¿no? Una crianza respetuosa, una elección de vida saludable para nosotras, para las personas, sin tanta carga social o estigma, o tantas situaciones que coloca.
0: Exigencias,
1: así, sin tantas culpas, ¿no?
0: Exacto.
1: Entonces, sí nos invita a hacer una modificación en esa elección, hacer que sea una elección de vida consciente, ¿sí? Creo que eso es lo vital e importante para todas y todos. Y bueno, ya estamos llegando al cierre del programa.
2: Bueno, queremos ya ir cerrando el programa del día de hoy. La verdad, este tema ha sido bastante interesante, porque a todos nos ha llegado este tipo de información, y esperamos que a todos los que nos han escuchado se les haga una idea de que ser padre es una decisión consciente y personal, y a todas las personas que alguna vez le han dicho a alguien la presión de ser padres, que puedan volver a pensarlo y esperar que las personas tomen sus decisiones
0: y que todo a su tiempo.
1: Agradecemos al Centro de Comunicación Social de la UJAT, que hace posible que este programa llegue hasta sus hogares. Y bueno, nos despedimos, nos vemos, Marianita, muchas gracias, Alberto, por acompañarnos, nos vemos el próximo jueves.
0: Hasta la próxima. Listo.

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Muy buenas tardes, sean bienvenidos a UJA Noticias Radio. Soy Marina Gómez Carrera, le doy la bienvenida hoy jueves 6 de agosto de este 2026. Sin miedo a nada, escucha usted esta canción lanzada en 2001 y la cual es interpretada a dueto por el español Alex Ubago y Amaia Montero. Es una balada pop romántica sobre el amor no expresado, la vulnerabilidad y el miedo al rechazo.

0: bien, iniciamos el programa y hoy es el Día Internacional de Concienciación sobre las Necesidades Especiales de Desarrollo y los Desafíos de los Países en Desarrollo Sin Litoral, así como en Chile se conmemora el Día Nacional de la Miel. Esa es entre las efemérides de este día. Iniciamos información en el ámbito del ambiente, y es que en Perú los incendios forestales afectan el bosque del santuario de Machu Picchu.
1: Un incendio forestal registrado desde el pasado lunes en el santuario histórico de Machu Picchu ha afectado de manera preliminar una superficie de 1.5 hectáreas de bosque primario. El fuego se localiza en la base del Cerro Poques, dentro del área natural protegida, donde brigadas especializadas se enfrentan condiciones de alto riesgo debido a las fuertes pendientes, la caída de rocas y el desprendimiento de árboles. Las labores de combate son encabezadas por el personal del Servicio Nacional de Áreas Naturales Protegidas, con el apoyo de guardaparques, trabajadores municipales, personal ferroviario y elementos de las Fuerzas Armadas. Las autoridades señalaron que el incendio es de tipo mixto al propagarse tanto en la superficie como debajo del suelo, lo que dificulta su control. Con base en información del diario digital EFE, el Ministerio de Comercio Exterior y Turismo informó que la circulación de trenes hacia Machu Picchu fue suspendida temporalmente en el tramo afectado para garantizar la seguridad de pasajeros y trabajadores. La empresa Perú Rail también canceló varias frecuencias mientras continúa las labores para controlar la emergencia y evaluar las condiciones de la vía férrea. Las autoridades mantienen un monitoreo permanente de la zona y trabajan para evitar que el fuego se extienda hacia otras áreas del santuario considerado patrimonio mundial. El sitio arqueológico recibe actualmente miles de visitantes cada día durante la temporada alta, por lo que se espera restablecer las operaciones turísticas una vez que existan condiciones seguras. Para Radio y TV, UJAT Noticias.
0: En otra información, un proyecto europeo ha concluido que diversificar especies y fortalecer la gestión forestal son claves para enfrentar fenómenos climáticos extremos.
2: Tras 4 años de investigación en 5 regiones biogeográficas de Europa, el proyecto InformaForest, coordinado por la Universidad Politécnica de Valencia, concluyó que la diversificación de especies, la gestión forestal sostenible y un mayor apoyo a propietarios y gestores son las estrategias más eficaces para que los bosques resistan sequías, incendios, plagas y otros fenómenos extremos provocados por el cambio climático. Los investigadores señalaron que los bosques conformados por distintas especies tienen una mayor capacidad de adaptación que aquellos dominados por una sola. Además, advirtieron que las políticas forestales no deben centrarse únicamente en almacenar carbono, sino también en conservar la biodiversidad, proteger los recursos hídricos y garantizar un aprovechamiento sostenible de los ecosistemas. El estudio también prevé un aumento en los incendios forestales extremos en Europa, por lo que plantea reforzar las acciones de prevención y la gestión activa del territorio. De acuerdo con información publicada por EFE, los investigadores José Vicente Oliver, Eduardo Rojas y Marta Steve del Instituto Itaca de la Universidad Politécnica de Valencia señalaron que estas medidas permiten avanzar hacia bosques más resilientes, proteger la biodiversidad y reducir los efectos del cambio climático en Europa. Para Radio y TV, UJAT Noticias.
0: Por su parte, México estará plantando más de 6 millones de árboles en jornada nacional.
3: El Gobierno de México realizará este domingo 9 de agosto la Jornada Nacional de Reforestación 2026, con la meta de plantar más de 6 millones 6.000 árboles y plantas en diferentes regiones del país. La estrategia se desarrolla de manera simultánea en las 32 entidades federativas, con la participación de autoridades, comunidades agrarias, instituciones académicas, organizaciones sociales y personas voluntarias. La Secretaría de Medio Ambiente y Recursos Naturales, Alicia Bárcena, informó que las actividades abarcarán 621 municipios y 1.632 núcleos agrarios, con una intervención estimada en 32.184 hectáreas. Se prevé la participación de más de 235.000 personas y en algunos puntos se utilizarán drones como parte de una prueba piloto para dispersar semillas en zonas de difícil acceso. Los ejemplares fueron producidos mediante la coordinación de la Comisión Nacional Nacional Forestal, viveros de la Secretaría de la Defensa Nacional, el programa Sembrando Vida, gobiernos estatales y comunidades. Las autoridades explicaron que la prioridad no será únicamente plantar, sino asegurar la supervivencia de los ejemplares mediante la selección de especies adecuadas, el cuidado del suelo y el seguimiento de las zonas intervenidas. De acuerdo con la información publicada por la Presidencia de la República, el objetivo es convertir esta jornada en una actividad anual que fortalezca la conciencia ambiental y la restauración de los ecosistemas. El gobierno también habilitará información sobre las ubicaciones y puntos de reunión para facilitar la participación ciudadana en cada estado. Para Radio y TV, UJAT Noticias.
0: En información local, el gobernador Javier May Rodríguez encabezó este día la conmemoración del 34 aniversario de la Declaración de la Biosfera de los Pantanos de Centla.
4: Al conmemorarse el 34 aniversario de la declaratoria de la Reserva de la Biosfera a los Pantanos de Centla, el gobernador Javier May Rodríguez replicó la invitación de la presidenta Claudia Sheinbaum a la población en general para unirse a la Jornada Nacional de Reforestación que iniciará el próximo domingo a partir de las 7 horas. La convocatoria del mandatario fue el primer mensaje de las redes sociales que publicó antes de iniciar gira de trabajo por el municipio de Huimanguillo, donde a partir de las 8 de la mañana encabezó la jornada de atención al pueblo en territorio en el poblado Tecominoacán. Recordó que la iniciativa que presentó la presidenta de México tiene como objetivo restaurar los ecosistemas y recuperar los espacios naturales, la vegetación y preservar el medio ambiente para las futuras generaciones. En su invitación a la población, el Ejecutivo también sugirió al usuario de las redes sociales obtener mayor información sobre cómo se realiza en Tabasco la Jornada Nacional de Reforestación, consultando las páginas oficiales del gobierno estatal. Además de los estados y municipios convocados a participar, la organización de la Segunda Jornada Nacional de Reforestación está bajo la coordinación de las siguientes secretarías del Gobierno de México: Agricultura, Medio Ambiente, Bienestar, Defensa, Marina, así como del programa Sembrando Vida, la CONAMP y CONAFOR. May Rodríguez consideró que los pantanos de Centla son una de las mayores riquezas naturales de Tabasco, por lo que este jueves se conmemora con mucho orgullo este gran patrimonio que es parte de nuestra identidad. Con información de Luis Enrique Martínez para Radio y TV, UJAT Noticias.
0: Bien, continuando con información en los cambios climáticos, la sequía extrema en Europa ha dejado al descubierto decenas de embarcaciones alemanas, las cuales fueron hundidas en 1944, esto en el río Danubio.
1: La fuerte sequía que afecta a Europa provocó un descenso histórico en el nivel del río Danubio, dejando al descubierto decenas de buques de guerra alemanes hundidos durante la Segunda Guerra Mundial cerca del puerto serbio de Praovo. Entre los restos sobresalen cascos oxidados, mástiles y embarcaciones, que según historiadores aún podrían contener explosivos, lo que representa un riesgo para la navegación. Los barcos pertenecían a la flota del Mar Negro de la Alemania nazi y fueron hundidos deliberadamente en septiembre de 1944 para frenar el avance del ejército soviético en los Balcanes. Aunque algunos fueron retirados décadas atrás, la mayoría permaneció en el fondo del río debido al peligro que implicaba moverlos. La información fue publicada por AP News. Además del hallazgo histórico, la reducción del caudal del Danubio ha complicado el tránsito de embarcaciones comerciales y ha puesto bajo presión a centrales eléctricas que dependen del río. Autoridades de la región buscan mantener la navegación y atender los efectos de la sequía, mientras expertos relacionan este fenómeno con las altas temperaturas y el cambio climático. Para Radio y TV, UJAT Noticias.
0: Pues bien, continuando con información del clima, las lluvias monzónicas siguen causando tragedias y desplazamiento, esto en distintas regiones de la India.
5: La temporada de lluvias monzónicas continúa golpeando con fuerza a la India, donde al menos 124 personas han perdido la vida desde finales de julio a causa de inundaciones, deslaves, derrumbes y descargas eléctricas provocadas por las intensas precipitaciones. Los estados de Assam, Kerala, Karnataka y otras regiones del norte y noreste de la India figuran entre los más afectados, con miles de personas que han sido obligadas a abandonar sus domicilios y refugiarse en albergues temporales. Las lluvias también han destruido viviendas, carreteras, puentes y tierras de cultivo, mientras los equipos de emergencia mantienen operaciones de rescate en comunidades aisladas por el desbordamiento de ríos. El Departamento Meteorológico de la India advierte: las lluvias continuarán durante los próximos días, por lo que persiste el riesgo de nuevas inundaciones y deslaves en varias entidades del país. Las autoridades mantienen la alerta máxima y piden a la población evitar las zonas de riesgo. Especialistas advierten que el cambio climático está intensificando los fenómenos meteorológicos extremos en el sur de Asia, haciendo que las temporadas de monzones sean cada vez más impredecibles y destructivas. Para Radio y TV, UJAT Noticias.
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2: La 1:16 p.m. en UJAT Noticias Radio. Continuamos con información sobre el Servicio Meteorológico Nacional, el cual mantiene vigilancia sobre el avance de la onda tropical número 24 y el ingreso del número 25 a la península de Yucatán.
3: Científicos obtuvieron las imágenes más detalladas de la superficie del Sol registradas hasta ahora, gracias al telescopio solar Daniel Inouye, ubicado en Hawái. Las fotografías muestran con una resolución sin precedentes la capa exterior de la estrella y revelan estructuras dinámicas de plasma que ofrecen una nueva perspectiva sobre los procesos físicos que ocurren en su superficie. Durante las observaciones, los investigadores identifican patrones ondulantes similares a plumas generados por el desplazamiento de plasma magnetizado a distintas velocidades. Este fenómeno, conocido en otros cuerpos celestes y en la dinámica de fluidos, nunca había sido observado con tal nivel de detalle en el Sol, lo que representa un avance importante para la investigación astronómica. De acuerdo con el diario digital AP News, los resultados fueron publicados en la revista Nature y permitirán profundizar en el estudio de las eyecciones de masa coronal, enormes explosiones de energía que al dirigirse hacia la Tierra pueden provocar tormentas solares capaces de afectar sistemas de comunicación, navegación por GPS y otros servicios tecnológicos. Los especialistas consideran que estas imágenes abrirán una nueva etapa en el estudio del comportamiento del Sol y contribuirán a mejorar la capacidad para anticipar fenómenos espaciales que impactan directamente a la infraestructura tecnológica del planeta, además de fortalecer el conocimiento sobre la evolución y actividad de nuestra estrella. Para Radio y TV, UJAT Noticias.
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2: Pues en nuestra entidad se prevén lluvias fuertes, así como temperaturas de hasta 40 grados.
4: Tabasco tendrá una jornada de lluvias y calor debido a la influencia de la onda tropical número 25, una circulación ciclónica en niveles altos de la atmósfera y condiciones de inestabilidad sobre el sureste mexicano. Se pronostican lluvias de 25 a 50 milímetros, principalmente en la zona oeste, que podrían estar acompañadas de descargas eléctricas. Además, se esperan temperaturas máximas de 35 a 40 grados Celsius, por lo que prevalecerá un ambiente caluroso a muy caluroso. De acuerdo con el Servicio Meteorológico Nacional, estas precipitaciones podrían incrementar los niveles de ríos y arroyos, además de generar encharcamientos e inundaciones en zonas bajas. En Villahermosa, capital tabasqueña, las condiciones atmosféricas podrían favorecer periodos de lluvias durante el día, por lo que se recomienda a la población mantenerse atenta a los avisos meteorológicos. El organismo también pronosticó vientos de 20 a 30 kilómetros por hora, con rachas de hasta 40 a 60 kilómetros por hora, condiciones que podrían ocasionar la caída de ramas, árboles o anuncios. La dependencia federal recomienda especial precaución durante las tormentas debido a la posibilidad de actividad eléctrica, fuertes rachas de viento y disminución de la visibilidad. 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

0: Can You Hear the Music? Escucha usted el soundtrack de la película Oppenheimer. Para hablar de otra de las efemérides del día de hoy, en 1945 ocurrió uno de los episodios más devastadores de la historia contemporánea. Este fue el bombardeo atómico de Hiroshima, Japón, a las 8:15 de la mañana, en donde un avión estadounidense lanzó la bomba Lily Boy con uranio-235, la cual detonó con una potencia aproximada de 15 kilotones de TNT. La explosión provocó decenas de miles de decesos y dejó consecuencias humanitarias y ambientales que perduran hasta nuestros días. El hecho marcó el inicio de la era nuclear. Pues bien, tenemos que recordar también ese tipo de episodios tan dramáticos vividos en el mundo. Vamos a continuar con información en el ámbito internacional, y es que autoridades de Hiroshima justamente conmemoraron el 81 aniversario de este ataque atómico con un llamado mundial a la paz y al desarme nuclear.
1: En Japón conmemoró el 81 aniversario

0: Del bombardeo atómico del 6 de agosto de 1945, con una ceremonia en el Parque Conmemorativo de la Paz, donde participaron unas 50.000 personas y representantes de alrededor de 120 países y regiones. Durante el acto, se guardó un minuto de silencio a las 8:15 de la mañana, la hora exacta en la que fue lanzada la bomba atómica sobre la ciudad. El alcalde Katsumi Matsui advirtió que justificar las armas nucleares como herramientas de disuasión aumenta el riesgo de nuevos conflictos y llamó a las potencias mundiales a romper el ciclo de violencia. Por su parte, la primera ministra Sanae Takachi reiteró que Japón buscará un mundo donde nunca vuelva a utilizarse armas nucleares, aunque insistió en mantener un enfoque que considere la realidad del entorno internacional. La información fue publicada por UP News. El bombardeo de Hiroshima dejó alrededor de 140.000 muertos y tres días después, el ataque contra Nagasaki provocó otras 70.000 víctimas. Hechos que llevaron a la rendición de Japón y al fin de la Segunda Guerra Mundial. Actualmente sobreviven poco más de 91.000 hibakusha, cuya edad promedio supera los 86 años, mientras organismos internacionales insisten en preservar su testimonio para evitar que una tragedia similar vuelva a repetirse. Para Radio y TV, UJAD Noticias.
1: En el ámbito nacional, Salud confirma 33 casos de ciclosporiasis en México. Autoridades sanitarias investigan posibles brotes y analizan muestras recolectadas en 16 hoteles de Quintana Roo.
2: La Secretaría de Salud confirmó 33 casos de ciclosporiasis distribuidos en distintas entidades del país, los cuales permanecen bajo seguimiento epidemiológico. La dependencia mantiene activa una investigación sanitaria ante los reportes emitidos por autoridades de Estados Unidos y Reino Unido sobre posibles brotes relacionados con productos y viajeros procedentes de México. Como parte de las indagatorias, la Comisión Federal para la Protección contra Riesgos Sanitarios y la Dirección General de Epidemiología activaron protocolos en coordinación con la Secretaría de Agricultura y el SENACICA. En una empacadora señalada como posible origen de un brote en Estados Unidos, se realizaron inspecciones, revisión documental, rastreo de productos y toma de muestras. Las autoridades informaron que hasta el momento, los análisis efectuados en México y Estados Unidos no han detectado la presencia del parásito Ciclospora galletanensis. Además, 5 brigadas concluyeron verificaciones sanitarias en 16 hoteles de Quintana Roo, donde revisaron instalaciones y procesos, realizaron entrevistas epidemiológicas y recolectaron muestras de frutas, verduras y agua. De acuerdo con el comunicado publicado por el Gobierno de México, las visitas de campo concluyeron el 4 de agosto y los resultados serán difundidos al finalizar los análisis de laboratorio. La dependencia también reforzará la vigilancia epidemiológica, la capacitación del personal sanitario, los sistemas de notificación y las medidas de inocuidad alimentaria en establecimientos turísticos. Para Radio y TV, UJAD Noticias.
1: Por otra parte, en el ámbito de la salud, un estudio en Reino Unido reportó que la vacuna contra el VPH muestra resultados históricos contra cáncer cervicouterino.
3: La investigación realizada en Reino Unido mostró resultados positivos sobre la efectividad de la vacuna contra el virus de papiloma humano, conocidos como VPH, para reducir los casos más graves de cáncer cervicouterino. El estudio, publicado en la revista científica The Lancet, analizó información de mujeres de entre 20 y 34 años y encontró que, en los grupos con mayor acceso a la vacunación, no se registraron fallecimientos por esta enfermedad durante el periodo evaluado. Los investigadores explicaron que la protección se debe a que la vacuna se aplica antes del contacto con el virus y ayuda a prevenir los principales tipos de VPH relacionados con el desarrollo del cáncer cervicouterino. De acuerdo con la información publicada por National Geographic, con base a la investigación difundida en The Lancet, los resultados muestran que la vacunación permitió disminuir de manera considerable la mortalidad por esta enfermedad y representa un avance relevante en materia de salud pública. Especialistas destacaron que la vacunación temprana, junto con las revisiones médicas periódicas, continúa siendo una de las principales herramientas para reducir los riesgos asociados al VPH y proteger la salud de las nuevas generaciones. Para Radio y TV, UJAD Noticias.
1: Información internacional, el gobierno estadounidense inicia el cierre de una organización de donación de órganos en Kentucky.
2: El gobierno de Estados Unidos inició el proceso para retirar la certificación a la Organización de Donación de Órganos Network for Job, con sede en Kentucky, tras señalar posibles fallas de seguridad en sus procedimientos. El secretario de Salud, Robert Francis Kennedy Jr., afirmó que la organización incurrió en prácticas que podrían poner en riesgo a pacientes y recordó un caso ocurrido en 2021, cuando un hombre que sería considerado para una donación de órganos presentó señales de recuperación antes de que el procedimiento fuera suspendido. Network for Job rechazó los señalamientos y anunció que apelará la decisión. La organización aseguró que cumple con las normas federales y que desde hace más de un año cuenta con protocolos para detener cualquier proceso de donación cuando existan dudas sobre la condición del paciente. De acuerdo con la información publicada por UpNews, el caso reabrió el debate sobre los protocolos de donación de órganos en Estados Unidos, donde más de 100.000 personas esperan un trasplante. Las autoridades federales analizan nuevas medidas para fortalecer la supervisión de estas organizaciones y garantizar mayores controles de seguridad, con el objetivo de proteger a los pacientes y mantener la confianza en el sistema de trasplantes. Para Radio y TV, UJAT Noticias.
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9: La 1:31, información del ámbito nacional. La presidenta de México y el Vaticano impulsan el diálogo sobre inteligencia artificial con un enfoque ético.
10: La presidenta Claudia Sheinbaum recibió en Palacio Nacional al secretario de Estado del Vaticano, el cardenal Pietro Parolin, con quien dialogó sobre los retos que representa el desarrollo de la inteligencia artificial y la necesidad de que su avance esté acompañado por principios éticos y responsabilidad compartida. Durante el encuentro, la mandataria destacó la primera encíclica del Papa León XIV, Magnifica Humanitas, en la que se plantea que el desarrollo de esta tecnología debe orientarse al bienestar de las personas con respeto a la dignidad humana y la justicia. Sheinbaum también señaló que los llamados del pontífice a la paz, la fraternidad y la cercanía con los sectores más vulnerables representan una visión necesaria en un contexto internacional marcado por rápidos cambios tecnológicos y sociales. De acuerdo con la información publicada por La Jornada, la reunión permitió intercambiar puntos de vista sobre el impacto de la inteligencia artificial y la importancia de fortalecer la cooperación y el diálogo internacional para que sus beneficios lleguen a toda la sociedad. Con este encuentro, el Gobierno de México y la Santa Sede refrendaron su interés por mantener una agenda de diálogo sobre los desafíos que plantea el desarrollo tecnológico y su impacto a las personas. Para Radio y TV, UHAT Noticias.
9: Por otra parte, la inteligencia artificial en el ámbito de la economía impulsa una nueva generación de fraudes digitales.
10: El uso de inteligencia artificial está transformando la forma en que operan los fraudes digitales. Especialistas advierten que los ciberdelincuentes ya no dependen únicamente del robo de tarjetas bancarias, sino que ahora utilizan herramientas como deepfakes, identidades sintéticas y servicios de phishing as a service para engañar a empresas y usuarios mediante operaciones que aparentan ser completamente legítimas. Estas tecnologías permiten crear correos electrónicos casi idénticos a los reales, falsificar voces e imágenes de directivos para autorizar pagos y construir identidades falsas altamente convincentes. Expertos señalan que las organizaciones deben reforzar sus mecanismos de verificación y analizar variables como el comportamiento del usuario, el dispositivo utilizado, la ubicación y otros indicadores para detectar anomalías antes de aprobar transacciones. La información fue publicada por Checkpoint Research con datos de la Identity Fraud Report y advertencias de Interpol, que señalan un crecimiento en el uso de inteligencia artificial por grupos criminales y alertan que la analítica avanzada será clave para prevenir este tipo de fraudes. Para Radio y TV, UJAT Noticias.
9: En otra información sobre historia, investigadores en España hallan 24 nuevos fósiles humanos de hace 850 mil años. Que aporta nuevos fósiles y refuerza evidencia de canibalismo.
10: La 49ª campaña de excavaciones en el yacimiento de Gran Dolina, en la Sierra de Atapuerca, España, permitió recuperar 24 nuevos fósiles de Homo antecessor, una especie que habitó Europa hace aproximadamente 850.000 años. Varios de los restos presentan marcas de corte producidas por herramientas de piedra, lo que refuerza la evidencia de que estos primeros humanos practicaban el canibalismo de manera recurrente. Los investigadores señalan que la presencia de abundantes restos de animales en el mismo nivel arqueológico hace poco probable que esta práctica respondiera a una hambruna. En cambio, consideran que pudo estar relacionada con enfrentamientos entre grupos rivales por el control del territorio y los recursos. Además, los nuevos fósiles incluyen restos de adultos, un hallazgo poco común que permitirá conocer mejor la anatomía y la composición de estas poblaciones prehistóricas. La información fue publicada por la revista Muy Interesante con base en los resultados de la 49ª campaña de excavaciones del yacimiento de Atapuerca, presentada por el equipo científico que investiga la evolución humana en la Gran Dolina. Para Radio y TV, UJAT Noticias.
9: Por otra parte, un estudio genético ha revelado que el ADN de momias chilenas confirma el origen europeo de la viruela en América.
11: Un análisis de ADN realizado a dos momias halladas en el norte de Chile confirmó que la viruela llegó a América con la colonización europea. La investigación publicada en la revista Science identificó material genético. Los investigadores examinaron restos óseos de momias incas encontrados en Caleta Camarones y detectaron infecciones de viruela en un hombre y una mujer de entre 18 y 35 años. Al comparar el ADN del virus con cepas históricas, determinaron que su origen corresponde a variantes que circularon en la Europa medieval, reforzando la teoría de que la enfermedad fue introducida durante la expansión europea en el continente. Con base a la información del diario digital Deutsche Welle, el estudio también plantea que la viruela pudo haber llegado al sur de América mediante las redes comerciales indígenas, ya que las momias fueron localizadas en una región donde no existían registros históricos de brotes. Los especialistas destacan que el ADN antiguo permite construir con mayor precisión la evolución de enfermedades y su impacto sobre las poblaciones humanas. Los científicos consideran que este hallazgo aporta nuevas evidencias sobre el papel que desempeñaron las epidemias durante la conquista de América, al diezmar comunidades enteras y modificar el curso de la historia. Además, subrayan que el estudio del ADN antiguo continuará siendo una herramienta clave para comprender la propagación de enfermedades que marcaron el desarrollo de la humanidad. Para Radio y TV, UJAT Noticias.
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0: Escuchó un fragmento del himno Juchimán por parte de la banda sinfónica de esta casa de estudios para abrir la conversación a la cápsula del día de hoy y sobre todo a la segunda entrega que se hace sobre los directores del Instituto Juárez, desde Manuel Sánchez Mármol hasta Luis Graham Casasus. Y también como durante la Revolución Mexicana, el Instituto Juárez fue considerado por algunos revolucionarios como una institución totalmente porfirista. Esta es la cápsula del día.
1: Durante el porfiriato y hasta 1912, los directores del instituto fueron la base de la constitución de un exitoso sistema educativo local. Los directores y maestros fueron al mismo tiempo legitimadores y reformadores de la dinámica de la estructura social. Los profesionistas que ocuparon secuencialmente la dirección del Instituto Juárez fueron Manuel Sánchez Mármol, José María Pulido Pedrero, Rómulo Becerra Fabré, Gustavo A. Zuzarte, Francisco Pellicer, Eduardo Mestre Igliaxa, José María Iris, Fernando Duque de Estrada, Horacio Jiménez, Pastor Bautista N., Adelor de Sala, José Ochoa Lobato, José Manuel Ramos, Francisco D. Carvajal, Gonzalo Acuña Pardo, Juan Graham Casasus y Luis Graham Casasus. Durante la Revolución Mexicana, el Instituto Juárez vivió bajo una doble situación. Fue considerado por algunos revolucionarios como una institución totalmente porfirista y al mismo tiempo, los contrarrevolucionarios y huertistas lo ubicaron como espacio formador de los antireleccionistas y seguidores de la Revolución. Entre 1912 y 1919 fueron directores del Instituto E. Marín, Gonzalo Acuña Pardo, Arnulfo Giorgana, Francisco J. Santa María, Luis Graham Casasus, María Camelo Soler, María León Puig, Ruperto Jiménez Mérito y Manuel Herrera. De 1919 a 1940, en Tabasco se inicia, consolida, despliega y decae la hegemonía del garridismo. En este periodo histórico, se clausuran los estudios formales de educación superior en el Instituto Juárez, aunque se sigue permitiendo que diversos ciudadanos presenten exámenes, revaliden estudios o se titulen de agrimensores, pedagogos, abogados, etc., conforme al plan de estudios de 1919. Con información del maestro Héctor Valencia Reyes, decano de la licenciatura de Historia de la UJAT. Para Radio y TV, UJAT Noticias.
0: Aquí les tenemos un aviso muy importante que lanza la Universidad Juárez Autónoma de Tabasco para la postulación de carreras de segunda opción.
2: Se informa a los aspirantes para el ciclo escolar agosto 2026-febrero 2027 que no lograron ingresar al programa educativo de primera elección que podrán postularse a una segunda opción desde el viernes 7 al domingo 9 de agosto de 9 de la mañana a las 21 horas. Para el proceso, deberás ingresar a la plataforma cel.ujat.mx/admisión con el folio Ceneval y la CURP, seleccionar la carrera de segunda opción de su preferencia. El lunes 10 de agosto, deberán ingresar al mismo sistema a partir de las 13 horas para consultar si han sido admitidos. Accesar a la plataforma cel.ujat.mx/admisión, confirmar o corregir sus datos personales y de servicio médico y realizar exclusivamente el pago de inscripción en línea. Descargar e imprimir el formato de cita de inscripción, así como la carta protesta y firmarla. Presentarse en la sede el día y a la hora que indique su cita para la entrega de sus documentos y concluir su proceso de admisión. Para Radio y TV, UJAT Noticias.
0: Pues bien, este jueves se ha llevado a cabo el concurso institucional Tri-Minute Thesis UJAT 2026 y nuestro compañero Armando Cortés ha estado en este evento, así que es este momento el enlace con nuestro compañero. Muy buenas tardes, Armando, adelante con tu información.
3: Marina, auditorio, buenas tardes, les saludo con gusto, te comento que la Universidad Juárez Autónoma de Tabasco realizó la segunda edición del concurso institucional Two Minute Thesis, mejor conocido como 3MT UJAT 2026, donde estudiantes de doctorado demostraron su capacidad para explicar en tan solo 3 minutos el impacto de sus investigaciones. Durante la inauguración, el rector Guillermo Narváez Osorio destacó que los profesionales que forma la UJAT no solo deben generar conocimiento, sino también ser capaces de comunicación, de comunicarlo con claridad, traduciendo la complejidad de los fenómenos científicos sin perder su esencia. afirmó que en la actualidad la formación de investigadores requiere combinar el rigor científico con habilidades de divulgación, pensamiento crítico y sensibilidad para responder a las necesidades de la sociedad. El rector también reconoció el trabajo de docentes, tutores, coordinadores de posgrado y del comité organizador por fortalecer una comunidad científica comprometida con la difusión del conocimiento. En la competencia, el primer lugar fue para Fanny Guadalupe Jauregui González, estudiante del doctorado en Ciencias e Ingeniería de la División Académica de Ingeniería y Arquitectura, con la tesis La Batalla Invisible por Alimentos Más Seguros, por lo que representará a la UJAT en el concurso nacional True Minute Tesis 2026, que se celebrará el próximo 25 de septiembre en la Universidad Autónoma de Baja California, Campus Tijuana, en el marco del 39º Congreso Nacional de Posgrado. El reconocimiento del público fue para Jorge Andrés Rivera Morales, con el trabajo El Enemigo Invisible de los Pozos Petroleros, mientras que el segundo lugar correspondió a Adrián Dueñas Galván, del doctorado en Ciencias de la Computación, por su investigación Pozos Más Seguros con Inteligencia Artificial, un modelo que aprende a detectar riesgos. Marina, Radio Escuchas, es la información. Buenas tardes.
0: Muchísimas gracias, Armando, por tu reporte. Y con eso les invito a nuestro corte promocional y enseguida volvemos con más información.
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0: La 1:47. Regresamos con información universitaria. Y es que para ampliar las oportunidades de ingreso de aspirantes al ciclo escolar agosto 2026, febrero 2027, la Universidad Juárez Autónoma de Tabasco, como su rector, el licenciado Guillermo Narváez Osorio, han anunciado el proceso de prelación y la segunda opción con más de 1.200 espacios disponibles. Narváez Osorio explicó que el procedimiento de prelación permitirá ocupar los lugares que quedaron vacantes debido a que alrededor de 290 aspirantes aceptados no concluyeron su inscripción por distintas circunstancias. Precisó que los aspirantes no deberán realizar ningún trámite adicional, ya que la Dirección de Servicios Escolares contactará directamente, de acuerdo con el orden de resultados obtenido en el proceso de admisión, a quienes puedan ocupar los espacios disponibles. Indicó que la asignación se realizará con base en el puntaje obtenido en el examen de admisión, privilegiando a quienes registren los mejores resultados. Respecto a las causas por las que algunos aspirantes aceptados no concluyeron su inscripción, explicó que uno de los principales factores ha sido la entrega tardía de certificados y documentos de egreso por parte de algunas instituciones de educación media superior. En este sentido, informó que la UJAD acordó que el Colegio de Bachilleres de Tabasco otorgara una prórroga de un mes para facilitar la entrega de la documentación a quienes se encuentran en esa institución. En otra información, juchimanes viajarán a Chile, ya que son estudiantes de la División Académica de Ciencias Agropecuarias, donde iniciaron una estancia académica internacional en la Universidad Católica de Temuco.
14: En la UJAD, la internacionalización de la educación superior continúa abriendo nuevas oportunidades para su comunidad estudiantil. En esta ocasión, se trata de 4 estudiantes de la licenciatura en Medicina Veterinaria y Zootecnia de la División Académica de Ciencias Agropecuarias, quienes emprendieron su viaje con destino a Chile, donde realizarán una estancia académica durante el presente semestre en la Universidad Católica de Temuco, una de las instituciones de educación superior con mayor reconocimiento en aquel país andino. Los estudiantes David Ronaldo Domínguez Alvarado, Aroz de la Cruz Arias, Carlos Daniel Ramírez Turcio y Genoveva Cristina Ramos Pérez. Ellos tendrán la oportunidad de fortalecer su formación profesional mediante el intercambio de conocimientos, prácticas académicas y experiencias en áreas relacionadas con la medicina veterinaria, la producción animal y la investigación científica, al tiempo que convivirán con estudiantes y docentes de un contexto internacional. A su llegada a Chile, los universitarios fueron recibidos por las autoridades y personal académico de la institución anfitriona, donde iniciaron un proceso de integración en un entorno marcado por temperaturas cercanas a los 4 grados centígrados, muy distinto a lo que están acostumbrados en el estado de Tabasco. Desde Chile, los jóvenes expresaron ya su agradecimiento por la oportunidad de representar a la UJAT y manifestaron su compromiso de aprovechar al máximo esta experiencia para poner en alto su nombre, el nombre de la División Académica de Ciencias Agropecuarias y el de la Universidad Juárez Autónoma de Tabasco. Para Radio y TV, UJAT Noticias.
0: En otra información universitaria, fortalece esta casa de estudios la infraestructura del campus Chontalpa, esto con obras en favor de la sustentabilidad.
14: Como parte de la estrategia para fortalecer la infraestructura universitaria y consolidar espacios más seguros, funcionales y sostenibles, la Universidad Juárez Autónoma de Tabasco realizó la verificación de los trabajos de rehabilitación y mantenimiento de la planta de tratamiento de aguas residuales del campus Chontalpa. La supervisión forma parte de las acciones impulsadas por el rector, Guillermo Narváez Osorio, para garantizar el adecuado funcionamiento de instalaciones que contribuyen al bienestar del estudiantado, los docentes y todo el personal administrativo. La visita fue coordinada por el director de proyectos y seguimiento de obras, quien encabezó la revisión técnica de esta infraestructura, ejecutada mediante el trabajo conjunto con la Secretaría de Servicios Administrativos. Dicha rehabilitación permitirá optimizar el tratamiento de las aguas residuales que se generan en el campus Chontalpa, favoreciendo la protección del medio ambiente, el uso responsable de los recursos y el cumplimiento de las normas en materia de saneamiento. Además, esto fortalece la capacidad operativa de los servicios universitarios y representa una inversión estratégica para garantizar mejores condiciones de funcionamiento en beneficio de toda la comunidad universitaria. Con este tipo de acciones, la UJAT reafirma su compromiso con la sustentabilidad, la modernización de su infraestructura y la construcción de entornos que promuevan una formación académica de calidad en instalaciones acordes con las necesidades presentes y futuras de la institución. Para TV y Radio, UJAT Noticias.
1: Conoce los principales hechos históricos y fenómenos que marcaron un día como hoy, 6 de agosto. 1817, la Inquisición de México informa al Consejo Supremo de la Inquisición sobre la expedición de Mina y la prisión de Servando Teresa de Mier y pide al virrey la historia de la Revolución y otros papeles que tenga de Mier. 1824, se promulga la primera constitución de la provincia de Guatemala en México. 1825, el libertador Simón Bolívar declara la independencia de Bolivia. 1884, México firma los tratados preliminares de la reanudación de las relaciones diplomáticas con Gran Bretaña, en los que el Estado de México se compromete a hacer una imparcial investigación respecto a todas las reclamaciones pecuniarias de súbditos británicos. 1909, Aquiles Cerdán lanza una convocatoria llamando a los poblanos a unirse para formar un frente común contra la amenaza de la prolongación de la dictadura de Díaz. 1909, en el pueblo de Milpa Alta, los generales Manuel Palafox, Everardo González Beltrán y Tomás García, entre otros, proclaman el Plan de Milpa Alta. 1926, en Reino Unido, Gertrude Derle se convierte en la primera mujer en atravesar a nado el Canal de la Mancha. 1949, en Chile, el historietista Pepo crea la serie de historietas cómicas Condorito. 1962, Jamaica se independiza del Imperio Británico. 1983, se lleva a cabo en México la Conferencia Internacional sobre Población convocada por la ONU. 1991, el científico británico Tim Berners-Lee pone en línea el primer servidor web en la Organización Europea para la Investigación Nuclear. 2012, aterriza el rover Curiosity de la NASA en Marte. Para Radio y TV, UJAT Noticias.
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0: Gracias por continuar con nosotros. Las 2 de la tarde, hacemos con información universitaria. La Universidad Juárez Autónoma de Tabasco, a través de la Librería Universitaria y la Dirección de Difusión Cultural, llevó a cabo la presentación del libro Brindisi, del escritor Miguel Córdoba Colomé, una obra integrada por 19 poemas con las que obtuvo el premio Teresa Vera de Poesía Universitaria. Al participar como comentaristas de la obra, el director de Difusión Cultural de la UJAT, Miguel Ángel Ruiz McDonnell, y el ensayista Alejandro Ahumada, coincidieron en que esta obra recrea desde la poesía los últimos momentos de vida del escritor tabasqueño José Carlos Becerra antes del accidente ocurrido en Italia. Con la moderación de Jessy Sofía Vidal Rosaldo, los presentadores coincidieron en que gran parte del libro fue escrita durante una estancia en Atenas, donde en 15 días dio forma a la mayoría de los poemas que integran la publicación. Por otra parte, precisaron que el libro requirió alrededor de un año y medio de documentación, redacción y revisión, proceso que incluyó entrevistas con familiares del poeta tabasqueño Becerra. Añadió que la obra fue presentada por primera vez en 2017 y en ese mismo año formó parte de las actividades de la Feria Internacional del Libro de Guadalajara. Al concluir el evento efectuado en la librería universitaria de la UJAT, el autor invitó a la comunidad universitaria, así como al público en general, a acercarse a la lectura de la poesía y a otros géneros literarios. En otra información, la DACITI dio la bienvenida a estudiantes de maestría y doctorado que inician un nuevo ciclo de formación académica.
1: La División Académica de Ciencias y Tecnologías de la Información de la UJAT dio la bienvenida a todo el estudiantado de nuevo ingreso a sus programas de posgrado, maestría y doctorado. Esto durante el curso de inducción con el que inicia formalmente su formación de posgrado. Esta actividad forma parte de las acciones que buscan fortalecer una educación basada en la excelencia académica, la investigación, innovación y la formación de profesionales altamente especializados. Durante el encuentro, la directora de la DACITI, la doctora Laura Beatriz Vidal Turrubiates, invitó a los estudiantes a asumir este nuevo reto con compromiso, disciplina y vocación por la generación de conocimiento, destacando que la investigación científica representa una herramienta fundamental para contribuir al desarrollo de la sociedad y atender los desafíos tecnológicos del entorno. En el proceso, fueron presentados los profesores que representan a la división en distintos órganos colegiados de la UJAT, quienes desempeñan un papel importante en el fortalecimiento de la calidad académica, la mejora continua y la vida institucional. De igual manera, el personal de las diferentes coordinaciones administrativas explicó a los recién ingresados los servicios, procesos y apoyos que estarán disponibles para acompañar al estudiantado durante su trayectoria universitaria. Este primer acercamiento fortalece el sentido de pertenencia a su comunidad de posgrado. Además, refrenda el compromiso con una formación integral que impulsa la investigación, innovación y el desarrollo de capital humano capaz de generar soluciones a los retos científicos y tecnológicos de la región y del país. Para Radio y TV, UJAT Noticias.
0: La ingeniera ambiental de la Universidad Juárez Autónoma de Tabasco, Alejandra Lisset Castillo Hernández, presentó dos de sus obras en la muestra pedagógica del programa cultural Siete Villas del municipio de Centro. Esta era realizada en el Centro Cultural Villahermosa como parte del taller de fotografía narrativa visual impartido por el maestro Edmundo Mario Segura Suet. En entrevista explicó que su participación formó parte del grupo de 14 fotógrafos que cursan este taller dentro de una exhibición que reunió trabajos de más de 200 participantes en disciplinas como pintura, fotografía y animación digital. Castillo Hernández comentó que su interés por la fotografía surgió tras cursar el nivel básico ofrecido por la UJAT, donde bajo la asesoría del maestro Neil Morales aprendió el manejo de la cámara y posteriormente participó en una primera muestra durante la Semana de Juárez. Agregó que esa formación le permitió continuar con estudios de nivel intermedio y acceder a convocatorias para exposiciones. Sobre las obras que presentó, explicó que Levedad del Ser fue realizada con la técnica de teleobjetivo y Jimena consistió en un retrato con iluminación, ejercicios que requirieron la planeación de la escena y la aplicación de los conocimientos adquiridos durante su preparación. Pues bien, en otra información ya del ámbito nacional, la Universidad Nacional Autónoma de México terminará anticipadamente el contrato con la empresa encargada de aplicar las evaluaciones en línea y aplicará examen de control sin costo adicional.
2: La Universidad Nacional Autónoma de México informó que las personas convocadas al examen presencial de control no deberán realizar ningún pago adicional. El secretario administrativo, Tomás Humberto Rubio Pérez, explicó que los procesos de selección se financian con ingresos extraordinarios autogenerados, por lo que la nueva evaluación tampoco afectará los recursos destinados a las funciones académicas de la institución. El abogado general de la UNAM, Hugo Alejandro Concha Cantú, señaló que este examen forma parte de los mecanismos de verificación contemplados en la convocatoria de ingreso a la licenciatura 2026-2027. Aclaró que la universidad no cancela resultados por simples sospechas, sino cuando su sistema de alertas y el personal especializado detectan evidencias de irregularidades durante la aplicación de las pruebas. La institución también anunció la terminación anticipada del contrato con Territorium Life, empresa responsable de la plataforma utilizada para los exámenes en línea. El acuerdo, formalizado el 23 de marzo, establecía un costo de 264 pesos con 31 centavos por aspirante. Hasta el momento, la UNAM ha pagado más de 69 millones 189 mil pesos por los procesos de licenciatura y bachillerato. De acuerdo con el boletín publicado por la Dirección General de Comunicación Social de la UNAM, se efectuarán 3 auditorías. Una tecnológica, otra solicitada a la Auditoría Superior de la Federación y una interna a cargo de la Contraloría Universitaria. Territorium deberá entregar las bases de datos propiedad de la institución, mientras las investigaciones determinarán posibles responsabilidades y áreas de mejora en la contratación y aplicación de futuras evaluaciones. Para Radio y TV, UJAT Noticias.
0: La Secretaría de Educación Pública informó sobre la regularización de escuelas con enfoque militar en el país.
3: La Secretaría de Educación Pública informó que las escuelas que actualmente operan bajo un enfoque militarizado podrán continuar ofreciendo sus servicios siempre que se regularicen y adecúen su funcionamiento a los principios de la nueva escuela mexicana. El titular de la dependencia, Mario Delgado, explicó que la figura de escuela militarizada no existe dentro de la legislación educativa mexicana, por lo que estos planteles deberán eliminar cualquier referencia de carácter militar y fortalecer una formación basada en valores cívicos, cultura de paz, respeto a los derechos humanos y protección de las infancias. Además, advirtió que las instituciones donde se acrediten actos de maltrato, abuso o cualquier práctica que vulnere los derechos de niñas, niños y adolescentes serán sancionadas conforme a la ley. De acuerdo con la información publicada por La Jornada, basada en un comunicado de la Secretaría de Educación Pública, las autoridades educativas de las 32 entidades revisarán las autorizaciones y registros de estos planteles para acompañar su proceso de regularización y brindar certeza a las familias. La SEP también anunció la realización de foros nacionales para analizar el impacto de las redes sociales y los dispositivos electrónicos en la educación, con el propósito de construir nuevas políticas públicas antes del inicio del próximo ciclo escolar. Para Radio y TV, UJAD Noticias.
0: Autoridades de educación revisarán la situación administrativa del Colegio Militarizado Nuevo México, Campus Querétaro, y el uso de la denominación militarizado.
4: El Colegio Militarizado Nuevo México, Campus Querétaro, enfrenta un procedimiento administrativo luego de que el municipio de Corregidora aplicara una clausura parcial por operar sin una licencia de funcionamiento vigente. La irregularidad fue detectada durante un censo e inspecciones realizadas a instituciones educativas a principios del 2026. Las autoridades municipales informaron que el plantel fue sancionado inicialmente y recibió un plazo para presentar la documentación necesaria y regularizar sus operaciones. Al no concluir el trámite en el periodo establecido, se determinó la clausura parcial. Sin embargo, algunas actividades continuaron debido a que la institución acreditó avances en el proceso administrativo. La Secretaría de Educación del Estado de Querétaro también realizó una inspección física para determinar si el colegio aplica realmente un modelo educativo militarizado o si utiliza la denominación únicamente con fines institucionales o comerciales. La revisión documental confirmó que sus planes y programas académicos corresponden a los establecidos por la Autoridad Educativa Federal. De acuerdo con la información publicada por Excelsior, el expediente será remitido a la Secretaría de Educación Pública, que determinará si el plantel puede continuar utilizando el término militarizado. La investigación también considerará señalamientos sobre un posible internado y la operación de sede en otras entidades, con el objetivo de resolver el caso antes del inicio del próximo ciclo escolar. Para Radio y TV, UJAD Noticias.
0: El cacao, como símbolo de identidad, memoria y emoción, se convierte en protagonista de la exposición Con olor a chocolate y algo más. Eso del arquitecto y artista plástico Arturo Urbina, que se encuentra disponible en la Casa Universitaria Cacao y Chocolate, o Cacha Cacao, de la Universidad Juárez Autónoma de Tabasco. Al brindar un recorrido y explicación de su obra, Arturo Urbina detalló que esta colección representa la continuidad de un proceso creativo y personal que busca establecer un diálogo con el espectador, Esta exposición es una continuidad natural de un proceso de transformación. Cada obra sigue invitando al espectador a recorrer un espacio hacia su interior, una reflexión que puede tener recuerdo de seres queridos y que invita a mirar hacia adelante. Arquitecto egresado de la UJAD y originario de Salamanca, Guanajuato, Arturo Urbina ha desarrollado su trayectoria profesional y artística en Tabasco, donde ha combinado el ejercicio de la arquitectura con la exploración de las artes artísticas. Su obra se caracteriza por integrar elementos de la naturaleza, la identidad mexicana y la introspección, además de haber participado en exposiciones colectivas e individuales en diversos espacios culturales del país. La exposición reúne una serie de lienzos en lo que el chocolate trasciende su condición de alimento para convertirse en un recurso simbólico que evoca recuerdos, aromas, emociones y experiencias compartidas, invitando al visitante a descubrir nuevas interpretaciones a partir del color, la textura y la composición. Con olor a chocolate y algo más, permanecerá abierta al público hasta el próximo 14 de agosto en la Sala de Usos Múltiples de Casa Universitaria Cacao y Chocolate, donde los visitantes podrán apreciar la propuesta artística de Arturo Urbina. Pues bien, con esta invitación le invito ahora a un bloque promocional y enseguida volvemos con más información.
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0: Escucha usted a la Orquesta Filarmónica de la Ciudad de México con ese danzón Nereidas para otra efeméride de este día. Hoy es el aniversario luctuoso del actor y director mexicano Emilio el Indio Fernández, quien falleció en 1986. Él es considerado una figura fundamental de la época de oro del cine nacional. Debutó como protagonista en 1934 con Janitzio y destacó por interpretar a revolucionarios, bandidos y vaqueros. Como director realizó clásicos como Flor Silvestre, María Candelaria, Las Abandonadas, Enamorada y Salud México. El 30 de agosto de 1966 ingresó a la Sociedad General de Escritores de México aquí en nuestro país. Pues de esa manera recordamos a este maravilloso actor y director mexicano, Emilio el Indio Fernández, y abre la conversación a información de cultura. Y es que la esperada conclusión de la adaptación de la obra de Gabriel García Márquez, 100 años de soledad, ya está disponible en plataforma de streaming.
1: La segunda parte de 100 años de soledad llegó a Netflix con 7 nuevos capítulos que muestran la transformación y la decencia de Macondo, así como el destino final de los Buendía. La producción, inspirada en la obra del novel colombiano Gabriel García Márquez, continúa la historia de una familia marcada por tragedias, guerra y una profecía que anuncia su desaparición. La nueva entrega aborda el fin de los conflictos armados del coronel Aureliano Buendía, la llegada del tren y la expansión de la compañía bananera, acontecimientos que modifican la vida del pueblo y acelera su caída. Por sus directores Laura Mora y Carlos Moreno, la serie refleja temas como la injusticia social, los cambios políticos y los efectos del crecimiento económico. De acuerdo con el diario Efe, los actores destacaron que el reto de llevar a la pantalla una de las novelas más importante de la literatura universal. Marleida Soto, quien interpreta a Úrsula Iguarán, señaló que representar a la matriarca de los Buendía fue una experiencia conmovedora, mientras que Margarita Rosa de Franco afirmó que la serie debe apreciarse como una obra artística propia. La producción cerrará el capítulo final de la adaptación de Los 100 años de soledad, programada para el 26 de agosto. Con esta entrega, Netflix concluye una de las propuestas más ambiciosas en español, al trasladar al público del mundo mágico creado por García Márquez y la historia de un pueblo marcado por la memoria, el amor y la soledad. Para Radio y TV, UJAT Noticias.
0: El Festival de Locarno en Suiza reúne a figuras del cine y apuesta por el talento iberoamericano.
2: El Festival Internacional de Cine de Locarno, considerado el certamen cinematográfico más importante de Suiza, inauguró su edición número 79 con una programación que reúne a destacados cineastas, actores y producciones de distintos países. En la competencia oficial, 17 películas buscarán conquistar el Leopardo de Oro, entre ellas la española Lejos de los Árboles de Meritxell Colel y Princesa Burro de los chilenos Cristóbal León y Joaquín Cosiña, además de producciones de Brasil, Canadá y Singapur. El festival también rendirá homenaje al director Darren Aronofsky y a la actriz Isabella Rossellini por su trayectoria, además de reconocer a figuras como Zoe Saldaña, Asia Argento, Rick Baker y James Gray. De acuerdo con la información publicada por la agencia EFE, durante el encuentro también participarán artistas como Mónica Bellucci, Olivia Wilde, Isabel Huppert y el director español Albert Serra, quien presentará fuera de competencia su documental 16 Momentos de mi Vida. El Festival de Locarno concluirá el próximo 15 de agosto, consolidándose como uno de los principales escaparates del cine de autor y de las nuevas propuestas cinematográficas a nivel internacional. Para Radio y TV, UJAT Noticias.
0: Pues bien, la UNESCO ha designado a Beijing como la capital mundial de la arquitectura para 2029.
3: La Organización de las Naciones Unidas para la Educación, la Ciencia y la Cultura, en conjunto con la Unión Internacional de Arquitectos, designó a Beijing como capital mundial de la arquitectura para el 2029. Esta distinción se otorga cada 3 años a la ciudad anfitriona del Congreso Mundial de la Unión Internacional de Arquitectos y reconoce aquellas urbes que destacan por preservar su patrimonio, impulsar el desarrollo humano sostenible y promover una mejor calidad de vida para sus habitantes. Beijing fue seleccionada por

0: por su capacidad para combinar uno de los patrimonios arquitectónicos más importantes del mundo, con una visión innovadora de planeación urbana, regeneración de espacios públicos y conservación de riqueza histórica. De acuerdo con la información publicada por La Jornada, con base en el anuncio oficial de la UNESCO, la ciudad de China representa un ejemplo de cómo el patrimonio cultural, la innovación y la vida comunitaria pueden integrarse para construir ciudades más resilientes, sostenibles y preparadas para los desafíos del futuro. Con este nombramiento, Beijing se suma a Río de Janeiro, Copenhague y Barcelona, ciudades que anteriormente recibieron este reconocimiento internacional por su contribución al desarrollo de modelos urbanos y que privilegian la arquitectura, la cultura y el bienestar de sus habitantes. Para Radio y TV, UJAD Noticias.
1: La CEPAL advierte que México se encuentra entre los países con mayor caída de natalidad en América Latina.
2: México se encuentra entre los países de América Latina que enfrentarán una de las mayores reducciones en el número de nacimientos durante las próximas décadas. De acuerdo con un estudio de la Comisión Económica para América Latina, el Caribe y la CEPAL, el organismo advierte que la disminución de la natalidad y el envejecimiento de la población tendrán un impacto directo en los sistemas educativos, el mercado laboral y la demanda de servicios públicos. Para 2050, la CEPAL estima que América Latina registrará únicamente 7.6 millones de nacimientos frente a los 11.4 millones reportados en los años 2000. En el caso de México, se proyecta una disminución del 19.3% por encima del promedio regional. De acuerdo con la información publicada por La Jornada, con base en un estudio de la CEPAL, entre las principales causas de esta tendencia se encuentra el mayor acceso a la educación, la incorporación de las mujeres al mercado laboral, el alto costo de la vivienda y los cambios en los proyectos de vida de las nuevas generaciones. La CEPAL señala que este panorama obligará a los gobiernos a replantear sus políticas públicas para hacer frente al envejecimiento poblacional y a sus efectos económicos sociales. Para Radio y TV, UJAD Noticias.
1: En el ámbito de las finanzas, el peso pierde terreno frente al dólar en espera de la decisión de Banxico.
0: El peso mexicano inició la jornada de este jueves con una ligera depreciación frente al dólar, al cotizar en 17.24 unidades por divisa estadounidense, una baja del 0.03% respecto al cierre previo. La pérdida ocurre en un contexto de mayor aversión al riesgo entre los inversionistas, quienes mantienen la atención en la próxima decisión política monetaria del Banco de México y en la publicación de datos de empleo en Estados Unidos previstas para este viernes. Analistas del grupo financiero Conex señalaron que la cautela de los mercados también responde a las expectativas por avances en las negociaciones para reducir el conflicto en Medio Oriente. Además, el fortalecimiento del dólar, cuyo índice avanzó del 0.3%, ha reducido el interés por monedas emergentes como el peso mexicano. En el ámbito nacional, el gobierno espera que la Junta de Gobierno de Banxico mantenga sin cambios la tasa de interés de referencia en 6.50%. Los especialistas consideran que la atención estará centrada en el mensaje del Banco Central sobre la inflación y el rumbo a la política monetaria para los próximos meses. Para Radio y TV, UJAD Noticias.
1: El presidente de Estados Unidos acusó a México de haber perjudicado la economía de su país.
3: El presidente de Estados Unidos, Donald Trump, aseguró que países como México, China, Japón, Corea del Sur, Alemania y Canadá perjudicaron durante años la economía estadounidense mediante políticas comerciales que, según dijo, favorecían sus intereses. Durante un discurso en Las Vegas, Nevada, el mandatario afirmó que esta situación cambió con la aplicación de aranceles impulsada por su administración. Trump sostuvo que los aranceles han fortalecido la economía de Estados Unidos y aseguró que estas estrategias estrategias han generado resultados históricos para su país. Además, reiteró su respaldo a estas medidas comerciales al afirmar que seguirán siendo una herramienta clave para proteger la industria y los intereses económicos estadounidenses. La información fue publicada por La Jornada. Durante su intervención, el mandatario también lanzó nuevas críticas contra Canadá, al que calificó de tener un gobierno desagradable, y volvió a cuestionar el tratado entre México, Estados Unidos y Canadá, conocido como T-MEC, al insistir que lo considera el peor acuerdo comercial de la historia. Para Radio y TV, UJAD Noticias.
1: En otra información, Estados Unidos o la Unión Europea suspende importación de aguacate de Michoacán por inseguridad.
0: La investigación realizada en Reino Unido mostró resultados positivos sobre la efectividad de la vacuna contra el virus de papiloma humano, conocidos como VPH, para reducir los casos más graves de cáncer cervicouterino. El estudio, publicado en la revista científica The Lancet, analizó información de mujeres de entre 20 y 34 años y encontró que, en los grupos con mayor acceso a la vacunación, no se registraron fallecimientos por esta enfermedad durante el periodo evaluado. Los investigadores explicaron que la protección se debe a que la vacuna se aplica antes del contacto con el virus y ayuda a prevenir los principales tipos de VPH relacionados con el desarrollo del cáncer cervicouterino. De acuerdo con la información publicada por National Geographic, con base a la investigación difundida en The Lancet, los resultados muestran que la vacunación permitió disminuir de manera considerable la mortalidad por esta enfermedad y representa un avance relevante en materia de salud pública. Especialistas destacaron que la vacunación temprana, junto con las revisiones médicas periódicas, continúa siendo una de las principales herramientas para reducir los riesgos asociados al VPH y proteger la salud de las nuevas generaciones. Para Radio y TV, UJAD Noticias.
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15: Gracias por continuar con nosotros. Las 2 de la tarde con 30 minutos. Lo hacemos en información en el ámbito nacional. Y es que el secretario del Vaticano reconoce la labor de madres buscadoras. Esto durante una misa celebrada en la Basílica de Guadalupe.
16: El secretario de Estado de la Santa Sede, Prieto Parolin, reconoció la perseverancia de las madres buscadoras durante una misa celebrada en la Basílica de Guadalupe. El cardenal comparó su determinación con la de una mujer descrita en el Evangelio, quien insistió ante Jesús para pedir ayuda por su hija. Parolin señaló que este ejemplo adquiere especial relevancia en México, donde numerosas madres continúan buscando con firmeza y esperanza a sus hijos desaparecidos. El representante del Vaticano pidió orar por ellas y expresó su deseo de que su perseverancia y su fe sean recompensadas. Durante su homilia, también llamó a acompañar a las personas necesitadas, marginadas, migrantes y afectadas por la violencia. Agregó que el santuario del Tepeyac debe ser un espacio para promover la reconciliación, la paz social y la cercanía con las familias que enfrentan situaciones de dolor. De acuerdo con información publicada por Vatican News, Parolin afirmó que toda la sociedad necesita un mensaje que contribuya a transformar los corazones y fortalecer la convivencia. El cardenal añadió que las comunidades deben mantenerse cercanas a quienes sufren y trabajar por la construcción de una sociedad más solidaria y pacífica. Para Radio y TV, UJAT Noticias.
15: El gobierno de Estados Unidos estará otorgando un contrato millonario a un bufete, esto para defender a menores migrantes.
17: El gobierno de Estados Unidos prevé otorgar un contrato de hasta 150 millones de dólares al despacho texano Bird Law Group para brindar representación legal a menores migrantes bajo custodia federal. Este acuerdo sustituirá al que mantenía la Oficina de Reasentamiento de Refugiados con la organización Acacia Center for Justice, que tendrá una vigencia de un año a partir del 15 de agosto. La decisión ha generado severas críticas, ya que la firma cuenta con únicamente 26 empleados y solo 2 abogados especializados en derechos de migración. Además, la presidenta del bufete, Marcella Bird, y los otros integrantes ocuparon cargos durante el primer mandato de Donald Trump, lo que ha despertado cuestionamientos sobre posibles intereses políticos tras la adjudicación. De acuerdo con la agencia EFE, organizaciones sociales señalaron que el despacho carece de la experiencia necesaria para atender a miles de niños y denunciaron que el gobierno gobierno estadounidense aún mantiene deudas por cerca de $65 millones con las asociaciones que anteriormente prestaban este servicio. Actualmente, las redes civiles brindan ayuda jurídica a más de 24,000 menores no acompañados. Representantes de estas agrupaciones advierten que la falta de personal capacitado acelera los procesos de deportación y limitará el derecho a la defensa de los niños. En un sistema donde los juicios son de carácter civil y no garantizan un abogado de oficio. Para Radio y TV, UJAD Noticias.
15: En otra información, Francia estará prohibiendo las llamadas de telemarketing no solicitadas.
18: Francia pondrá en marcha el próximo 11 de agosto una ley que prohíbe las llamadas de telemarketing no solicitadas. La nueva normativa establece que las empresas solo podrán contactar a los comunicadores si estos otorgan previamente su consentimiento, el cual podrá ser retirado en cualquier momento. El gobierno del presidente Emmanuel Macron impulsa la medida tras años de quejas por llamadas comerciales, consideradas invasivas, y por denuncias que algunos centros de atención ignoraban las listas de exclusión existentes. La legislación contempla sanciones de hasta 75,000 euros para las personas que realicen llamadas ilegales y multa de hasta 375,000 euros para las empresas infractoras. También prevé excepciones para los clientes que autoricen expresamente este tipo de contacto o que mantengan una relación comercial vigente con una empresa. Además, los ciudadanos podrán denunciar las llamadas indebidas mediante una plataforma oficial del gobierno. La información publicada por AP News, la medida también ha generado preocupación en Marruecos, donde miles de empleos dependen de centros de llamada que prestan servicios a empresas francesas, países como Alemania, Países Bajos, Reino Unido, Estados Unidos y Canadá. También cuentan con mecanismos para limitar las llamadas comerciales, aunque Francia apuesta ahora por un modelo más estricto, basado en el consentimiento previo obligatorio. Para Radio y TV, UJAD Noticias.
15: En otra información, científicos confirman el choque de un cohete contra la superficie lunar mediante observaciones astronómicas.
19: Los científicos confirmaron que un cohete Falcon de SpaceX impactó la superficie de la Luna luego de permanecer fuera de su trayectoria durante más de un año. Aunque el choque no fue observado de manera directa, un telescopio instalado en Chile detectó una nube de escombros y rastros de sodio y litio que permitieron a los especialistas confirmar el impacto, registrado a una velocidad cercana a los 8.700 kilómetros por hora. El segmento del cohete había sido utilizado en enero del 2021 para colocar en ruta dos módulos lunares privados y, tras completar esa misión, quedó a la deriva hasta que la combinación de la gravedad y la actividad solar lo desvió hacia una trayectoria de colisión. SpaceX señaló que trabaja en coordinación con la NASA para evitar que este tipo de incidentes se repitan durante futuras operaciones espaciales. De acuerdo con el diario digital Associated Press, el impacto ocurrió cerca del cráter Einstein, en una región del límite entre la cara visible y la cara oculta de la Luna. La NASA espera confirmar el lugar exacto del choque cuando el orbitador de reconocimiento lunar sobrevuele la zona y obtenga imágenes del nuevo cráter durante los próximos días. El incidente vuelve a poner sobre la mesa la preocupación por el incremento de basura espacial en la superficie lunar, justo cuando diversas agencias y empresas privadas aceleran sus planos de exploración. Con el programa Artemis y nuevas misiones comerciales en desarrollo, los especialistas advierten que será indispensable establecer medidas para evitar que futuros impactos afecten las operaciones y la sostenibilidad de las actividades lunares. Para Radio y TV, UJAD Noticias.

0: Mr. Blue Sky, escuchamos en este momento en otra efeméride para darle a conocer que en 1881 nació Alexander Fleming, este científico británico que revolucionó la medicina con el descubrimiento de la penicilina. En 1928 observó que un moho había eliminado una colonia de bacterias en una placa de Petri y concluyó que la sustancia producida podría combatir microorganismos patógenos. Su hallazgo abrió la era de los antibióticos y contribuyó a salvar millones de vidas. En 1945 Fleming recibió el Premio Nobel de Fisiología o Medicina por este descubrimiento. Pues bien, continuando con información sobre la ciencia, un telescopio en Hawái ha captado las imágenes más detalladas de la superficie del Sol.
1: Las imágenes más detalladas de la superficie del Sol registradas hasta ahora, gracias al telescopio solar Daniel Inouye, ubicado en Hawái. Las fotografías muestran con una resolución sin precedentes la capa exterior de la estrella y revelan estructuras dinámicas de plasma que ofrecen una nueva perspectiva sobre los procesos físicos que ocurren en su superficie. Durante las observaciones, los investigadores identifican patrones ondulantes similares a plumas generados por el desplazamiento de plasma magnetizado a distintas velocidades. Este fenómeno, conocido en otros cuerpos celestes y en la dinámica de fluidos, nunca había sido observado con tal nivel de detalle en el Sol, lo que representa un avance importante para la investigación astronómica. De acuerdo con el diario digital AP News, los resultados fueron publicados en la revista Nature y permitirán profundizar en el estudio de las eyecciones de masa coronal, enormes explosiones de energía que al dirigirse hacia la Tierra pueden provocar tormentas solares capaces de afectar sistemas de comunicación, navegación por GPS y otros servicios tecnológicos. Los especialistas consideran que estas imágenes abrirán una nueva etapa en el estudio del comportamiento del Sol y contribuirán a mejorar la capacidad para anticipar fenómenos espaciales que impactan directamente a la infraestructura tecnológica del planeta, además de fortalecer el conocimiento sobre la evolución y actividad de nuestra estrella. Para Radio y TV, UJAT Noticias.
0: Un estudio ha revelado que 8 de cada 10 especies de mariposas han cambiado su distribución por el cambio climático, por ello huyen del calor.
2: El cambio climático ya está modificando el mapa de la biodiversidad mundial. Un estudio internacional publicado en la revista Nature Ecology and Evolution reveló que el 80% de las especies de mariposas analizadas ha desplazado su área de distribución en busca de condiciones climáticas más favorables, principalmente para escapar de las olas de calor, las sequías y otros fenómenos meteorológicos extremos. La investigación examinó 1,758 especies, equivalentes al 10% de las mariposas conocidas en 105 países. Los científicos encontraron que 79% de los desplazamientos está directamente relacionado con los efectos del cambio climático. Mientras muchas especies amplían su territorio hacia nuevas regiones, el 22% también ha migrado a zonas de mayor altitud, donde las temperaturas son más bajas. Un 27% ha visto reducido su hábitat por las condiciones ambientales adversas. Las mariposas son indicadores clave de la salud de los ecosistemas, por lo que estos cambios anticipan transformaciones que también podrían afectar a otras especies de insectos, aves y plantas. Además, alertan que existen importantes vacíos de información en regiones de gran biodiversidad, como la cuenca del Amazonas, el sudeste asiático y África Central, donde el impacto del cambio climático podría ser incluso mayor de lo que hoy se conoce. Para TV y Radio, UJAT Noticias.
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0: Volvemos con información en el ámbito de la naturaleza, y es que científicos cuestionan si los árboles pueden anticipar los eclipses solares.
10: Un estudio publicado recientemente reavivó el debate científico sobre la capacidad de los árboles para anticipar un eclipse solar. La discusión surgió después de que una investigación realizada en un bosque de los Dolomitas en Italia reportara que varios abetos modificaban su actividad bioeléctrica hasta 14 horas antes de un eclipse parcial de sol, lo que llevó a plantear que los árboles podrían prever este tipo de fenómenos astronómicos. Sin embargo, un nuevo análisis publicado por Trend in Plant Science cuestiona esa interpretación. Los investigadores reconocen que las plantas generan señales eléctricas complejas, pero consideran que no existen pruebas suficientes para afirmar que anticipan un eclipse. En cambio, sostienen que los cambios registrados podrían explicarse por factores ambientales como un descenso de la temperatura, lluvias y una intensa actividad eléctrica atmosférica ocurrida en las horas previas al fenómeno. La información fue publicada por la revista Muy Interesante, con base en estudios difundidos en Royal Society Open Science y Trends in Plant Science, que mantienen abierto el debate sobre el comportamiento eléctrico de las plantas frente a fenómenos naturales. Para Radio y TV, UJAT Noticias.
0: Astronautas realizan una caminata espacial para reforzar el suministro de energía de la Estación Espacial Internacional.
2: La NASA puso en marcha una nueva etapa de modernización en la Estación Espacial Internacional, con una caminata espacial de poco más de 6 horas realizada por las astronautas Jessica Meir y Anil Menon. La misión consistió en instalar los soportes y conexiones que permitirán colocar una nueva generación de paneles solares enrollables diseñados para producir más electricidad que los actuales y con ello compensar el desgaste natural del sistema que ha permanecido en operación durante más de 2 décadas. El incremento en la capacidad energética garantizará el funcionamiento de los sistemas de soporte vital, las comunicaciones y decenas de experimentos científicos que se desarrollan en condiciones de microgravedad, desde investigaciones médicas hasta pruebas de nuevos materiales con aplicaciones en la Tierra. La intervención forma parte de un programa de mantenimiento, el cual contempla varias caminatas espaciales durante el mes de agosto y busca extender la vida útil del laboratorio orbital, mientras las agencias espaciales internacionales preparan la transición hacia futuras estaciones comerciales que asumirán las operaciones en la órbita terrestre baja durante la próxima década. Para TV y Radio UJAT Noticias.
0: Estados Unidos pidió a la OEA una respuesta conjunta ante las recientes decisiones del gobierno de Daniel Ortega.
2: Estados Unidos intensificó la presión diplomática sobre el gobierno de Daniel Ortega al solicitar a la Organización de Estados Americanos una acción colectiva frente al deterioro de la democracia en Nicaragua. La petición surge después de que el mandatario nicaragüense Daniel Ortega impulsará reformas constitucionales que ampliarían el mandato presidencial a 7 años. Además, eliminaría la competencia electoral, medidas que Washington considera de ruptura definitiva del orden democrático. La iniciativa estadounidense busca que los países miembros del organismo analicen una respuesta coordinada, pese a que Nicaragua abandonó oficialmente la OEA en el año 2023. Para Washington, esa salida no exime al gobierno nicaragüense de sus obligaciones internacionales en materia de derechos humanos. No impide que el organismo mantenga seguimiento de la situación política del país. La comunidad internacional observa con atención la evolución de la crisis mientras organizaciones defensoras de derechos humanos denuncian un aumento de la represión, el encarcelamiento de opositores y la desaparición de los contrapesos institucionales. De concretarse las reformas, Nicaragua profundizaría su aislamiento diplomático, enfrentaría una mayor presión de gobiernos que exigen el restablecimiento de las garantías democráticas. Para Radio y TV, UJAT Noticias.
0: El presidente de Argentina viaja a Ecuador y Colombia para reuniones bilaterales e investidura presidencial.
11: El presidente de Argentina, Javier Milei, viajó a Quito para reunirse con su homólogo ecuatoriano, Daniel Noboa, como parte de una gira que concluirá en Colombia. La agenda contempla una reunión oficial entre ambos mandatarios y la firma de acuerdos bilaterales enfocados en extradición, ciberseguridad, servicios aéreos, combate al crimen organizado y cooperación en el sector automotriz. En el encuentro también participarán la secretaria general de la presidencia, Karina Milei, y el canciller Pablo Kirno. Además de la reunión con Noboa, Milei sostendrá un encuentro con representantes del industria automotriz antes de viajar a la ciudad colombiana de Cali. Ahí participará en actividades previas a la ceremonia de investidura del presidente electo Abelardo de la Espriella y también tiene programada una reunión con el ministro de Relaciones Exteriores de Israel, Gideon Saar. De acuerdo con información publicada por EFE, la toma de posesión de Abelardo de la Espriella se realizará este viernes en la arena USC de la Universidad Santiago de Cali y contará con la presencia de diversos líderes internacionales, entre ellos el rey Felipe VI de España, así como presidentes y representantes de varios países de América Latina. Para Radio y TV, UJAT Noticias.
0: Pues bien, el presidente electo de Colombia, Abelardo de la Espriella, asumirá este viernes la presidencia para el periodo 2026-2030 en una ceremonia que por primera vez en la historia del país se realizará fuera de Bogotá. La investidura tendrá como sede la ciudad de Cali y, según el mandatario electo, simboliza el compromiso de impulsar un modelo de desarrollo con mayor protagonismo para las regiones. La ceremonia contará con la presencia del rey Felipe VI, de España y de varios mandatarios latinoamericanos, entre ellos los presidentes de Argentina, Ecuador, Paraguay, Panamá y República Dominicana. Mientras, el presidente saliente, Gustavo Petro, anunció que no reconoce el resultado electoral y su partido decidió no asistir al acto, además de convocar movilizaciones como parte de la oposición al nuevo gobierno. De acuerdo con el diario digital EFE, las autoridades desplegaron un operativo de seguridad con más de 11.000 elementos de las fuerzas del orden para resguardar la ceremonia debido a que Cali se ubica en una región con presencia de grupos armados y antecedentes de hechos violentos. La administración municipal también prevé una ocupación hotelera cercana al 100% y una importante derrama económica para la ciudad. Con esta investidura, Colombia inicia una nueva etapa política en medio de un escenario de alta expectativa y polarización. El nuevo gobierno ha reiterado que buscará fortalecer el desarrollo regional y descentralizar la administración pública, mientras enfrenta importantes desafíos en materia de seguridad, economía y gobernabilidad. Por otra parte, Venezuela abre el diálogo político. El gobierno y la oposición iniciaron negociaciones.
2: Venezuela dio este día un nuevo paso en su prolongada crisis política con el inicio formal de una mesa de diálogo entre representantes del oficialismo y un sector de la oposición, en un proceso que es respaldado por los Estados Unidos y que está enfocado en construir las condiciones para una futura transición democrática. Las conversaciones contemplan temas como la renovación de las autoridades electorales y judiciales, la definición de un calendario de elecciones con mayores garantías y la liberación de presos políticos. Mientras, el arranque de las negociaciones fue marcado por la ausencia de la líder opositora María Corina Machado y de Edmundo González Urrutia. Ellos rechazaron integrarse a la mesa al considerar que primero deben existir avances verificables en materia de libertades políticas y garantías democráticas concretas, capaces de recuperar la confianza tanto de la población como de la comunidad internacional. Su exclusión ha generado cuestionamientos sobre la representatividad del diálogo y la posibilidad de alcanzar acuerdos duraderos. Se trata del intento más reciente de encontrar una salida negociada en una crisis que durante más de una década ha provocado una profunda polarización política y la migración de millones de venezolanos. Para Radio y TV, UJAT Noticias.
0: Pues aunque la justa mundialista de fútbol generó una importante derrama económica para México, la empresa dueña del Estadio Azteca reportó pérdidas millonarias. Aquí la información.
10: Grupo Yamani, propietario del ahorro llamado Estadio Banorte, reportó pérdidas por más de 557 millones de pesos durante el segundo trimestre del año, como consecuencia de los gastos relacionados con la organización del Mundial de 2026. La empresa informó que los compromisos derivados del torneo, entre ellos operaciones del inmueble, la atención al conflicto con propietarios de palcos y plateas, así como otras actividades relacionadas con el evento, representarán un costo estimado de 813 millones de pesos. Aunque los ingresos de la compañía crecieron más de 100% respecto al mismo periodo del año anterior, el incremento en los gastos operativos provocó que pasara de obtener utilidades a registrar pérdidas millonarias. Además, explicó que parte de estos recursos se destinaron a la modernización del estadio, con mejoras e infraestructura, capacidad operativa y digitalización, cuya utilidad continuará después del Mundial. De acuerdo con la información publicada por Sin Embargo, la empresa confía en recuperar su rentabilidad mediante la realización de partidos de la Liga MX, conciertos y otros espectáculos masivos en el inmueble. Mientras tanto, la Copa del Mundo dejó para México una derrama económica estimada en más de 2.500 millones de dólares, impulsada principalmente por el consumo interno, aunque la llegada de turistas internacionales fue menor a la proyectada. Para Radio y TV, UJAT Noticias.

Wow, la ladrona entre Diego Verdaguer y los auténticos decadentes, bueno, ahorita lo escucharemos terminando. Es una reinvención festiva y rockera del clásico de 1981. Esta fue grabada en 2021 entre Buenos Aires y Ciudad de México. Ese dueto póstumo rinde tributo al ícono argentino-mexicano, fusionando la balada romántica original con el característico estilo alegre de la banda. Así que le dejamos con la ladrona. Téngase una excelente tarde y continúe con la programación única del 96.1 de FM, Voz Universitaria.

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4: 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La sombra del amor, de Jerry Zucker. Sam y Molly están muy enamorados. Un día Sam es asesinado a causa de un oscuro acuerdo de negocios y se transforma en un fantasma que deambula por las calles. Muy triste por haber dejado sola a Molly, Sam descubre que Carl, su amigo y socio corrupto, es el responsable de su muerte. Entonces, Sam deberá buscar a la ayuda de Oda May Brown, una psíquica que puede proteger a Molly de Carl y sus matones, interpretada genialmente por Whoopi Goldberg. El tema musical ha vuelto a ponerse de moda. Escuchémoslo en la voz de The Righteous Brothers y la canción de la inspiración de Maurice Jarre.

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3: El precio de la interrupción. La importancia de un tratamiento médico no debe menospreciarse. El incumplimiento es la principal causa de no lograr los beneficios que los medicamentos pueden proporcionar a los pacientes. La interrupción de un tratamiento de antibióticos, por ejemplo, puede volver a las bacterias más resistente, lo que genera una necesidad de medicamentos más complejos y costosos. Este mal hábito es común a la primer señal de mejoría. Existen estudios que demuestran que el no cumplimiento del tratamiento resulta económicamente negativo tanto para el paciente como al servicio de salud, y es por eso que los sistemas de salud en la actualidad están realizando campañas para concientizar sobre este aspecto tanto a pacientes como a los profesionales de la salud. El incumplimiento puede ser por abuso, omisión o uso errático. Es frecuente que algunos pacientes tomen dosis más altas del medicamento o reduzcan los tiempos de toma, de modo que les afecte negativamente. Por lo general, los enfermos crónicos que deben tomar mucha medicación suelen desalentarse a la larga. También influyen los hábitos de la vida actual, con la presión del horario laboral, que suele impedir seguir un determinado tratamiento farmacológico. A los niños, los adolescentes y los ancianos les cuesta también seguir adecuadamente su tratamiento. Otros aspectos a tener en cuenta son los siguientes. La vía parenteral asegura mejor cumplimiento que la oral. A mayor número de medicamentos, peor cumplimiento. A menor número de tomas de medicación diarias, mejor cumplimiento. A mayor complejidad de la prescripción, empeora el cumplimiento. Una mala explicación de las dosis reduce el cumplimiento. Los expertos recomiendan asociar la toma de los medicamentos con alguna acción cotidiana alegre, ya que mecanismos tales como las alarmas no suelen funcionar a largo plazo.
4: Un guión del médico pasante de Servicio Social Eduardo Gómez Cruz, con información del portal de la Organización Mundial de la Salud. 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
9: Son las 3:08.

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9: Son las 3:22.

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2: Son las 3:39.

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1: Son las 3:56.

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0: Muy buena tarde, familia Cuchimán. Estamos para traerles un poquito de información, para pasar la tarde, para que se informen, para que nutran su conocimiento cultural, su bagaje cultural sea muy amplio. Y bueno, antes de comenzar este programa, agradecemos a quien hace posible la producción de este mismo, a la licenciada Yara García Robles, así como a quien nos brinda el espacio, al director general de comunicación social, al maestro Juan José Padilla Herrera. Entonces, estamos el día de hoy para platicar un poquito de lo que nos interesa a los comunicólogos. ¿Cómo la ve, maestro Belisario, que nos está escuchando y ya reportándose también? Disculpe, ya estamos aquí. Entonces, para lo que nos espera el día de hoy, hablando del mundo de la comunicación, pues vamos a hablar con una persona que nos va a mostrar el otro lado de la pantalla, como hemos escuchado en repetidas ocasiones, pero en esta ocasión, en el proceso de cómo ser comunicador sin ser comunicólogo, porque el comunicador es aquel, valga, que comunica. Parte del comunicólogo es la ciencia que estudia, logo, ciencia, estudio de, entonces vamos a informarnos un poquito más. Está con nosotros José Manuel Cuevas para hablar qué hay detrás del like.
1: Nuestro Hola, invitado. ¿Cómo estás, Uri? Gracias por la invitación, me siento muy halagado aquí de esta universidad, me ha invitado. Tomando el tema de detrás del like, de verdad cuando me mandaron la invitación yo dije, oye, qué tema tan bonito, porque es algo que la gente pues precisamente no sabe, o sea, solo ve el video y le da like y dice, oye, me gusta, o inclusive, o sea, la gente es fan de su creador de contenido favorito, y en este caso pues gracias a todo el apoyo que me ha dado pues la gente que está presente en mis redes sociales, pues estoy hasta aquí, ¿no? Entonces, ¿qué hay detrás del like? Fíjate que hay mucho trabajo, hay mucho estrés, mucho sufrimiento, inclusive hay inversión, porque no solo es el tiempo, también es economía. Fíjate que esto yo lo veo, o sea, yo soy ingeniero de profesión, no soy comunicólogo realmente, pero me gusta darle dura a la lengua. Entonces, es algo que me gusta mucho estar platicando con la gente, pero más allá soy una persona extrovertida, José Manuel Cuevas es una persona extrovertida, y llegué a esto del contenido, de grabar, de hacer imagen quizás en algún momento, pero me di cuenta de que no solo es hacer reír a la gente porque para caer bien o quizás para regalar algunas sonrisas, sino también es esfuerzo como todo negocio. El tema de las redes sociales, mucha gente dice, oye, es que se hizo rico, ya compró, ya fue, ya hizo, ya cambió, ya esto. Pero la gente no se da cuenta que también tienes que invertir, aparte de tu tiempo, tienes que invertir dinero, tienes que invertir también esfuerzo, meterle inteligencia también de tus capacidades. Y es algo que pues la gente dice a veces malamente en algunos comentarios, ya ponte a trabajar, sí, busca un empleo, ve la vida a como la vemos nosotros y te saca de onda.
0: No, y a veces no solo es lo que hay detrás del like, a veces es más de las vistas, porque hay gente que ve el contenido pero no reacciona.
1: Ah, sí, me ha pasado y lo voy a reclamar ahorita.
0: Yara, aquí nuestra compañera de trabajo se la pasa viendo videos y no reacciona ninguno. O sea, pero ¿qué pesa más, el like o la vista?
1: Mira, yo creo que para mí en lo personal creo que pesa más el alcance que puedas tener, más que un like, porque, digamos, la gente puede ver, te puede conocer, pero tal vez, pues en ese momento se le olvidó dar like. No es que no le guste tu contenido, pues a lo mejor y no es tan fan, pero de que ve tu contenido, lo ve. Entonces, para mí, en lo personal, el alcance es mucho mejor.
0: Perfecto. Entonces, como verán, esto es una pequeña prueba de lo que vamos a estar comentando a lo largo de este programa del día de hoy. Y bueno, aprovechando el momento antes de mandarnos a corte aquí nuestra productora, aprovecho a darles el número en cabina, 99-33-58-15-98. Muy rápido, vamos de nuevo. 99-33-58-15-98. Recuerden que esto es Radio UJAT.
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3: Son las 4 con 8 minutos.
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0: Estamos de regreso, familia Juchimán. Estamos hablando un poquito de lo que hay detrás del creador del contenido, detrás de la pantalla, quién es el que mueve los hilos para el contenido de lo que está. Y en este caso estamos con el ingeniero, déjeme decirle ingeniero, fíjese, ingeniero José Manuel Cuevas, el día de hoy, que nos está platicando un poquito de su experiencia, a raíz de su experiencia está compartiendo con ustedes cómo es que funciona esto de ser comunicador. Entonces nos quedamos platicando de lo que hay detrás del like, quién es, se presentó, claro que sí, con nuestra amable audiencia. Si usted se acaba de integrar a esta sintonía, pues eso es de lo que hablamos en el bloque anterior. Ahora vamos a hablar un poquito más de cómo surgió. ¿Qué fue lo que le dijo a Chepe, yo quiero hacer videos, me voy a atrever? ¿Cómo empezamos eso?
1: Ok, fíjate, a mí me gusta el tema de la actuación. Me gusta mucho el tema de la actuación. Me gusta mucho participar. Cuando yo era niño, estaba en un ballet folclórico. Entonces, creo que el estar frente a un público siempre me ha gustado demasiado. En esta ocasión, hacer contenido para mí nació precisamente en la máxima fiesta de nosotros los tabasqueños, en la Feria Tabasco. Ahí fue donde yo dije, voy a ir a la feria y voy a ir a grabar. Cabe mencionar que yo me inspiré y tomé fuerza y tomé ánimo precisamente por un argentino. Yo veía su contenido en TikTok y su contenido era muy distinto al que yo estoy haciendo ahorita. Pero él me inspiró porque él hacía entrevistas, pero en la calle, preguntándole a los argentinos acerca de su ropa, acerca si tenía una barba muy, muy espléndida, sobre su barba, que si, ¿por qué se deja la barba, no? Así. Entonces, los argentinos son muy dados a platicar, son muy dados a convivir.
0: No le piden nada a los tabasqueños.
1: Sí, pero ellos son más reflexivos, fíjate. O sea, los tabasqueños somos más como garulleros, ¿no? Le gusta más el relajo, pero los argentinos son más filosóficos. Te dan una respuesta más filosófica, más centrada. Más centrada, es correcto, más analítica, acerca de la vida. Porque ellos analizan mucho el sentido de la vida y la felicidad. Entonces, pues, con base a eso que yo veía, yo dije, oye, está padre este tema. Aparte, el chavo que hacía las entrevistas era muy ameno. Entonces, yo dije, oye, entro como en la parte, ¿no?, también de ser social y estar, pues, enganchándome con la gente, ¿no? Entonces, ahí es donde yo dije, voy a ir a la feria a ver qué sale. Y un día sí me fui a la feria y empecé a preguntar cosas y pues uno de mis primeros videos precisamente fue en la zona ganadera. Sí.
0: Fíjate.
1: Ajá. Y ahí, y entrevisté a unas chicas y pues la verdad fue así muy, muy espontáneo todo, pero fue un buen video que pues al fin de cuenta pues alcanzó como unas 300,000 vistas de un solo trancas.
0: De un solo trancazo.
1: Sí.
0: Ahí humildemente.
1: Sí.
0: Pero haciendo una pausa, discúlpame, en lo que nos comentas. Cuando empiezas en el mundo de la producción, bueno, para los comunicólogos que nos están escuchando, el hecho de ponerte frente a una cámara, sin importar la marca que sea la cámara, porque ahorita lo que tenemos en cuanto a mis contemporáneos, a los chavitos que están empezando a hacer contenido, lo que tienen es, mira que estoy grabando con una cámara que me costó tanto y tanto y tanto, o con esto que me costó tanto y tanto y tanto, pero ¿tú crees que es importante a lo largo de tu trayectoria el cómo empezaste grabando? O sea, ¿con qué material? Con el que estás grabando ahorita, danos...
1: Claro, no, sí, sí, sí, o sea, mira, el tema, bueno, a lo particular, yo lo que veo es de que, o sea, para mí es más importante que el contenido sea bueno más allá de la producción que puedas tener detrás, porque, pues, o sea, eso no influye. A veces puedes hacer contenido con tu propio celular, no importa si tienes una cámara X marca, entonces ahí es como que tú dices, si el contenido es bueno, va a funcionar, y si lo que comunicas es bueno también, pues va a funcionar. Aunque cabe mencionar que el contenido malo, el contenido basura es el que más pega. Sí, que el contenido científico.

0: micrófonos de calidad, micrófonos inalámbricos, transmisores, etcétera, ¿no? Y cámaras también. Pero, pues sí, o sea, en el tema del equipo, considero yo a título particular que no se estresen si no tienen un equipo muy robusto, que lo hagan. El tema es dar el paso, aunque no tengas una cámara de más de, no sé, ¿qué te gusta?
1: Soy mala para las cifras.
0: Sí, o sea, no sé, unos $1,200, $1,500. O sea, si no lo tienes, no importa, empieza con lo que tengas. Hay camaritas que te pueden costar $200 y con eso puedes hacer algo muy, muy bueno.
1: Muy, muy, muy bueno es el contenido que tú mencionas, que esto es importante porque el público juchimán que nos está escuchando pues nos dará la razón a que no se necesita la producción, sino es más la calidad con la que llegas al público, ¿no? Entonces, cuando tú empezaste, pegaste por lo que nos estás mencionando, ¿no? Llegaste hasta donde ahora estás construyendo algo de el mundo de las plataformas digitales, sociales. Pero, ¿cómo realmente fue que dijiste, voy a orientar mi contenido? Porque déjame decirte que es complejo, que sí. Yo que estoy más en el mundo de la comunicación, nos dejan a veces actividades de hagan un reportaje y yo, ¿qué voy a reportear? ¿Qué voy a hacer? Ahora, imagínate un ingeniero diciendo, ya tengo algo de mi interés y en eso me voy a basar para hacer mis videos.
0: Claro.
1: ¿Cómo
0: surge? Mira, es muy, muy curioso. La clave está en bañarse. Muchachos, bañense.
1: Arroba Ronis.
0: Báñense, por favor. Ahí donde te estás poniendo shampoo, ahí sale la idea. Te estás bañando, estás pensando, te estás preparando. Algo muy importante en el mundo de la actuación, ¿sabes qué es? Que antes de presentarte al escenario, tú tienes que ya ponerte en el papel. Para que cuando entres al escenario, tú ya, si vas a gritar, tú grites con naturalidad y haya verdad escénica. Lo mismo yo hago. Cuando me estoy bañando, yo ya estoy pensando, ¿qué va a hacer Traca Habibi? ¿Qué va a hacer? ¿A dónde va? ¿Dónde es el lugar? Igual es muy importante ver las tendencias. ¿Qué está en tendencia? Y sobre eso inspirarte. Pero la clave está en bañarte.
1: La clave está en bañarnos. Y ahora apunta eso en nuestro calendario, allá en la puerta hay que pegarlo. Recuerden, chicos, bañarse. Es importante, lo dice un conocedor de estas plataformas, un creador de contenido. Y bueno, a raíz de todo esto, que estamos hablando genealógicamente de cómo comenzó Traca Habibi, no quería mencionarlo ya, quería llegar a un punto para decir... ¿Qué significa Traca Habibi? ¿De Traca dónde Habibi sale? ¿De dónde lo sacaste? ¿De qué bolsa? ¿Izquierda o derecha?
0: De la de atrás. Ni una ni otra. No, fíjate, Traca viene de un grupo de amigas que yo tengo ahí en Tijuana. Ellas me bautizaron así. Precisamente estaba mucho en la tendencia de esta creadora de contenido que decía mucho Traca. Ajá. Traca, pero tenía otro contexto, ¿no? Ajá. Entonces, yo tenía a mi amiga, que ella era muy fan de esa frase. Entonces, cuando estábamos platicando y todo, y a ella se le olvidaba decir, yo se la recordaba. Entonces, me bautizó como Traca, por decir tanto Traca como ella, igual, como es.
1: Ok. No, sí, yo estaba haciendo memoria, ¿dónde sacó eso? Porque sí. Yo lo había escuchado en algún momento, entonces de ahí, y la consecuente de este
0: de Traca, uh-huh. Traca es, bueno, el Habibi es una palabra en árabe, es nativamente árabe, pero también hay dos contextos en esta frase. Cuando mis amigas estaban haciendo batallas en TikTok, ajá, yo les daba muchos regalitos para que ganaran la batalla. Entonces, okay, cuando tú estás dando muchos regalos, te dicen que eres el MVP o el Habibi. El Habibi porque estás dando mucha plata, ¿no? Entonces, de esa forma, ella me dijo, no, pues es mi Habibi, ¿no? Entonces, ese es el primer contexto. El otro contexto va... de que

0: La palabra Habibi tiene una connotación, digamos, al español, como mi amigo, mi parcero, mi compa, mi cuate, pero también está la connotación un poco romántica, que también significa mi amor. Entonces,
1: fíjate.
0: Algo.
1: Fíjate.
0: Hablando de estrategia, ¿no? Como tú me quieras decir, tú dime Habibi y ya, como quieras.
1: Fíjate el significado de esta palabra. Y qué interesante. Fíjate que cuando comenzamos hablando de más, nuestro programa,
0: okay.
1: Que está de rating. Está, mentira, ¿qué pasó? Eso no salió al aire. Cuando comenzamos hablando de más. También, hablando de más, salió de una idea de una de mis amigas.
0: Ok.
1: Que se la pasaba hable y hable, como no tienes una idea, de las 6 de la mañana a 12 del día de la prepa. Pero un hablar, hermano, que empezaban hablando de My Little Pony y terminaban hablando de unas palabras
0: de
1: que
0: política.
1: No puedo decir al aire. De hecho, de derecho. De unos asuntos ahí de derecho, okay. Muy, muy, muy vagos.
0: Muy profundos.
1: Y tú te quedas así como, ¿cómo puedes estar hable? Entonces yo una vez, a ver si no me puedo enojar, una vez... ya harta, les dije, es que ustedes se la pasan hablando de más. Uh-huh. Entonces yo ya tenía una estructura para un programa, una idea para entrevistar sin guión y así. Uh-huh. Y faltaba el tema, el título del programa, y ahí es donde sale hablando de más.
0: Ok, justamente. Mira.
1: Porque todos dirán que yo soy la que habla de más. No, yo originalmente no era, eran mis amigas.
0: De hecho, yo era antisocial. Ah,
1: me cambiaron en la prepa. Y bueno, vamos a seguir platicando, pero ahora nuestra producción ahí nos está insiste que vayamos ya a un corte. Vayan a informarse un poquito sobre lo que está sucediendo en nuestra alma mater. Escuchen también esta publicidad que tenemos para ustedes, que al fin de cuentas es contenido universitario. Familia Juchimán, los invito a que continúen en esto que se llama Hablando de Más.

0: 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Son las 4 con 26 minutos.
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0: Yarita ya nos trajo, ya estamos de vuelta. Seguimos en Hablando de Más. Querida familia Juchimán, si nos están escuchando a través de la frecuencia modulada de 96.1 FM, les agradecemos demasiado que nos estén escuchando a través de la radio convencional, pero también agradeceríamos que le echen un vistazo a cualquier hora del día a través de cualquier dispositivo móvil, a través de la página web www.ujat.mx/radio. ¿Se acuerdan que anteriormente era otro link? Bueno, rebobinen ese, ahora es www.ujat.mx/radio. Estamos platicando qué hay detrás del like. Y sí, vamos a dar respuesta a esa pregunta del tema del día de hoy, pero hasta la parte final. Ahora estamos hablando, bueno, en el bloque anterior, si usted apenas se une a este programa, a la sintonía de este programa, estábamos hablando de la producción versus contenido, qué es lo que pesa más. Y bueno, aquí nuestro invitado, el ingeniero José Manuel Cuevas, nos estaba platicando de su pasión por el público y qué es lo que lo llevó a crear contenido y a llegar a donde ahora está llegando a nivel de público ya más o menos masivo. Todavía no hemos conquistado el mundo entero, ¿verdad? Pero a la sociedad tabasqueña ya.
1: Andamos.
0: Si le decimos quién es el Traca Javi, la sociedad tabasqueña dice, yo ese lo he visto. Para bien, para mal, lo conoce.
1: Más para bien.
0: Era un decir, bandita, no se crean. Es muy, muy buena persona nuestro invitado el día de hoy. Y bueno, la pregunta del millón, decíamos hace un momento que no se las vamos a revelar todavía, ¿verdad? Pero sí vamos a dar respuesta a lo que, chicos, ustedes quieren saber, las dudas que tienen sobre los tiempos de los creadores de contenido. Pero y nuestro invitado nos va a hablar ahora de lo que hablábamos con los micrófonos apagados de durante la pausa, durante el corte, de cómo es que organiza su tiempo. ¿Se dedica solo a crear contenido?
1: Fíjate, tengo mi vida profesional, soy ingeniero de profesión, lo ejerzo, me encanta mi trabajo es estar en plantas de gas, pues trabajando en temas de tableros, de comunicación inalámbrica para pilotos y quemadores de gas. Pero, pues ahí, fíjate, algo curioso, no puedo hacer contenido de mi trabajo.
0: Ah, caray.
1: No puedo, porque... sí, exacto, porque, mira, en una planta de gas, ¿has visto? Vamos a dar contexto, ¿no? ¿Has visto las gasolineras que dicen no teléfonos?
0: Ajá.
1: Bueno, porque es seguridad sobre las personas por el tema flamable. Okay. Entonces, en una planta de gas tú no puedes estar con teléfonos porque puede generar una chispa y si hay una fuga, ¡pum!
0: ¡Capum!
1: Ajá. Entonces, no podemos meter teléfonos celulares, ni USBs, ni radios que no sean intrínsecamente seguros, antiexplosivos. No puedes meter ningún equipo electrónico que no esté certificado. Entonces, obviamente, un teléfono celular no es antiexplosión.
0: No, ay, hermano,
1: lo contrario.
0: Se infla la batería cuando estamos a 30 grados, quede menos donde...
1: Sí, entonces no puedo hacer contenido de mi trabajo. Sí, entonces, por eso no van a ver contenido del Traca Habibi en una planta de gas porque está prohibido.
0: Cualquiera diría, no, es mentira, todo lo graba y no graba su trabajo, ¿no?
1: Claro.
0: No trabaja.
1: No trabaja, sí, en efecto. Y sí me lo han dicho, oye, tú solo vives de esto. No, hermano, o sea, no, yo tengo mi chamba, solo
0: Match
1: que...
0: Not.
1: Sí, exacto.
0: Exacto, dice.
1: Pero mira, ¿cómo dosifico el tiempo? Porque tengo un trabajo en el cual tengo que cumplir. Gracias a Dios, mi trabajo no tengo que cumplir una hora laboral. Entonces tengo que hacer inspecciones, atestiguar soldaduras o atestiguar también ciertas pruebas. Entonces voy, hago mi trabajo, regreso a mi casa, elaboro reportes y así estoy. Estoy trabajando igual en una colaboración, digámoslo así, con una empresa americana. Entonces estoy triangulando información, estoy aquí en planta, mando información a Estados Unidos y así. Entonces, ¿cómo hago mi trabajo? Pues gracias a ese trabajo que me da la flexibilidad de poder estar en mi trabajo y también ir a ciertas ferias, festivales y estar muy presente en todo lo que tiene que ver Tabasco. Es ahí donde yo puedo dosificar mi tiempo. Igual me invitan a restaurantes, a colaborar, a hacer videos. Y como ahorita que me invitaron a esta entrevista, pues obviamente vine corriendo, pero aquí estamos presentes. Y claro, eso es lo que importa.
0: Aquí en la máxima casa de estudios, ¿cómo no? Sí. ¿Cómo no le ibas a dedicar tiempo a estar aquí?
1: Claro.
0: ¿Verdad, Yara? Es un privilegio estar en este lugar, en el centro de comunicación, claro que sí.
1: Sí, me siento halagado y también honrado.
0: No, y más por la que está hasta la conducción, ¿verdad, Yara?
1: No, es todo un personaje y una experiencia. ¡Qué bárbaro! Ándale.
0: Bueno, que no nos distraiga la persona que está en producción. Estamos hablando, amable audiencia, de cómo nuestro invitado el día de hoy, el ingeniero José Manuel Cuevas Chepet, le decimos en confianza, cómo organiza su tiempo a la hora de su trabajo, su profesión y crear contenido.
1: Fíjate que sí, el contenido absorbe mucho. Absorbe bastante, es un tema en el que si tú estás viajando, imagínate, hace poco fui a Emiliano Zapata, pues Emiliano Zapata no está cerca, entonces imagínate, tuve que quedarme allá en algunos días, hospedado por ahí, entonces todo ese tiempo lo tienes que dedicar, imagínate, en un solo video de unos cuantos minutos, o sea, tú tienes que dedicar casi 2 horas, 2 horas y media, 3 horas en edición. Y eso, o sea, en tiempo es muchísimo para un solo video. Entonces, imagínate, yo voy a, no sé, a un municipio y yo grabo alrededor de unos 30 a 40 gigabytes de contenido, que son muchos minutos. Entonces, ahí es donde tú dices, ¿cómo le hace? Porque tienes que subir el contenido. Hay veces que la verdad no me da el tiempo para subir todo el contenido y hay videos que no he subido, que se quedaron desde el 2023 y ahí los tengo en discos duros que no voy a poder subir por la inmediatez del evento, ¿no? Inmediatez de, claro, del contenido, porque digamos ya se quema ese contenido, ya no lo puedes. Es como si yo saco una entrevista de los carros alegóricos del 2022. Y lo subo mañana, como que ya no causa el mismo efecto. Y solo se puede usar para controversia y para...
0: Ajá. Mira, pero esa es otra fuente rentable también.
1: Claro, pero no es mi trip.
0: ¿Nos puedes proporcionar el disco duro, por favor?
1: Claro, con una módica cantidad.
0: Sí, claro, ofrecemos nuestra ayuda.
1: Voluntariado.
0: Claro. Aquí somos las más serviciales. De hecho, nos encanta ayudar a la gente.
1: Qué bárbaro.
0: Si te ayudamos por ese lado, confía en nosotros, no vamos a hacer nada.
1: Agradecemos mucho esa parte.
0: Pero regresando al tema del tiempo, aparte de la inversión en cuanto a tiempo y esfuerzo, también hay una inversión económica.
1: Sí, bastante, Bastante, mira, hablamos de los equipos, ¿no? Ahorita ya tengo un equipo que ya está un poquito más robusto, ya salen cosas nuevas en el tema de edición. Y pues sí, la inversión, mira, no voy solo, es gasolina, pues el equipo, fotógrafo, camarógrafo. Entonces, una persona que igual esté echando la mano con las aguas, así. Entonces son varios chavos, o sea, del equipo que tengo que llevar, obviamente no van gratis, porque pues a estas alturas como que gratis está difícil, ¿no?
0: Aparte, gratis pues, nada más la entrevista alojada.
1: No, le vamos a pasar una factura también. No es cierto.
0: Dios santo.
1: No, y fíjate, o sea, también vas a otro lugar y es de que ya saliendo de tu casa ya te dio sed, ya te dio hambre. Y si vas a un lugar a conocer, pues curiosear, ya me gustó esto, el otro, acá, que hay una, no sé, hay un bocadillo que es nuevo, que nunca lo había visto, lo quiero probar, órale, pues vamos a probarlo, todos vamos, y vamos a participar y todo. Entonces ahí es donde empieza a hacerse un poquito más la inversión, ¿no? No solo es micrófonos, cámaras, trípodes, nada de eso, también incluye esa parte, ¿no? Del equipo y de tu staff, digámoslo así.
0: De los recursos humanos, no solo los económicos, sino el esfuerzo de los que te ayudan y también del tuyo por probar los alimentos.
1: Sí, no, para, yo me esfuerzo muchísimo.
0: para los contenidos. Entonces, familia Juchimán que nos está escuchando, vamos a seguirlos informando, pero esta vez con información universitaria que nuestra universidad y que el equipo de la Dirección General de Comunicación Social trae para ustedes. Presten la atención, por favor, y seguimos aquí, los invitamos a que continúen escuchándonos y si usted va a viajar en carretera, si no va a estar por acá, y la frecuencia no le es favorable, les dejamos también nuestro número en cabina para que se comuniquen 99-33-58-15-98, y si no tienes saldo, hermanito, conéctate a internet y nos buscas a través de www.ujat.mx/radio. 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

0: consume local. Familia Cuchimán, estamos felices de que nos estén escuchando. Nos llena de alegría que nos estén escuchando. Esta alegría, el motivo de nuestra alegría es por ustedes, por su presencia, público en general, que no es Familia Cuchimán. También estamos felices de que nos estén escuchando. A mi familia que nos está escuchando allá hasta Tecoluta, Nacajuca, les agradecemos también su presencia y el apoyo moral, pues necesita mucho apoyo moral. y a mis amigos de Jalpa de Méndez, claro que sí, Samuel Hernández, Carlos Hernández, que no son hermanos ni nada, pero también nos están escuchando. A cada uno de los que están pendientes de nuestra programación se los agradecemos y estamos muy felices de que nos estén escuchando. A nombre de quien hace posible la producción, también les envía un aprecio enorme, tanto así que la risa está cubriéndola por completo. Si ustedes la vieran en este momento, está súper, súper, súper feliz. Y bueno, pues regresando ya a qué hay detrás del like. Estábamos hablando en los bloques anteriores de cómo es que se vive produciendo, haciendo contenido y vamos a entrar a partes específicas del día de hoy. Por ejemplo, el contenido lo tienes establecido como dar a conocer conceptos específicos de cultura, por lo que mencionas. Estuviste hace poco en lo de la feria, en ferias de los municipios, conectando con la gente. Pero ¿cómo es que dices, a esa voy, a esa no voy? ¿Cómo organizas tu agenda? ¿Es lo que se da o previamente dices, a esa voy a ir?
1: Ah, bueno, fíjate que a mí me gusta ir a todos los lugares porque siempre te encuentras algo bueno o a personas maravillosas, que pues a mí me encanta ser amigos. Pero a cómo selecciono es más bien a dónde me invitan. Porque ahí es donde yo puedo decir, oye, me tomaron en cuenta, oye, voy. Entonces ahí es donde pues tú dices, no, pues si te invitan, entonces quiere decir que pues te aprecian, te valoran tu trabajo, entonces le echas más ganas, vas con más entusiasmo. Y sobre todo, si es un lugar que no conozco, sí necesito tener cuando menos a alguien que conozca la zona. Porque a mí me da mucho miedo ir a un lugar y que yo me pierda. O sea, imagínate.
0: Ujat Central, por ejemplo.
1: Sí, imagínate.
0: Ujat Central, por ejemplo.
1: Sí, que yo me pierda, porque Me han invitado, he ido hasta Tecolutilla, la enrama de Tecolutilla. O sea, y vaya que está algo retirado de aquí de Villahermosa, sí, el centro. Sí. Pero yo me aventuré y ahí tuve un guía. Siempre en los lugares que voy, a Zapata también contacté a alguien que igual es de allá, muy, muy, muy amena la persona, la verdad. Y me llevó a lugares donde ellos saben que es como que lo top, lo más bonito, donde pueden conocer. Y pues, vaya, podemos hacer contenido, que se preste para hacer contenido. Entonces, donde me inviten, pues allá voy. Claro, obviamente, se les pasa más o menos la módica cantidad y, y con gusto. Vamos con
0: bueno,
1: más
0: llegamos
1: alegría
0: a la parte final de este.
1: No es cierto, no es cierto. No, a veces uno va porque, pues, deseo conocer. Quiero conocer. Y también porque pues dices, oye, pues me falta recorrer esa parte, ¿no? Y entonces ahí es donde tú evalúas. Pero siempre, siempre yo trato de que haya alguien que conozca la zona porque, pues si no, ¿cómo le hago, no? O sea, a veces puedo ir y me pierdo, voy a lo que, a lo más
0: conocido,
1: inusual, ¿verdad? a lo más usual. Y ya después me dice, oye, ¿y fuiste a tal parte? No, ¿dónde queda eso? Ahí mismo, si ahí estabas al lado, hermano, y no fuiste. Ya, no, pues no, pues si es que es, no sabía.
0: No, así no funciona.
1: Claro, ya con un guía de turista ya, vamos a donde sea.
0: Eso es. Y bueno, la pregunta del millón que le teníamos desde hace un momento a raíz de los lugares a los que vas, patrocinios.
1: Sí.
0: ¿Realmente se gana haciendo contenido en redes sociales?
1: Define ganar.
0: Gano muchos amigos, dice.
1: Sí, define ganar porque puedes ganar muy buenas amistades, puedes ganar una buena experiencia, puedes ganar también un buen susto.
0: Si te asaltan.
1: Pero también puedes ganar, o sea, un contenido que la gente diga, oye, vale la pena ir a Nacajuca, vale la pena ir a Emiliano Zapata, vale la pena ir a Radio Hat. O sea, claro, ahí es donde tú dices, oye, eso es, con eso me quedo. En la consecuencia de todo eso, de un buen contenido y tener quizás un buen humor en tus videos, es que la gente empiece a seguir tu contenido y que hagas imagen realmente. O sea, es la consecuencia. Pero hablando económicamente, monetariamente, porque ya sé que eso es lo que quieres tocar.
0: Sí, ya dinos.
1: Pues bueno, o sea, bueno, de nada está, gracias a Dios, mi casa en Altozano. No es cierto.
0: Yo. De hecho, mi Lamborghini.
1: Sí, de hecho, o sea, bueno, no es cierto. Mira, el contenido, como había dicho yo en el principio, es como un negocio. Entonces, obviamente, todo negocio tiene su utilidad. Todo negocio tiene su utilidad. Entonces, esto es constancia. Obviamente, ahorita no estoy al nivel de un Luisito Comunica, no estoy al nivel de un Mr. Beast. O sea, ¿todavía? Que ellos, claro, que ellos están, no hombre, millones y millones de dólares. Pero, o sea, ellos empezaron como muchos de nosotros. Entonces, ahí es donde tú dices, el contenido es paulatino, la fama es una consecuencia. No, quizás hemos confundido el ser creadores de contenido, influencers, con adquirir fama. El objetivo principal sería dar a difundir algo, comunicar algo, pero no realmente querer fama. Porque querer fama, o sea, cualquier, puede ser un cantante, un pintor, alguien que inclusive no se dedica, ni siquiera sabe manejar una cámara o un micrófono y puede adquirir la fama, ¿no? Ahí está la
0: El asunto.
1: No, pero el claro ejemplo quería decir. De Macario. Macario era un servicio, un chavo que estaba al servicio de limpia en la Ciudad de México. Y ahorita es un cantante que está dando giras en España, que está con una simple canción, él la rompió.
0: Sí, el que se hizo famoso por ir cantando dentro de un recolector de basura, ¿no?
1: Exactamente. Entonces, mira, es la consecuencia. ¿Cuántas canciones no escribió Macario y estuvo cantando? ¿Y cuántos videos hizo en el mismo camión? Y es ahí donde tú dices, oye, primero que todo mi pasión, ¿no? ¿Qué quiero hacer en el contenido? Y ya la fama es consecuencia. La utilidad o la monetización es parte de tu esfuerzo. Es la consecuencia de tu esfuerzo, ¿no? La recompensa. Pero sí, tenemos claros ejemplos de Luisito Comunica y los que ya dije, los que mencioné, que sí se puede llegar a vivir, pero no de la noche a la mañana.
0: Claro, y esta monetización se da a raíz de cómo, yo no entiendo cómo monetizo. Subo un video de Yara y mío ahorita bailando aquí afuera de radio y lo subo y ya. Ya.
1: Ok, bueno, si quieres saber eso, te invito a que te suscribas a mi masterclass. A mi masterclass, y ahí te vamos a dar todos los tips de monetización. Mira, Facebook ve si tu contenido así ya muy, muy, muy, muy someramente ahí. Facebook ve si tu contenido es bueno, te habilita herramientas de monetización y ya Facebook evalúa dependiendo. Hay muchas cosas que tiene que evaluar Facebook entre alcance, qué tipo de audiencia, qué tipo de contenido, cuántas compartidas, los comentarios, los likes, muchas cosas.
0: Facebook con mi video y con el de Yara, no.
1: No. De hecho, no, te van a bajar la cuenta. No es cierto, pero sí, la monetización te la evalúa la misma plataforma. Es la que te dice si puedes monetizar, no puedes monetizar. Hay plataformas de diferentes, digamos, te evalúa distinto. Cada plataforma es diferente y obviamente te paga diferente. Sí, entonces, pues es forma de que tú vayas aprendiendo a usarla y pues veas el contenido. O sea, ahí la plataforma te va a decir si está bien tu contenido, tiene alcance, te voy a pagar. Obviamente, pues sabemos de que toda esta monetización no te la da netamente Facebook, uh-huh, porque sea muy dadivoso,
0: sí,
1: ¿verdad?
0: Sí, claro.
1: Sino pues todo esto va a personas que están contratando servicios de publicidad y pues por ahí viene ese tipo de retribución económica, ¿no?
0: Claro, entonces de esa manera se va generando a través de la publicidad, que en algún momento tenía yo la duda de cómo funcionaba eso, que realmente a mí me interesa el mundo de la comunicación, pero decía un conocido mío, la comunicación de veras, eso estar en Facebook, ¿qué es? No, pero no, eso lo decía un conocido, pero a mí me interesa la comunicación.
1: Hay muchas opiniones, ¿verdad?
0: Sí, claro, pero eso lo vamos a dejar por una segunda parte, ¿qué
1: vale,
0: te parece?
1: Vale, puede ser.
0: Sí, hay que hacer una segunda parte de esto para que vayamos abriendo un poquito más la conversación. Hay mojo... ¿La competencia?
1: Ahí vamos los aquellos.
0: Macho.
1: Ok.
0: Macho, ya el público se acostumbró a que tiramos palabras luego en Yucatán. Ni la productora, ¿lo entiendes?
1: Ah, chuchu.
0: Machu bien. Yo le une a... Chuchu, ¿entiende? Pero bueno, amable audiencia, hemos descubierto que hay detrás del like... nuestro invitado del día de hoy nos mencionó que detrás del like hay pasión por el público, hay una producción muy amplia, hay un contenido muy extenso, hay inversión, hay difusión de algo específico y sobre todo organización de tiempo. Eso es lo que tenemos nosotros detrás del like. El día de hoy nos acompañó el ingeniero José Manuel Cuevas, nuestro invitado especial del día de hoy, que se va a despedir de ustedes, amable audiencia. Nuestra producción nos está indicando que debemos dar retirada ya. Pero esto es un adiós, esto es un hasta luego, vamos a volver, creo que sí, tómenlo como amenaza, si quieren. La próxima semana vamos a estar también al aire, nos despedimos.
1: Claro que sí, bueno, yo les quiero agradecer el espacio y también a todos los que nos están escuchando. Yo sé que muchos de ustedes me siguen ahí en mis redes sociales y han visto mis videos, le han dado like. Pues hay mucho contenido que vamos a subir todavía de allá de Zapata. Hay muy buen contenido con unas embajadoras que estuve grabando por ahí. Nos reímos muchísimo. Y pues bueno, sigan mis redes sociales, Traca Habibi, José Manuel Cuevas en Instagram, Facebook, TikTok y pues también YouTube. Pues gracias de verdad, Uri, por esta invitación, por ahí a la producción, que igual hay que agradecer. Siempre la producción es la que hace parte y la magia de todo, ¿eh? Está detrás de, y también hay que reconocerlo, porque sí, es la pieza clave.
0: Yara es el cimiento de este centro de comunicación.
1: Es el mero Chocomil.
0: No, si no está ya, no se hace nada. Licenciada Saraí Jiménez, le envío un fuerte saludo, abrazo, la mejor productora que pueda haber por acá, pero pues, disculpe usted. Bueno, nos despedimos, ahora sí, ya, en serio, nos están corriendo ya, nos tenemos que retirar, no nos está corriendo la producción ni este centro de comunicación, simplemente el tiempo nos está apresurando, nos vemos la próxima, esto es Hablando de Más.
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Gracias, muchas gracias por continuar con nosotros a través de Radio UJAT. ¿Cómo le trata este jueves, amigos del auditorio? Oigan, el próximo 9 de agosto es el Día Mundial de los Pueblos Indígenas. México se reconoce de manera oficial como culturalmente diverso desde el año 1992. Esta diversidad se basa en la coexistencia de múltiples pueblos indígenas que se distinguen por sus diferentes formas de pensar, de actuar y de representar el mundo, para lo cual la lengua es el principal medio. 9 de agosto, Día Mundial de los Pueblos Indígenas. Y ahora vamos al corte informativo. Saludo con muchísimo gusto a la licenciada Yarita, ya en los controles técnicos. Vamos a la información. Durante la inauguración del concurso institucional 3-Minute Thesis UJAT 2026, el rector de la Universidad Juárez Autónoma de Tabasco, Guillermo Narváez Osorio, afirmó que los profesionistas formados en esta casa de estudios cuentan con la preparación para comprender fenómenos complejos y transmitirlos de manera clara, sin perder el rigor científico, permitiendo compartir en pocos minutos años de trabajo académico e investigación. Al poner en marcha esta segunda edición, reconoció el trabajo de la Dirección de Posgrado de la Secretaría de Investigación, Posgrado y Vinculación por impulsar este espacio que promueve el desarrollo de habilidades de comunicación entre los estudiantes de posgrado.

0: Como parte de su estrategia para fortalecer la infraestructura universitaria y consolidar espacios más seguros, funcionales y sostenibles, la Universidad Juárez Autónoma de Tabasco realizó la verificación de los trabajos de rehabilitación y mantenimiento de la planta de tratamiento de aguas residuales del campus Chontalpa. La supervisión forma parte de las acciones impulsadas por el rector, el licenciado Guillermo Narváez Osorio, para garantizar el adecuado funcionamiento de instalaciones que contribuyen al bienestar de estudiantes, docentes y personal administrativo. La visita fue coordinada por el director de proyectos y seguimiento de obras, quien encabezó la revisión técnica de esta infraestructura, ejecutada mediante el trabajo conjunto de la Secretaría de Servicios Administrativos. Guillermo Priego León, secretario de Desarrollo Agropecuario y Pesca, Guillermo Priego, informó que el barrido sanitario contra la tuberculosis bovina registra un avance significativo en la región de la Chontalpa, con 190 mil cabezas de ganado sometidas a pruebas como parte de la estrategia para fortalecer la sanidad pecuaria en el estado. Señaló que el municipio de Huimanguillo está por concluir el proceso, por lo que se prevé finalizar los trabajos entre finales de agosto y principios de septiembre. Explicó que las brigadas ya recorrieron localidades cercanas a Chimalapa, la zona de Carlos A. Madrazo, Francisco Rueda y comunidades ubicadas hacia la costa, donde continúan las acciones de diagnóstico. En más información, en más notas informativas, el nivel de preparación para la reducción de la jornada laboral aún es bajo. Solo el 17.8% de las empresas se perciben totalmente lista para disminuir las horas de trabajo, pese a que la primera fase comienza el 1 de enero del año 2027. Esto es parte de lo que muestra el estudio Tendencias del Entorno Laboral en México 2026 de Kelly. Según la investigación, aunque hay un alto nivel de aceptación de la reforma de la jornada laboral, pues el 55.2% está a favor del cambio, la preparación para reducir el tiempo de trabajo avanza a paso lento. México solicitó a la Embajada de Estados Unidos una reunión a la brevedad posible con el Departamento de Agricultura y las áreas de inspección de ese país, en busca de que reanude también en lo inmediato la exportación de aguacate tras la suspensión por una alerta de seguridad relacionada con amenazas contra sus intereses y funcionarios estadounidenses en Michoacán. Así lo informó la presidenta Claudia Sheinbaum, quien ayer se reunió, dijo, con la asociación más importante de empresarios aguacateros de Michoacán para hacer un plan de trabajo, el cual confió será aceptado por los estadounidenses. Y el arresto del profesor Verán Ukibret, integrante de la Facultad de Farmacia de la Universidad de Maryland y reconocido recientemente como profesor del año, ha generado preocupación dentro de la comunidad académica estadounidense luego de que fuera detenido por agentes del Servicio de Inmigración y Control de Aduanas, ICE, al regresar de una conferencia profesional. Mientras la universidad confía en que el caso se resolverá para contar con autorización de trabajo, el Departamento de Seguridad Nacional de Estados Unidos sostiene que el académico permanecía de manera irregular en el país. De acuerdo con información difundida por CBS News y confirmada por la Universidad de Maryland, Kibret fue arrestado el 21 de julio en el Aeropuerto Internacional Dallas-Fort cuando regresaba de una reunión de la Asociación Estadounidense de Facultades de Farmacia. Hasta aquí este corte informativo, les espero más adelante. Muchas gracias. Se despide de ustedes Sandra Villafuerte.
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5: Hace días estaba platicando con mis papás sobre aves.
6: ¡Wow! Eso me pareció interesante.
5: Sí, hubo uno en especial que me llamó mucho la atención.
6: Y empecé a revisar mi libro Colores de la Selva.
7: ¿Sí? ¿Encontraste algo?
5: ¡Claro! Ahí estaba lo que buscaba. Entonces empecé a leerlo.
7: ¿De verdad? Cuéntame de qué ave es.
5: Su nombre científico es Arpía arpija.
7: ¡Qué nombre tan complicado!
5: Pero su nombre más común es águila arpía. Es una ave rapaz prioritaria que está en peligro de extinción. Se encuentra entre las más afectadas por la destrucción de su hábitat, la selva perennifolia, es decir, un lugar que en todo el año tiene colores verdes en sus árboles.
7: Eso no suena nada bien.
5: Exacto, y además es el águila más grande de América. Puede alcanzar 2 metros de distancia entre sus alas muy extendidas y pesa hasta 7 kilogramos.
7: ¡Wow! ¡Me lo imagino! Entonces debe de vivir en un árbol muy grande, porque de los que tengo en mi casa, capaz se me tira el árbol.
5: Sí, es por eso que requiere de territorios muy extensos, en los que se alimenta de pequeños y medianos mamíferos.
7: Entonces es un animal muy fuerte. ¿Y si ha visto aquí en Tabasco? ¿Qué dice el libro?
5: Bueno, el ilustre naturista tabasqueño, ingeniero J.N. Rovirosa, registró la presencia de esta especie en las cercanías de la entonces Villa Macuspana, a finales del siglo XIX.
7: Entonces se encuentra en Tabasco. ¡Iré a buscarla!
5: Tranquilo.
7: ¿Por qué?
5: Mi libro dice que a mediados del siglo XX se tenían escasos registros de la especie, por lo que es muy improbable su existencia en el estado de Tabasco.
7: ¡Oh, rayos! Ya me había emocionado.
5: ¿Qué te parece si le preguntamos más a nuestros papás sobre esta ave?
7: ¡Sí, vamos! ¡Quiero saber más!
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15: El precio de la interrupción. La importancia de un tratamiento médico no debe menospreciarse. El incumplimiento es la principal causa de no lograr los beneficios que los medicamentos pueden proporcionar a los pacientes. La interrupción de un tratamiento de antibióticos, por ejemplo, puede volver a las bacterias más resistente, lo que genera una necesidad de medicamentos más complejos y costosos. Este mal hábito es común a la primer señal de mejoría. Existen estudios que demuestran que el no cumplimiento del tratamiento resulta económicamente negativo tanto para el paciente como al servicio de salud, y es por eso que los sistemas de salud en la actualidad están realizando campañas para concientizar sobre este aspecto tanto a pacientes como a los profesionales de la salud. El incumplimiento puede ser por abuso, omisión o uso errático. Es frecuente que algunos pacientes tomen dosis más altas del medicamento o reduzcan los tiempos de toma, de modo que les afecte negativamente. Por lo general, los enfermos crónicos que deben tomar mucha medicación suelen desalentarse a la larga. También influyen los hábitos de la vida actual, con la presión del horario laboral, que suele impedir seguir un determinado tratamiento farmacológico. A los niños, los adolescentes y los ancianos les cuesta también seguir adecuadamente su tratamiento. Otros aspectos a tener en cuenta son los siguientes. La vía parenteral asegura mejor cumplimiento que la oral. A mayor número de medicamentos, peor cumplimiento. A menor número de tomas de medicación diarias, mejor cumplimiento. cumplimiento. A mayor complejidad de la prescripción, empeora el cumplimiento. Una mala explicación de las dosis reduce el cumplimiento. Los expertos recomiendan asociar la toma de los medicamentos con alguna acción cotidiana alegre, ya que mecanismos tales como las alarmas no suelen funcionar a largo plazo.
16: Un guión del médico pasante de Servicio Social Eduardo Gómez Cruz, con información del portal de la Organización Mundial de la Salud. Para Radio UJAT, Voz Universitaria. 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
17: Son las 5:17.

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3: Son las 5:27.

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8: Son las 5:46.

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3: Gracias, gracias por seguir aquí en el 96.1 de FM y ahora le invito al siguiente corte informativo. ¿Lloverá? ¿No lloverá? Bueno, el Instituto de Protección Civil del Estado de Tabasco informó que debido a la interacción del monzón mexicano con canales de baja presión, un patrón de divergencia en niveles altos de la atmósfera y el desplazamiento de la onda tropical número 25 sobre el sur del país, se esperan chubascos y lluvias puntuales fuertes en la entidad. La dependencia señaló que estas condiciones meteorológicas también mantendrán un ambiente diurno caluroso, además de registrarse rachas de viento de hasta 45 kilómetros por hora en distintas regiones del estado. Para reforzar el combate a los devastadores incendios forestales que azotan Canadá, el gobierno de México envió un tercer contingente de personal especializado en el manejo del fuego para apoyar las labores de control y liquidación de los siniestros en la provincia de Columbia Británica. La Comisión Nacional Forestal detalló que la nueva misión está integrada por 100 combatientes y dos técnicas. En este grupo participan 9 mujeres combatientes provenientes de la Ciudad de México, Jalisco, Estado de México, Nayarit, Querétaro y Veracruz. Una de ellas se desempeñará como jefa de brigada y otra como jefa de cuadrilla. ¿Tiene un perro en casa? Debería comprar un seguro de responsabilidad social, sobre todo para evitar problemas por alguna situación de que su perro muerda a otra persona. Además de tomar medidas de seguridad como pasearlos con correa y, si es un lomito agresivo, llevarlo con bozal, nunca está de más tomar acciones adicionales de prevención, como lo que es un seguro de responsabilidad civil, cuyo precio ronda desde 2,000 pesos. Seguro de responsabilidad civil, así se llama. ¿Qué es un seguro de responsabilidad civil? Bueno, una póliza de RC cubre la asesoría legal y el pago de las indemnizaciones por daños corporales, materiales o patrimoniales causados a terceros que pudiera ser culpa del asegurado, en este caso el perro, o de las personas de quien deba responder por hechos derivados de su vida privada o profesional. Fascinantes para el gran público, los eclipses solares son una oportunidad excepcional para los científicos para profundizar en el conocimiento del universo. Hace más de un siglo, por ejemplo, uno de estos fenómenos permitió confirmar la teoría de la relatividad de Einstein. Cuando la luna oculte al sol este próximo 12 de agosto y oscurezca una parte de España, equipos científicos aprovecharán para estudiar el campo magnético de nuestro astro, su atmósfera y su clima, que a veces provoca perturbaciones en la Tierra. Más de 100 años después, será en España, en una franja desde la costa noroeste, donde los científicos podrán observar la ocultación total del sol. Pues yo no sabía esto, pero qué bueno enterarse. El estrés está destruyendo también la salud ósea al acelerar el deterioro celular de tu organismo. Vivir bajo una constante tensión metabólica debilita tu estructura física mucho antes de lo esperado. La evidencia publicada en el Journal of Clinical Endocrinology confirma que la respuesta endocrina al malestar sostenido genera inflamación sistemática, dañando los tejidos más profundos. El estrés acelera el envejecimiento de tus huesos al provocar falta de sueño e inflamación crónica, factores que alteran la producción de hormonas sexuales indispensables para preservar la densidad y fortaleza del tejido óseo. Y ahora, lo que tiene preparado para usted, UJAT Noticias. Thank you. UJAD Noticias le va a informar: si no fuiste admitido en tu primera opción, la UJAD abre el registro para postularte a una segunda carrera del 7 al 9 de agosto. También para ampliar las oportunidades de ingreso de aspirantes al ciclo escolar agosto 2026, febrero 2027 de la Universidad Juárez Autónoma de Tabasco, el rector Guillermo Narváez Osorio anunció el proceso de prelación y la segunda opción con más de 1.200 espacios disponibles. También este jueves se llevó a cabo el concurso institucional 3 Minute Thesis UJAD 2026. Platicamos, y se lo va a escuchar y lo va a ver usted en UJAD Noticias, con algunos de los participantes del concurso institucional 3 Minute Thesis UJAD 2026, que se realizó este jueves en esta casa de estudios. Y en más, México y la Santa Sede coincidieron en que la inteligencia artificial debe avanzar con principios éticos y respeto a la dignidad humana. Todo esto y más, y mucho más, hoy en UJAD Noticias, no se lo pierda, a las 7 de la noche, ¿verdad, Yarita? 7 de 6. Ya Yarita me está pasando ya toda la información. Gracias a Yarita y a los controles técnicos, pero sobre todo usted, amigo del auditorio, siempre, siempre, amigas, por su compañía, que es lo más importante. Que le vaya muy bien, si va derecho y directo a casita, que le vaya muy bien. Les mando un fuerte abrazo. Se despide de ustedes Sandra Villafuerte.
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12: Gusto saludarlo desde la señal de TV UJAT, canal 35.1, y desde la 96.1 FM Radio UJAT, Voz Universitaria. Soy Stephanie Pérez e iniciamos con la información de este día. Si no fuiste admitido en tu primera opción, la UJAT abre el registro para postularte a una segunda carrera del 7 al 9 de agosto.
13: Se informa a los aspirantes para el ciclo escolar agosto 2026-febrero 2027 que no lograron ingresar al programa educativo de primera elección que podrán postularse a una segunda opción desde el viernes 7 al domingo 9 de agosto de 9 de la mañana a las 21 horas. Para el proceso deberás ingresar a la plataforma cel.ujat.mx/admisión con el folio Ceneval y la CURP, seleccionar la carrera de segunda opción de su preferencia. El lunes 10 de agosto deberán ingresar al mismo sistema a partir de las 13 horas para consultar si han sido admitidos. Accesar a la plataforma cel.ujat.mx/admisión, confirmar o corregir sus datos personales y de servicio médico y realizar exclusivamente el pago de inscripción en línea. Descargar e imprimir el formato de cita de inscripción, así como la carta protesta y firmarla. Presentarse en la sede el día y a la hora que indique su cita para la entrega de sus documentos y concluir su proceso de admisión. Para Radio y TV, UJAT Noticias.
12: Para ampliar las oportunidades de ingreso de aspirantes al ciclo escolar agosto 2026-febrero 2027 de la Universidad Juárez Autónoma de Tabasco, el rector Guillermo Narváez Osorio anunció el proceso de prelación y la segunda opción con más de 1.200 espacios disponibles.
14: Hay dos métodos, dos formas que se van a utilizar, una es prelación y otra es segunda opción. La prelación tiene que ver con los 6.000 y tantos jóvenes que presentaron, que fueron aceptados, de ellos en las distintas carreras, de ellos aproximadamente 290 por distintas causas no se inscribieron, porque se fueron a otro estado, porque no tenían sus papeles a tiempo, por las razones que ustedes quieran. Aquí opera la prelación, que significa que los que se quedaron debajo de ellos automáticamente son llamados de acuerdo al número de lugares que hayan quedado disponibles. Una de las más solicitadas, que es medicina, quedaron más de 20 lugares aquí y como 10 en Comalcalco. Entonces ahí se, automáticamente los que quedaron debajo del último aceptado, pues nosotros le llamamos directamente desde las oficinas de la Dirección de Asuntos Escolares para que entre hoy y mañana se presenten a inscribirse.